resto de Europa, pero donde realmente fue un éxito rotundo fue en Estados Unidos, donde llegó al número uno en el Billboard Hot 100. Ian Dench, guitarrista y principal compositor de la banda, contó que la melodía de la canción le vino a la cabeza mientras iba en bicicleta pensando en una novia que lo había dejado recientemente. Cuando se la mostró a la banda, en un principio el cantante del grupo, James Adkins, sugirió incorporar influencias del house de Chicago y el techno de Detroit.

One Hit Wonder. Unbelievable. EMF.

mejor música, noche de Night Mix en el disco Reto de la Sierra. Amazónicos, carismático, Guns N' Roses, Since I Don't Have You, 21:16. En Autopista Buenos Aires, La Plata, hay tránsito intenso, con demoras en ingreso a Cava, sin demoras hacia La Plata. Dear Company, Susana.

que están en el mix del disco retro de la SEAN. Groove Singer Heart Delight. Antes Ice House Electric Blue. 15 grados 3 décimos, actual temperatura, cielo algo nublado en Cava. Para mañana se anticipa una mínima de 12, máxima de 19 grados, con cielo nublado por la mañana, tormentas aisladas por la tarde y chaparrones por la noche. Una de las canciones de Violator, lanzado en 1990. En minutos, momento vinílico. Este álbum contiene Personal Jesus, War in My Eyes, Police of Truth y esta que estamos escuchando, Enjoy the Silence, Depeche Mode.

cerca del minuto 30. Hemos contado la data. White Town, Your Woman, antes Michael Jackson, Don't Stop Till You Get It Up. Conocido aquí como No Pares Hasta Conseguirlo. Y no paramos hasta escuchar esta hermosa canción

1993, originalmente en CD, luego con el transcurso de los años se conoció la versión en long play. De hecho, el material que tenemos nosotros es con un mejor sonido, remasterizado, doble. Eso significa que tiene pocas canciones por lado, un álbum doble, y se conoció en el año

La banda de 2006, Tony Chinola, Chelsea Golden Notion of Love, noche para la mejor música, noche de Nine Inch, en el disco retro de la Cien antes, Morrissey, Everyday Slice.

viene la música de Hot Chocolate, Steve Miller Band y Taz. Sting, Kiss, el más clásico de tu vida. Madonna, la reina, como está con su nuevo álbum, ¿eh? Excelente, como siempre. En el Night Mix del disco retro.

remix del disco retro de la 100, Orquesta Manoeuvres in the Dark. Sailing on Seven Seas. Navegando los siete mares, el lindo sería. Vos lo lograste, lo hiciste. Envidio. Antes la jamaquina Diana King, su versión de Say a Little Prayer. Entonces, uno entero. Aunque venía a tener éxitos en los 70 como The Joker y Fly Like an Eagle. Fly Like an Eagle fue versionado por Seal, la banda sonora de Space Jam. Estoy hablando de Steve Miller junto a su banda. Steve Miller Band, Abracadabra, el disco retro de la 100.

de las 100, gracias por elegirnos, Retromaníacos. Sabemos que están ahí en todo el país, en todo el mundo, a través de app 100 Radio, nos pueden bajar a través de la 100.com.ar y 100 frecuencias o más en la Argentina.

se anticipa una mínima de 5 grados bajo cero, máxima de 4 grados. Por la madrugada y la mañana nevadas fuertes, por la tarde y noche lluvias y nevadas. La música de Sting, If You Love Somebody.

historia. La canción la escribió Russ Ballard, que formó parte de Urgent y tuvo un éxito, Voices, en los 80s, gran compositor. La grabó la banda Hello en 1975. La tomó en el 78 el guitarrista de Kiss, Ace Frehley, porque en el 78 cada uno de los integrantes de la banda grabó un álbum solista, New York Groove.

qué voz. Mick Hartman al frente de Simple Red. La mejor música para un domingo a la noche está acá en el Night Mix del disco Fireground, con ritmos latinos, con ritmos de Brasil, como lo han hecho muchos, como Pet Shop Boys, como Geisho. Más atrás en el tiempo también tenían esos ritmos latinos increíbles, los Santa Esmeralda, ¿se acuerdan? ¿Alguno escuchó Santa Esmeralda? Bueno, fíjense, escuchen algo de su música. Barrabás, el grupo español, los Gibson Brothers. En los 70, bueno, Barry Manilow tiene una canción.

Estamos terminando el fin de semana, estamos terminando el domingo. Se fue ya de a poco el último de julio. Nos resta aquí en el disco retro el número uno de tu historia y la segunda y última parte de nuestra sección Un Artista Dos Décadas. Nos vamos a ir con Elton John a una de las décadas en donde brilló. ¿En cuál brilló? Brilló en todas. Irene Cara y uno de sus hits. Vamos a escuchar a Aja, a Martica, a Billy Joel, a los Traveling Wilburys. Y más clásico de otra vida. Flashdance, What a Feeling.

Mix del disco retro de la 100. El domingo. Y en los domingos en el disco retro te contamos uno de los hechos que sucedieron una semana como la que se va, pero tiempo atrás. Nos trasladamos al 21 de julio de 1989, si les parece. Y si no, también. Y ese día se estrenó en los Estados Unidos cuando Harry encontró a Sally, o conoció a Sally. Nosotros nos preguntamos cuál era la canción número uno en el mundo en ese momento. Entramos a la 100.com.ar, buscamos el banner. Ahí vos podés buscar el banner que se llama Número uno de tu historia. Buscá la fecha que vos quieras. Alguna fecha importante en tu vida, la de alguien, imaginás. Nosotros ponemos la fecha completa de cuando se estrenó, cuando Harry conoció a Sally. 21 de julio de 1989. Ese día, mientras estrenaba en Estados Unidos ese film, la canción número uno de Estados Unidos era Toy Soldiers de Martika. Martika había participado.

Por aquí el cielo está nublado con 14 grados 8 décimos de temperatura. En Tandil la sensación térmica es de 5 grados 7 décimos con cielo algo nublado. Ahí nos escuchan a través del 103.7. Para mañana

El año pasado estuvo en el concierto de Toto, abriendo el concierto de Toto. Aquí lo escuchamos con Michael McDonald, Christopher Cross, en el disco retro. All right.

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Nacho de Night Mix en el disco Retro de Gracián. Un gran artista, un excelente músico. Comenzó de muy joven. Pasó por la Spence

Chewing Gum, Valerie. Y ahora llegó el momento de compartir la segunda canción de un artista dos décadas. En el año 1972, Elton John y Bernie Taupin componían Rocketman, gran canción que cuenta la historia de un astronauta atrapado en la rutina del espacio mientras extraña a su familia. La letra se inspiró

primer gran éxito de Elton, llegando a estar número 2 en Gran Bretaña y número 6 en los Estados Unidos, iniciando así una cadena de éxitos increíbles. Elton John, Rocket Man, en el disco retro de la CIA. Elton John, un

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último de julio, el domingo, o de vacaciones, o a punto de comenzar tus vacaciones. Elija donde elijas estar, vamos a estar nosotros con vos. Nací en el disco Retro, está con vos. A través de 100 radios, la app, la 100.com.ar. 100 frecuencias a lo largo de la Argentina. Estamos siempre juntos. Brian Adams en el final. Una hermosa balada. Everything I do it for you. Últimos días de julio. Se fue el año, ya se fue. Estuvimos en la producción Cristian Arce, coordinando la produ Ariel Dota, musicalizando a Manuel Garbacho. En la dirección general de la estación de radio, Diego Pozo. Soy Fabián Serfobio. Quédate porque ya llega la hora de los lentos con Walter Sterzer. Que tengas una excelente semana retromaníaco, retromaníaca.

qué canciones, ¿no? Bueno, seguro que algunas te llevan a un momento especial en tu vida. Nosotros nos quedamos juntos, hasta las 2. Esto es La Hora de los Lentos, en La 100.

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musicalizamos tu noche, la compartimos, estés donde estés. Estás escuchando La Hora de los Lentos. Hasta las 2, nos quedamos juntos en la 100.

nueva hora en este lunes que recién comienza y nosotros le ponemos canciones aquí en la 100. ¿Cómo te viene tratando la noche? Espero que tan bien como nosotros. El lunes tiene un mejor comienzo disfrutando de buenas canciones en la hora de los lentos aquí en la 100.

0: Con canciones como esta, pasamos la noche juntos. ¿Cómo estás? ¿Seguimos? Es la hora de los lentos, aquí en la Cien.
1: This is now this next song is turned into a duet. That's the way we like it, I think. We'd like everybody to join in. This is a song called Love of My Life.

Y esta hora en la 100, mientras nos acompañamos con buena música en la hora de los lentos, te quiero compartir una reflexión para esta noche especial. El éxito es obtener lo que quieres. La felicidad es querer lo que obtienes. ¿Cómo te sentís? Nos quedamos juntos hasta las 2 de la mañana en la 100.

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0: una noche más que compartimos juntos. Gracias por estar del otro lado, disfrutando con nosotros canciones que son parte de nuestra vida. Carolina Moyo en la producción, Ariel Dota coordinando, Emanuel Garbacho a cargo de la musicalización, Diego Pozo en la dirección general de la radio. Soy Walter Sterzer, quédate en la trasnoche de la 100. Nosotros nos reencontramos mañana para empezar un nuevo día juntos en la hora de los lentos en la 100. Chau.
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Tres minutos después de las 2 de la mañana en todo el país. Empezamos una nueva trasnoche en la cena, una nueva madrugada juntos, una nueva semana, lunes 27 de julio del 2026, y estamos juntos una vez más en este momento tan especial del día, con canciones elegidas especialmente para este momento, especialmente para vos en la trasnoche de la 100. Ariel Dota coordina la producción, Gastón Fleisman, Sofía Kisielniki en musicalización, Diego Pozo en la dirección general de la radio. Mi nombre es Tomás Galván y después de Dua Lipa con These Walls empezamos con Billy Idol y Eyes Without a Face. Bienvenidos a una nueva madrugada en la hacienda.

Es Alejandro Sanz con Mares de Miel. 15 minutos después de las 2 de la mañana en todo el país, juntos en la madrugada de la 100, con 14 grados 5 de temperatura en la ciudad de Buenos Aires, el cielo parcialmente nublado, la humedad del 88%. Tenemos una máxima para este lunes de 19 grados y lamento decirte que hay probabilidad de tormenta para la tarde. Probabilidad, leve probabilidad de tormenta aislada, pero probabilidad existente que puede estirar a chaparrones por la noche. Como te decía, máxima de 19, mínima de 12 para este lunes 27 de julio en la ciudad de Buenos Aires. Mientras tanto, ahora en la 100, Gustavo Cerati haciendo Puente.

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2 de la mañana, 29 minutos en todo el país. Escuchábamos a Simple Red con Holding Back the Years. Canciones elegidas para vos. Y hablando de vos, ¿cómo te está tratando esta madrugada? Quiero saber cómo estás. ¿Estás bien trabajando, estudiando, descansando, de insomnio? Bueno, estés haciendo lo que estés haciendo, estés donde estés. Ahí estamos con la 100. Y ahora Francia 98 y Jorge Serrano haciendo Cuando Habla el Corazón.

De este 2026 escuchamos a Harry Styles con American Girls. 2 de la mañana, 41 minutos en todo el país, 14 grados 5 la temperatura en la ciudad de Buenos Aires. Grandes canciones para acompañarte en el inicio de un nuevo día, el inicio de una nueva semana juntos, con canciones elegidas especialmente para vos. Ahora mismo, una canción de 1989, escrita por Christopher Ward y David Tyson, grabada por la cantante Alana Miles. Lo que escuchamos ahora mismo en la madrugada de las 100 es Black Velvet. Estás en la radio que está donde vos estás.

7 minutos nos separan de las 3 de la mañana en todo el país. Estamos escuchando a Zoe Gotuso con No hay nadie como tú. Seguimos juntos en la 100, la radio que te acompaña durante todo el día. En un rato, a las 5 y media de la mañana, llega Santiago del Moro y todo su equipo para hacer el Club del Moro. Después, a eso de las 10 de la mañana, llegan Guido y Lagunda, que te esperan con No está todo dicho. Empezás la tarde a eso de las 2. Haciendo Sarasa, con Mariano Pelufo, Julieta Prandi, muy tranquilo. A la tarde, a las 5 de la tarde, volvés a casa con Lape en atardecer de un día agitado. ¿Cómo terminás el día? Con unos temazos que marcan el comienzo de la noche en Los Románticos, en la 100, en la radio que está a las 24 horas con vos, la radio número 1 de Argentina. Empezamos a perfilar el cierre de la primera hora en esta madrugada en la 100, de la mano de Divididos y Par Mil.

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Taylor Swift, la encargada de empezar una nueva hora en la madrugada de las 100. 6 minutos se pasaron de las 3 de la mañana en todo el país. 14 grados 5 la temperatura en la ciudad de Buenos Aires. Estamos juntos en esta trasnoche de lunes 27 de julio. Es la última semana que tiene días de julio para ya adentrarnos en agosto. Y nosotros en los próximos 60 minutos tenemos a R.E.M., Sebastián Yatra, Andrés Calamaro, Elton John, Bryan Adams, Sabrina Carpenter, entre tantísimos otros más, para que disfrutes en el primer momento del día. Mr. Mr. Broken Wings en la 100, la radio número 1 de Argentina.

Sebastián Yatra dice presente en esta madrugada de lunes, 20 minutos después de las 3 de la mañana. Lo que escuchamos es Devuélveme el corazón, con 14 grados 2 décimas de temperatura en la ciudad de Buenos Aires, el cielo mayormente nublado y la humedad del 92%, pesadito ahora mismo en la ciudad de Buenos Aires. Máxima de 19 grados, mínima de 12, con probabilidad de tormentas por la tarde. Mañana martes en la ciudad de Buenos Aires, máxima de 17, mínima de 12 y un cielo mayormente nublado sin probabilidad de lluvias. Miércoles, máxima de 16, mínima de 9, también sin probabilidad de lluvia. Seguimos con Andrés Calamaro y la parte de adelante.

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3:34 en todo el país. Ahora mismo escuchamos una canción que fue número uno en Europa, Australia, América del Norte. Una canción compuesta para la banda sonora oficial de la película de los Tres Mosqueteros, también interpretada por tres artistas, Bryan Adams, Rod Stewart y Sting. Escuchamos All for Love en la madrugada de la 100. Ahora mismo, con 14 grados 2 de temperatura en la ciudad de Buenos Aires, y Sabrina Carpenter que llega a esta madrugada de lunes, madrugada para empezar una nueva semana. La última seguidilla de días de julio la disfrutamos juntos con grandes canciones. Tears en la 100, la radio que está donde vos estás.

14 grados 2 décimas la temperatura en la ciudad de Buenos Aires, 3 de la mañana, 49 minutos en todo el país. Draco Rosa y Ricky Martin haciendo Más y Más, cuando llegamos al momento de la madrugada que a los amigos de la trasnoche nos gusta llamar el momento recarga, momento relleno. Rellenar ese termo de agua caliente, rellenar esa taza de café con leche y seguir acompañado de buena música en la madrugada de la 100. Momento de los tipitos que llegan para hacer una palabra.

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Jessy Joy haciendo dueles. Se encargan de empezar la última hora en esta trasnoche de las 100. 6 minutos se pasaron de las 4 de la mañana en todo el país y te acompañamos en las primeras horas del día de este lunes 27 de julio, de esta semana, incluso con canciones que no te pueden faltar. En los próximos 60 minutos, en la próxima hora, tenemos a Billie Eilish, tenemos a los Bangles, The Wallflowers, Las Pelotas, Charlie García, The Human League, entre tantísimos otros más, para acompañarte con grandes canciones que a este momento del día le queda muy pero muy bien. Momento del día particular, estás trabajando, estás estudiando, estás sin poder dormir quizás, pones la cabeza en la almohada y no podés conciliar el sueño. Ahí estamos nosotros firmes para acompañarte con grandes canciones elegidas para este momento del día tan especial, elegidas especialmente para vos. Quien sigue es Dread Marai para ponerle un poco de reggae esta madrugada y lo que escuchamos se llama Más Allá de Tus Ojos. ¿Dónde? En la 100, en la radio que está donde vos estás.

Canciones elegidas para vos en la madrugada de la 100. En la madrugada de este lunes, 23 minutos después de las 4 de la mañana, estamos escuchando a The Wallflowers con One Headlight, cuando tenemos 14 grados 2 de temperatura en la ciudad de Buenos Aires. El cielo mayormente nublado, la humedad del 92%. Para este lunes, la máxima es de 19 grados, la mínima es de 12 y hay una leve probabilidad de tormentas por la tarde y de chaparrones por la noche. Leve probabilidad, probabilidad existente al fin, para tener en cuenta a la hora de planificar este día en la capital federal. Seguimos juntos con grandes canciones, seguimos juntos con las pelotas haciendo los dos.

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Canciones elegidas especialmente para vos, especialmente para este momento del día. Pink, Nat Roose, con Just Give Me a Reason, cuando 36 minutos se pasan de las 4 de la mañana en todo el país. 14 grados 2, la temperatura en la ciudad de Buenos Aires. El cielo mayormente nublado y grandes canciones para acompañarte en la 100. Ahora con The Human League, haciendo Human.

4 de la mañana, 48 minutos en todo el país. Seguimos juntos en la 100, en la radio que te acompaña todo el día. En un rato, a las 5 y media de la mañana, llega Santiago del Moro y todo su equipo para hacer el Club del Moro. Después, a eso de las 10 de la mañana, Guido y Lagunda te esperan en No Está Todo Dicho. Empezás la tarde a eso de las 2, haciendo zaraza con Mariano Pelufo y Julieta Prandi. A las 5 de la tarde, volvés a tu casa con Lape y Atardecer de un Día Agitado. Todo esto para terminarlo de la mejor manera, con temazos que marcan el comienzo de la noche de Románticos. En la 100, en la radio que está a las 24 horas con vos, la radio número 1 de Argentina. Maná, haciendo Mariposa Traicionera para seguir con No Te Va a Gustar en la recta final de esta madrugada de lunes. En la 100, lo que escuchamos es En Llamas. Como te dijimos, en la 100, la radio que está donde vos estás.

La inconfundible Kate Bush y Running Up That Hill. Canciones increíbles para terminar la madrugada de este lunes 27 de julio. Hemos comenzado oficialmente este día y nos quedamos juntos con los mejores momentos del Club del Moro, los mejores momentos de la topadora del aire. Muchísimas gracias por dejarme ser parte del inicio de este día junto a vos, de estas primeras horas del día. Siempre es un gusto acompañarte. Mi nombre es Tomás Galván y nos quedamos, por supuesto, en la 100 con lo mejor del Club del Moro. Espero que tengas un grandísimo, pero grandísimo día.

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Permiso. Muy, pero muy buenos días. ¿Cómo decís que te va? Buen día para toda la gente, buen día. Estamos en este lunes 27 de julio juntos en la 100 con los mejores momentos de la topadora del aire, listos para sacarnos la primera sonrisa, no solo del día, sino de una nueva semana. Dale, levantate, vamos a poner energía, que son los últimos días de julio. ¿Te querés acordar? Ay, Dios, estás pensando con quién vas a pasar la fiesta. Pero no abordemos eso ahora. Ahora hablemos de empezar la semana tranquilo, juntos. Tenemos 14 grados 5 de temperatura en la ciudad de Buenos Aires. Está bastante bien para esta altura del año, ¿eh? Hay que reconocerlo. El cielo mayormente nublado. Estamos juntos. Mi nombre es Tomás Galván. Vamos a empezar en esta primera media hora con los mejores momentos del Club del Moro. Pero antes, para hablar un ratito, para ser un poquito más cálido, ¿cierto? ¿Sabes qué quiero jugar hoy? Quiero que me digas al 11-3700-0100. 11-3700-0100. Vamos a jugar a ser jueces. Quiero que puntúes del 1 al 10 tu fin de semana. Podríamos hacer el chiste de producción y decir del 1 al, del 0 al 100. Pero no, vamos a hacerlo más sencillo. Vamos a hacerlo del 1 al 10. Quiero que puntúes tu fin de semana. No seas muy cruel. Si puedes ser optimista, buenísimo. Viste, capaz que hiciste algo sencillito, pero que te sirvió muchísimo para regenerar energía el fin de semana. Del 1 al 10, ¿qué puntaje le pones a tu fin de semana? Quiero saber, quiero que me cuentes al 11-3700-0100 mientras nosotros empezamos un nuevo día. Repasamos juntos los mejores momentos.

0: Bienvenidos.
1: Bueno, ¿lo tienen al actor Eduardo Verástegui?
2: Sí.
3: Sí. ¿El mexicano?
1: Ah, sí. El mexicano.
3: Que está bueno.
4: Sí, está re buen mozo, pero es casto. Es casto. No, hace mucho que no tiene sexo.
1: A esto quería ir.
4: Hace mucho que no tiene sexo. Yo lo sigo en redes.
1: Eduardo Verástegui, escuchen.
4: Que es muy católico.
3: Católico,
5: Eduardo,
3: sí.
5: Eduardo Verá.
3: ¿Está más bueno? ¿Está más
1: católico
3: fuerte?
1: También.
4: No, pero él tuvo, no sé si le apareció la Virgen, tuvo una experiencia.
3: ¿Y por qué tiene que estar casto?
4: Porque algo le pasó y él sintió eso. Creo que, bien, no sé si vio a Jesús o a la Virgen, no me acuerdo tanto.
1: Bueno, escuchen, tiene 51 años, lleva más de 14 años de celibato.
4: ¿Viste?
3: Mirá.
4: Sí.
1: Y las sigue esperando.
5: Y sí, es verdad.
1: Es lo que pensamos todos. Es lo que pensamos todos.
6: ¿Qué te pensás?
4: Que sigue esperando a la mujer de su vida.
6: Te
5: agárrate de salma, chico.
1: Empecemos de vuelta.
5: Eduardo, me duele.
1: Una bombeada, no paraba.
5: Eduardo, realmente yo necesito dormir. Me estás bombeando hace
1: 3 días. Sale espuma.
7: Hace 14 años que no hago nada, querida.
1: Bueno,
7: manita.
1: Tiene 51 años, hace 14 años, que más de 14 años, casi 15, que no tiene relaciones. Está esperando a la mujer con la que va a compartir el resto de su vida.
7: Ah, buena excusa. Y con hombre, no.
8: Bueno, che.
7: Claro, era un peluquero amigo mío que la madre decía no encontró con la mujer que lo conquiste.
1: Para Edith, pensé en vos.
3: Porque,
1: ¿vos cuánto llevas ya?
3: Y 3
8: tricota.
3: Años.
8: Tricota. 3 años.
1: Un aplauso.
3: Tricota, ¿quién dijo?
1: Yo no lo dije. Desde que se levantó la pandemia.
3: Sí.
7: Ah, ella quedó en pandemia. Decís que quedó flasheada ahí.
1: Para mí durante la pandemia lo hizo tanto.
5: ¿Entendés? Es re creyente este
3: vago. 3 años.
8: Sí. Para mí no se está mintiendo y es la manera que tiene.
3: Bueno, basta.
8: ¿O no?
3: No miento.
7: ¿El ladrón cree que son todos de su condición?
3: Claro, él piensa que son todos como él.
7: Dale.
3: Él hablaba. Vos sos mentiroso.
1: Ahora, yo tengo una cosa. ¿Por qué la gente revela estas cosas que tienen que ver con su...
7: Para hacerse la sexy.
5: Él es muy religioso,
4: claro,
5: estoy viendo.
4: Él tiene una misión, que es esa.
5: Claro.
4: Que es llevar la palabra. No te digo que tuvo una experiencia. Él y hay una modelo también mexicana. Que como vieron la Virgen. Y entonces me parece que tienen que transmitir un...
7: ¿Y que la Virgen le dijo, átesela?
1: Sí, no la ponga, dije.
5: No, pero no se ve acá por lo que postea en Instagram.
4: Tampoco es así, Costa, porque vos vas a la iglesia.
7: Le pongo humor, Marcela,
4: es lo que digo para los que...
8: Información.
4: No, él es, son decisiones de vida.
7: Obvio.
4: Pero yo también la tuve. Yo me pasó como Edith, yo dije, mi energía sexual no
7: y
4: se la doy a cualquiera.
7: Marcela, soy una mujer santa.
4: Porque no importa.
3: De proteger tu propio cuerpo.
4: Pero bueno, es bárbaro. El tipo es feliz. El tipo no lo ves mal,
7: sí, porque
4: es buen mozo y lo ves feliz.
3: Es buen mozo. Es buen actor de telenovela.
4: ¿Sabés la energía que debe tener?
5: La vida le pasa por otro lado. Son elecciones. Es muy devoto de la Guadalupe.
7: Y como todo mexicano.
8: Se ríe el otro.
1: ¿Qué te reís?
8: Monaguillo, ¿cómo se ríe usted?
5: Perdona, Eduardo, las barbaridades que se están...
7: Vaya, tín, que se sobre...
8: Las manos llenas.
4: Podríamos entrevistarlo.
5: Santiago, te voy a dar una cachetada.
7: Pero lejos, Marcela, porque te vea vos.
4: No,
7: lo olvida la pizza.
4: No, él no tiene ojos
1: para... Pero Maju une la Vespa con Italia. La Guadalupe con México. Viste que ya tiene sus conexiones.
5: No todos los mexicanos son devotos de la Guadalupe.
1: Bueno, escucha,
4: no todos.
1: Prefiero, dice, esperar antes que compartir mi vida con la persona equivocada. Claro, se ha equivocado tanto que dice, no, ya me equivoqué
5: claro,
1: mucho.
5: Claro, ponerla al pedo no, dice.
4: Ya la puse tanto.
5: Yo la verdad que la vengo poniendo al pedo sin ningún fruto.
1: Edith, ¿te pasó eso vos también?
3: No, claro, no me quiero equivocar.
1: Tanto, sí,
3: no,
1: claro.
3: Tanto no me la pusieron, porque...
1: ¿cómo? ¿Tanto no?
3: Tanto no tuve muchos novios en mi vida.
1: Claro.
3: Yo le pongo más energía al trabajo.
1: La amistad,
3: al trabajo. Me gusta más
1: al gym.
3: Ay, no, ahora estoy con el gym como loca.
1: Sí.
3: Pero ahí estaba mirando. Le está rezando con todo.
1: ¿Sabes qué tenés
3: por
1: que
3: México?
1: ¿Sabés qué tenés que hacer, Edith, vos ahora?
3: ¿Qué tengo que hacer?
1: ¿Viste cómo Luli Salazar se muestra en ese espejo que tiene en el pasillo?
5: Yo te digo, admiro los espejos de los famosos.
3: Mañana
5: los admiro.
1: ¿Quieres que lo haga
3: eso
1: hoy? Tenés que hacer, Majo, tenés que hacer eso para tus redes.
5: No,
3: pará, hoy voy a hacerlo yo. Me voy a subir con un jean, con unas botas. Lo voy a subir una historia.
5: Pero seria.
3: Arroba Edith Hermida.
7: dónde?
3: Con la puti remera que me regaló.

0: claro,
1: de Argentina.
2: Y bota, bota salta.
0: Hoy lo hago
2: cartera,
0: para ustedes.
2: Cartera,
3: en el, la carta importada.
4: Y va con la carta.
1: Pero seria, es seria.
0: Seria, seria. Seria. Ahora, en un ratito, sí.
2: ¿Tenés el putipasillo o no?
0: Tengo algo parecido. Tengo putiespejo, tengo putirremedio, tengo putibota, tengo todo.
2: Ahí, ahí, ahí. Seria, seria.
0: Sí, sí, en el putiespejo.
2: Es una vuelta por
3: corta la remera.
2: Media vuelta.
3: ¿Es cortita la remera?
0: La puedo cortar un poquito, ¿ves?
3: Mucha, claro, mucho lo que hace el nudito le meten.
4: Le hacen el nudito. El
5: nudito queda más sexy.
0: Sí. Me parece que las botas,
5: porque es
0: las
5: como
0: botas
5: que
0: de Lili Salazar
5: tan
0: las
5: buena
0: tengo en el
5: que te lo. O el otro que ya te lo pusiste cortado.
2: Que hacer eso, claro. Bueno, sigamos con Eduardo. Bueno,
4: sí, hace pobre Eduardo. Dice Eduardo que nos vayamos a la mierda.
0: No, veo que le está rezando con todo el poder de la Guadalupe a la selección mexicana. Vamos a ver cómo le va.
6: Y bueno, juega con Ecuador.
0: Juega con Ecuador.
5: Ah, Ecuador. Pero aparte
7: tiene bueno, pero uno solo no debe, tiene que orar.
2: Ahora, por este punto también de...
7: No, él, yo lo sigo hace mucho. Ya, yo no me acuerdo. Tengo que volver a ver su testimonio. Pero, ¿qué pasó? ¿De qué se ríe?
2: Uy, no me río. ¿Qué le está pasó? A punto de convertirse en cura, Marcelo, también.
4: Sí, sí.
7: No, no. Te repito, hay una. No sé, bueno, yo
2: pero
7: nunca.
2: El llamado lo puede sentir.
5: Marcela, vi
7: no
5: un
7: es
5: actor.
7: El llamado. Que... ¿Sabes qué? No podemos. Yo tampoco vi la Virgen, entonces no lo sé. Pero yo te digo, lo sigo a él y a otra chica que se llama Rosa.
6: De lejos.
7: No, que es venezolana, me parece.
5: Pero Marcela, ¿te acordás que hubo un actor que se hizo cura?
7: No, no, pero en el caso de él no quiere ser. No, todos tenemos
4: él
7: la
4: no
7: misión
4: quiere
7: de.
4: Ser cura.
7: No hace falta ser cura monja, ¿eh?
4: Él...
7: La chica que yo te digo se casó. Tuvo un bebé, tiene un bebé y va por el mundo también.
4: Claro, hablando de Dios, de la Virgen, bueno, es su misión en el mundo.
5: Bueno,
4: está
5: sí.
4: Bien, Eduardo, acá está con un colibrita.
7: Sí, está una bien, vida loca, no se lo ve mal, Eduardo.
4: No, está bastante fuerte igual.
7: De hecho, va haciendo notas en todos lados. Yo lo vi en España contando su historia.
2: ¿Cuánto tiempo?
5: Fachero, galán.
4: Sí,
8: hola, hola, estoy desde de nuevo. Que la... Grisia me escribe saludos a Herbert Galarga de Chile. Un saludo muy grande para ti. Un beso enorme. Saludos a Herbert y también a Cristian. Wendy, mándame saludos a mi tía. Soy la vaca, por favor.
4: Mira.
8: Bueno, un saludo muy grande para tu tía Zoila.
4: Mi amor. Entonces,
8: Wendy, mándale un saludo a Alambrito Delgado. Un saludo muy grande. Gisela Mertó y Benito Camelo, te adora. Un beso muy grande para los dos.
2: Benito,
8: gracias por escribirme. Un último saludo a mi prima Elsa Porrico, que está viendo. Un saludito, muchas gracias por verme. Gracias, Elsa, gracias. A ver, acá dice David Maldonado. Un saludo a Débora, Melo, Mari, Conazo,
4: ay,
8: Santa,
4: Zampa,
8: Teste, Mario, Neta.
2: Mario,
4: ese lo entendió, okay, ese lo
8: entendió. Gracias por escribirme. Ah, dice Omar Lamperen. Wendy Surca, cásate conmigo.
4: Ay, mi amor.
8: A ver, dice: saludos a Rosa Melano, Acertijo. Un saludo para ti, Rosa, muy grande, gracias. Wendy, te amo, salúdame. A Rosa Melcacho, te quiero. Saludo, gracias. Y puedes saludar a mi mejor amiga Elsa Capunta. Un saludo muy grande para ti, gracias. A ver, acá me dice Wendy, eres una verdadera estrella. Mandaré saludos a mi prima María Dolores del Orto, por favor.
2: No,
8: María Dolores del Orto. Y también Wendy Zulca. Espero que pasen un lindo año nuevo. Puedes saludar a Elba Gina, es tu fan. Un saludo muy grande para ti,
2: Elba
8: Gina. Un abrazo y Rosa. Muy grande, gracias. Saludo a dice a Elsa Negro. Un saludo
5: claro.
8: Muy grande
5: Sapo
8: para ti.
4: Claro.
8: Wow, hay muchos comentarios.
4: Ay, me encanta.
8: Saludo a mi prima Analisa Melano.
2: No.
8: Un beso muy grande para ti, Analí. Saludo a mi hermano Edgar Galarga de Chile.
4: Ay, también.
8: Un beso muy grande. Franz, te amo, Wendy, soy de Chile, estoy con mi prima Penélope Sones, te amamos, muchas gracias, un beso enorme para todos ustedes. A ver, acá me dice Kevin, hola. Hola, sí, Kevin. Qué bonito es
2: el vivo. Salió vivo.
8: Te manda Mari Conasa, te manda un beso gigante.
5: Ya, muchas
8: gracias.
5: Nada, la Mari.
4: Ya entró en una.
8: Puedes saludar a los hermanos Andrea y Jorge Nitales que te están viendo. Jorge Nitales. Ay, Jorge. Hermanos Andrea y Jorge Nitales. Acá dice, no soy tu crush. Oh, no. Wendy manda un saludo a mi amiga Elba Ginó. A ver, sí, un saludo muy grande para ti, Elba. Saludo a mi tía Rosa, me dice Camilo. Rosa Melano, somos tu fan número uno desde
2: Rosa Narnia. Melano.
8: Y espero contactarme muy pronto. Bueno, lo voy a hacer.
2: Narnia.
8: Por favor, envíale un saludo a Narnia, a Pija, no, en Panamá.
2: ¿Cómo?
3: ¿Cuál?
5: La hija.
8: Panamá también, espero estar muy pronto por ahí. Gracias. Wendy, saludos para mi padrino Armando Esteban Quito, un beso para mi amigo Elber Búho.
4: ¿Para qué estuviste?
8: Mi hermana María Dolores Concha.
4: ¡No!
2: ¡Dolores!
8: Alma María Rico, un beso muy grande para los tres. A ver, acá me dice Bruno Acme.
4: Yo lo que me imagino, los de producción destrozados de la risa, ¿entendés?
8: Muy grande para ti, Bruno.
4: Ay, mi amor.
8: A ver, acá dice Alejandro, me dice Elgar Gajo, quiere que le envíe saludo a Medellín, Colombia. Un saludo muy grande para ti, Elgar, y para toda la gente linda de Medellín. Dice, sí, Alejandro, por favor, mándale un saludo a mi prima Elba Zurita, que tiene muy grande para
5: tu prima
8: Elba.
5: Zurita.
2: Elba, ¿qué hace Elba? Elba, vamos a decirlo ahora.
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0: bendiga la 100. Bueno, el puntaje que le voy a dar a mi fin de semana va a ser un 10.
1: ¡Ey!
0: Volví de Ushuaia, de vacaciones.
1: ¡Muy bien!
0: Una semana hermosa. Bueno, buena semana para todos. Saludos.
1: Gracias, papá, igualmente. Qué lindo empezar así con un fin de semana de 10. Muy bien.
2: Hola, buen día, Tomasito de Mar del Plata.
1: ¡Ey! ¿Cómo estás?
2: Te mando un abrazo enorme. Puntuación para mi fin de semana.
1: Sí.
2: Te lo voy a decir una sola palabra. Tristísimo.
1: No, ¿por qué? Acá nos llega 11 puntos mi fin de semana. Sábado trabajé hasta el mediodía y a la noche casamiento. Dormí 40 minutos y a las 7 de la mañana me fui a pescar a Chascomús. ¡Qué energía, loco! Viene ahí. ¿Cómo empezaron la semana? ¿Cómo puntúan su semana? Estamos hablando en este lunes en lo mejor del Club del Moro, cuando vamos a repasar algunos de los principales títulos de la jornada. En medio del conflicto con Brasil, Diego Santilli ratificó la posición del gobierno y dijo: Lula dijo barbaridades de Javier Milei. El jefe de gabinete respaldó la presencia del presidente en el lanzamiento de la candidatura de Flavio Bolsonaro y acusó al mandatario brasileño de entrometerse en asuntos políticos nacionales durante su visita a Cristina Kirchner antes de las elecciones legislativas de 2025. Duro golpe para Boca, perdió 3-0 ante Deportivo Riestra en el debut del torneo Clausura. Los autores de los goles fueron Brian Sánchez, Antonio Alonso y Alexander Díaz. Rodolfo Arruabarrena dispuso un equipo con varios cambios pensando en el próximo partido por la Copa Sudamericana. Una mujer denunció por violencia de género a Gonzalo Morales, el futbolista de Barracas Central que le marcó un gol a River. El delantero enfrenta una acusación por violencia física, psicológica y verbal. La denunciante compartió fotos y capturas de presuntos chats en redes sociales. 14 grados 5 la temperatura en la ciudad de Buenos Aires, el cielo mayormente nublado. La humedad del 41%, se espera una máxima de 19 grados para esta tarde en la capital federal, con probabilidad de precipitaciones por la tarde, de tormentas aisladas y chaparrones por la noche. Leve probabilidad, pero probabilidad existente al fin. En este lunes 27 de julio seguimos juntos con los mejores momentos del Club del Moro.
3: Construyen la primera ciudad flotante del planeta.
4: Mira qué bueno.
3: Escuchen, es un supercrucero, una mega estructura flotante. Va a tener casi 2 kilómetros de largo.
4: Ay,
3: y va a poder alojar a más de 80.000 personas.
1: Mira,
3: imagínate el quilombo de 80.000 personas en alta mar, ¿no?
4: ¿Y por qué no vamos ahí en vez de a la cuenca
3: ahí
4: lechera?
3: Vamos a ir ahí antes de ir a la cuenca lechera. Escucha,
4: claro.
3: Marcela. Se va a llamar Freedom Ship, como si fuera el crucero o el barco de la libertad.
4: Sí.
5: Qué miedo.
3: Escuchen, el proyecto tiene más de 30 años, es una megaestructura flotante capaz de navegar de manera permanente alrededor del planeta. Claro, vos te subís acá, Marcela,
5: y empezás a dar vuelta.
3: Y andás, no sabés dónde terminás.
4: ¿Dónde frenás? No sabés.
3: No sé si terminás en Honolulu o en el fondo del mar. Cualquier cosa puede pasar.
4: Ahora, 2 kilómetros recontra largo.
3: Sí, sí.
4: ¿Qué tiene que comprar?
3: Es una ciudad autosuficiente sobre el mar. Claro, en vez del concepto de crucero, lo sobredimensionan.
4: Se fueron
3: más
4: claro todavía.
5: Acá sí. ¿Se acuerdan que tuvimos una aeroisla pedían hacer?
3: Claro, ¿se acuerdan? Claro.
6: ¿En dónde?
3: Que iban a poner aeroparque ahí.
5: En aeroparque iba a ser reemplazado por una isla enfrente, la aeroisla. Sí. Por eso era del aeropuerto.
3: No. Con el éxito, fue como lo del tren bala, la cosa, tantas cosas que no prometió que nunca llegaron. Pero bueno,
6: el Disney de San Pedro.
3: Disney de San Pedro. Pero nunca, la idea no está mal igual.
5: De cruzar el aeropuerto.
3: Para estas cosas necesita mucha plata.
4: Claro. Eso es con guita.
7: La idea de la aeroisla.
3: Para mí, lo más fácil que podrían hacer, que no necesita guita, es trasladar la capital.
4: Sí.
3: ¿De dónde nos vamos a ir a vivir?
7: No, pero eso era una buena idea.
4: Era muy buena idea.
3: Descentralizar. Es Alfonsín, ¿no?
7: Claro,
4: sí, claro.
3: Pero descentralizar el país está perfecto.
7: Nunca se descentralizó, de hecho.
3: Pero chicos, pará, con el país gigante y hermoso que tenemos, no podemos estar todos hacinados en la misma.
4: No, es cierto. Cada vez además es peor.
7: No, y hay un grave problema de conectividad, es el grave problema que tiene Argentina.
4: El tema es lo difícil que es viajar en este país.
5: Y bueno, sí, ¿qué te crees que van a mejorar eso?
7: No sé de qué manera.
3: Bueno, escuchen. La propuesta incluye esta ciudad, es como un crucero gigante, escucha, 80.000 personas. Sí. Va a tener estadio para capacidad de 15.000 personas.
1: Muy bueno.
3: Sistema de tranvías internos. Claro, es una ciudad flotante.
4: Es que eso te iba a decir, ¿cómo te manejas ahí adentro?
3: Mira, shopping. Campus universitario, va a poder estudiar. Dentro del crucero va a haber un hotel de lujo.
6: ¿Dentro del crucero?
3: Claro, va a haber como si fuera departamentos, algunos hoteles extra, y va a haber un hotel como de lujo más arriba que todo.
4: Es un pequeño pueblo.
3: Pará, chicos.
6: Pequeño, ¿no? Pueblo gigante.
4: Pequeño. ¿Cuántos habitantes tiene tu pueblo, Santi?
3: Que 3,000 y pico, 4,000.
4: Qué bueno, mira.
6: Y este 80.
4: Y este 80.
3: Entonces, ¿cuánto tiene 25, Guille? ¿40?
8: Sí, 50. Ya, sí, 40 y capaz que 50 también.
4: Bueno, 2,25. 2,25 arriba.
8: Qué lindo,
4: un barco.
8: Es 25 de mayo.
3: Y pará, y pones una mulita de una en popa y otra en proa.
4: Sí, o dos delfines, ¿viste?
8: Ahora hicieron una obra de arte, una chica allá del pueblo hermosa, en la laguna. Unos dibujos.
3: Linda como la que hizo la mulita, ¿no?
8: No, no, es arte. Arte puro.
3: Arte. La mulita que vendría a ser.
8: Ahora se las voy a compartir si quieren.
5: Me gusta linda.
3: No, no hay necesidad. Bueno, escuchen. A ver. Un beso a la gente 25 de mayo, pero ya nos parece un poco mucho eso.
5: Sí, demasiado.
3: Nos van a cobrar el PNT. Escuchen, la ciudad flotante permanecería en aguas internacionales y complementaría una vuelta al planeta. Claro, cada 2 años y medio va a dar la vuelta al mundo. Va lento. Porque vos no te das cuenta que eso se mueve. ¿Entendés?
4: Claro, va re despacito.
3: Capaz que tu familia te va a despedir acá al puerto y está una semana ahí varado.
4: Parece varado. Que no avanza.
5: Chao, te estamos viendo.
4: No, y se miran tus padres y te dicen, vámonos, porque no se va. Chao. Más.
3: Y vos seguís ahí saludando.
4: Chao.
3: Estás 20 días y saludando.
4: No se vaya. No se va.
3: Va despacio.
4: No, vámonos, Santiago.
3: Va despacio.
4: Yo no voy a estar saludando acá.
3: Mejor, porque imagínate.
4: El tema es que la misma gente que está en el barco trabaja ahí adentro.
5: Ay, habrá marinero.
4: ¿De qué trabajas?
7: Hay gente que es millonaria.
4: ¿De qué trabajas?
3: Como una ciudad. En una ciudad lo mismo.
4: Claro, por eso. Tiene que haber un kiosco, un almacén.
7: Pero yo lo que digo es una cosa. Ya los cruceros de ahora hay.
6: Claro.
4: Si estás viviendo ahí.
3: Yo le hice una cosa. Yo vi el crucero de la caca.
4: ¿Lo viste?
3: Sí. Es un super crucero que en un momento
4: se tapa.
3: No, le explota la electricidad.
6: Sí. ¿Sabes que no lo pude ver? Lo puse 5 minutos y lo saqué.
4: Es medio asqueroso.
3: Yo lo vi para contarlo acá, para contarlo en la radio. Claro. Porque es una historia para muy, muy radial. Entonces, el fuselaje eléctrico le salta, se quema. Entonces, claro, en un momento ellos se dan cuenta que todo el sistema de desagüe de las cloacas...
4: De la cloaca no sale.
3: Era eléctrico.
4: Claro.
3: ¿Entendés? Todo lo que sea agua y desagüe, justamente era eléctrico. Entonces dicen, pero esto no, esto nos quedamos sin luz.
4: Claro, no hay
3: luz. Bueno, un día más o menos, claro, al tercer o cuarto día ya era recomplicada la cosa.
5: Todo podrido.
3: Y al quinto día, chicos,
4: un mar de mierda.
5: El hedor.
4: Ay, sí, qué bajón.
3: Flotando en los pasillos de cruceros. Imagínate con 80.000 personas.
4: ¿Sabes lo que es eso?
7: Pará, con 80.000 personas que siguen produciendo defecación, digamos. Todo.
5: Imagínate, en Gran Hermano tienen problemas por un baño para 23.
7: Ay, sí.
3: Sí, imagínate 80.000 personas.
5: Ay, no, por Dios.
4: Qué despelote.
3: Ahora, los desagües, los desechos de todo esto, ¿dónde van?
4: Al mar.
5: Al mar,
4: ¿Cómo no van a ir al mar? ¿Estás loco?
3: ¿Cómo va a ir al mar?
5: Te los van a guardar de souvenir.
4: ¿Dónde
5: van a
4: ir? La parte eléctrica expulsa al mar.
3: No, tienen tanque para eso.
4: ¿Y vos dónde te pensás que va la caca nuestra?
6: Igual los cruceros.
3: Se
6: reciclan y después lo tiran en tierra.
9: Los desechos de un crucero se reciclan y descargan en tierra. Se convierten en abono, se incineran o se purifican rigurosamente antes de ser vertidos
4: al
9: océano.
4: Para mí van al agua.
3: No, chicos, para. Es que alguno lo haga, que debe pasar.
4: Debe haber una ley que regule.
3: Obviamente.
4: Todo eso.
3: ¿Hay un sistema? ¿Saben dónde pasa eso? No, mira, cuando van a buscar los desechos, todos los veranos van a la Antártida.
5: Claro.
3: Todos los desechos en la Antártida no puede haber nada, ni un papelito tirado ni un tereso flotando.
5: Está bien, pero
3: entonces todo lo traen, obviamente viene congelado en bloques. Y cuando ese crucero va arrastrando todo, se va derritiendo.
4: No, claro, el tema es
7: para un poco.
4: Está todo derretido.
5: Y amor, pero en la Antártida viven 50 personas. ¿Cuánta gente vive?
3: No.
4: Ahora, vivís
3: en. Esto tiene que estar controlado. No puede.
4: Claro, si no sabés lo que serían los mares.
7: En las motorhome tienen un sistema que vos en el inodoro podés vertir un líquido que seca eso y se transforma en algo.
4: Como el avión.
7: Una piedra. Entonces, por ahí puede pasar que este sea el sistema.
9: Y los cruceros envían plantas de tratamiento a bordo.
3: ¿Ves?
9: Filtran, descomponen, y desinfectan con luz ultravioleta. El agua resultante es tan limpia que puede verterse al mar de forma segura.
10: Bueno, ves, va al agua.
9: Como la purificación del agua.
10: Claro, pero depende del desecho.
9: No, pero limpia, no te tira el dedito con el choclo ahí sin masticar.
6: Claro, depende del desecho.
4: Ay, no, chicos, no. Es que si no sería un mar de mierda, chicos.
11: Pero para mí, están preparados.
4: ¿Por qué terminamos acá?
3: Escatológico, no. Esto es algo elevado.
4: Ahora el tema.
3: Está la, para un minuto, está la señora Marcela Tauro.
4: Sí, sí, es cierto.
3: Con una cartera que vale, con una cartera que vale más que tu casa, Anita. No, no. Escucha.
4: Sí, sí, eso sí. Cualquier cosa vale más que mi casa acá igual, ¿eh?
3: No, y
4: igual
3: Marcela, no.
5: Marcela viene de punta en blanco.
3: Y Marcela me dice, levanté el nivel.
4: Sí, por mensaje. Yo te dije que así no vengo más, dijo la Marcela.
7: Bueno. No, no, no.
3: Bueno.
7: Ahora no voy más a un crucero, eso te digo por si no. Se rompe.
3: Este me dan ganas de ir.
7: Sí.
4: Pasa que sabe la cantidad de gente toda ahí arriba.
3: ¿Cuánto tema que sea muy lento, muy lento?
7: ¿Y cuánto tarda? ¿Y de dónde va? ¿A dónde?
3: Pero imagíname 80. Y... mira, va tan despacio que podés subir al trote.
4: Nadando. Sí. Lo perdí, pero tirate y lo alcanzás. No.
5: Claro. Yo quiero que haya un marinero para enamorarme de él y luego tatuármelo, Marcelo.
3: Está muy regalada, Costa. Vos tenés que hacerte desear más. Ay, me acuerdo. Si no te da lo mismo marinero que yo, que...
8: No, está renaciendo, está renaciendo.
3: Digamos, sos demasiado amplia.
4: El tema es...
8: Pero mucha presión abierta. Será.
3: Marcela, que dijo un día, tenés que pedir bien. Hay que saber pedir.
7: Saber pedir.
3: Mirá a ella.
7: Claro, y ella pidió. ¿Viste?
3: ¿Ves? Hay que apuntarle a un... No puedes apuntar a todo, digamos, todo.
5: No es a todos. Dije que quiero un marinero para tatuarme su nombre.
6: El marinero se va por mucho tiempo, ¿eh?
7: Está bien. ¿De qué nacionalidad te gustaría?
5: Checoslovaco.
4: ¿A que no le entendés nada?
7: No, era nada.
4: Es un idioma.
7: Tailandés.
4: Tailandés. Es muy difícil el idioma.
5: Ay, ¿sabés lo excéntrica que soy yo en Checoslovaquia?
3: Checoslovaco.
4: Un chico.
3: Imagínate.
4: Ahora, te peleé con tu marido.
5: Imagínate, los padres lo criaron, lo mandaron a la marina, lo cuidaron.
4: Fortuna en la educación.
5: Y te aparece.
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3: ¿Cuál es tu trabajo doméstico para excelencia, Zorro? ¿Para qué eso es bueno?
6: Para ordenar, buenísimo. Pero
3: para si nos fuéramos a convivir, vos ordenás.
6: Sí, recontra, fenómeno.
3: Ay, qué bien me llevaría con vos.
4: Sí, qué bien.
6: Ordeno todo por color.
5: Nuestra Romina Urich.
6: Muy bueno.
3: Nuestra Romina Urich. Por favor, amo a la gente ordenada. Mi mujer es muy ordenada. Y aparte el que ordena, chicos, en un instante te deja todo,
6: acomodas. Lo que pasa que la persona que ordena demasiado, como en mi caso, a veces la pasamos mal.
4: Porque
3: te puedes hinchar pelota.
6: Sí, hincha pelota. Sí.
4: Los pibes te van a curar. Cuando tengas pibes te vas a curar. El mundo es extremo.
6: O los voy a educar bien.
4: No, lo que tiene de bueno es que es
6: era algo que yo odiaba de mi mamá, por ejemplo. Dice, quincha pelo. Claro, y hoy no puedo ver nada desordenado.
4: Los que somos desordenados admiramos a aquel que ordena rápido, porque nos paramos frente al caos y decimos, ¿cómo voy a hacer con esto?
3: Para mí se nace con eso.
4: Sí, se nace, es un don.
7: Sí, para mí también se nace.
3: Yo de mis tres hijas, una es desordenada y otra es reordenada. Y están criadas en la misma casa.
4: Claro.
3: Y
5: con la misma comida.
4: También depende, yo como Zorbo, mi mamá era extremadamente ordenada, ya una cosa que te volvía loca. Y siempre era como un que rompe, pero ahora... Después de grande no podés vivir en una casa desordenada porque estás acostumbrada al orden. Entonces es difícil acostumbrarte al desorden porque tu vida siempre estuvo ordenada. Al menos a mí me va.
10: Igual el orden ayuda a ordenar de afuera también, el orden de la casa.
4: Cabeza,
3: Sí,
4: yo cuando ando media turula me pongo a ordenar. Cuando en mi casa me ven ordenando, cuando saco todo lo de la alacena y ordeno por colores los
3: ¿Para
4: fideos.
3: ¿Qué trabajo doméstico detestan hacer?
9: Sacar la ropa de lavarropa.
4: Limpiar atrás de la cocina. La parte de atrás.
3: Lo yo que más odio es lavar los platos.
4: Ah, ¿en serio? ¿Preferís antes que planchar, ponele?
3: No planché en mi vida. Yo que agarro, las veces que he necesitado algo para algún laburo, para la facultad en su momento, yo te plancho. Pongo la plancha y la llevo a todos los costados, el lugar que no se ve.
6: Claro, total, después pones las mangas, si es una camisa, por ahí la remangas un poquito.
4: Claro, le buscas la vuelta.
6: Si pones una campera arriba, ya está.
4: Planchar debe ser una de las cosas.
3: No sé, pero he planchado poco, pero no tengo problema en limpiar un baño.
4: A mí me encanta limpiar el baño.
3: No tengo problemas en barrer, si querés. Yo pongo la mesa.
9: Tengo otra yo. Si existiese un campeonato de hacerse el boludo para poner la bolsa en el tacho de basura. Yo creo que llego a instancias decisivas, ¿eh? No sé si lo gano, pero ahí nomás.
6: Saca la basura, pero no pone la bolsa.
9: No, yo sí puedo. No, con tal de no sacar la bolsa.
6: Líquido abajo. Oh, cuando te queda el líquido.
4: Pero para eso al tacho hay que ponerle papel.
9: Claro. Yo no saco la bolsa, entonces
6: yo no como el tacho. Te aplasto. Cada vez que abro una bolsa, trato de ponerla algo en el fondo. Digamos,
4: un por papel de diario algo.
6: No, cualquier cosa que tenga para tirar, pero que haga como base.
4: Sí, claro. Y que absorba un poco, ¿viste? Tirás
6: el tema de la yerba.
4: Ay, sí. Claro.
5: Siempre que cambia la bolsa, tirale ahí un poquito, un perfumito rápido. Tiki.
4: Se lava todo el tiempo.
6: Ahí lava todo el tiempo.
4: Sí. Yo le pongo papel al tacho.
5: Por algo buen Dios día. No me mandó hijos, ¿no? Pero lo
6: no, pero ahora con un perro tenés que ser el doble de limpia.
5: Bueno, claro. Pero eso te iba a decir. Detesto levantar la caca del perro.
4: Ay, es un bajón.
6: ¿A quién le gusta?
5: Hay gente que no tiene drama.
7: No, yo no tengo problema.
5: Pero ustedes dicen siempre, al bebé lo terminaste de cambiar, está impecable y miraste, diste vuelta, volviste y sacaste.
6: No, chicos, no, pará. Y ahora con pañal descartable, bueno, ahora desde hace muchos años ya, pero yo pienso en nuestras madres, en nuestras abuelas, que lavaba, gente que ha lavado pañal de tela.
7: Lo servían,
6: Vos sabés lo que es cambiar a la criatura, bañarlo todo, para, y le ponían 4, 5, 6 tela y después arriba esa bombachudo de goma y que se te caga el pendejo al instante y volver a desarmar ¿Con qué sacaban la mierda? ¿Con un palo?
4: Fregaban. No, lo tiraban en una bolsa y después lo limpiaban, lo fregaban.
6: Pero todo eso pegado que quedaba en el pañal.
4: Lo frotaban, claro.
6: Y a veces, ¿cómo lo frotaban? Tenés que sacar eso.
7: Primero lo pones en aro, me imagino que lo remojaban.
4: Lo tirás, claro.
7: Mi mamá tenía un cepillo, me contó.
6: El plastón.
7: Tenía un cepillo que para
4: el bostón. Y además te digo algo, lo hacían a veces en piletas donde de la cocina. Claro, que no tenían ahora una pileta en lavadero, no existía eso. La pileta de la cocina, bueno, después ya lavaba la selga.
7: El lavadero sí.
6: Yo lo único que me acuerdo de ese momento era las casas que estaban los pañales tendidos.
7: Sí.
6: De ver eso.
7: Toda la vida, todo el día tenías pañales en la soga.
4: Mi mamá era porque maestra jardinera en una época de pañal de tela.
7: Sí. Ay, qué bajón.
6: Bueno, ¿entendés? Pero para una cosa, el pañal descartable. Obviamente que existió toda la vida, pero se masifica, pero digamos.
4: Carísimo.
6: Fue accesible, claro.
4: Ahora.
6: Fue accesible. ¿A partir de qué año? ¿De fines de los 90 de haber sido?
4: Sí, 20 años para mí.
7: Sí, yo trabajaba más en que una eso. Empresa para, justo
6: de hablo de que era masivo, no que había, porque había pañales descartables ahí de hace 60 años, 70
4: pero
6: años.
4: Pero por ahí ahora, se compraba
8: yo tendría que ser algo que sea un poco más accesible.
4: Debería ser muy accesible.
8: Sí. Porque como artículo de primera necesidad.
4: Sí, debería ser muy accesible.
8: Porque son caros los pañales.
4: Carísimo.
8: Las primeras y las últimas marcas son todo carísimo.
4: Aparte usan, cuando son bebés, usan de a miles.
8: Y cuando no también.
4: Sí,
8: nosotros
4: claro.
8: Nosotros estamos en la etapa esa de Sofi.
6: ¿No lo dejó todavía?
8: No dejó.
4: Ay, mi amor. Pará. El verano.
8: Entonces, sí, nada, bueno, ya tiene 3 años y piquito.
4: Tranquilo.
7: Este año.
4: Este en el verano, bueno, este. Te lo vas a sacar
8: sola. Arrancamos con una prueba de, hay una especie de bombachas.
4: Las bombachitas. Sí, las bombachitas. Sí,
8: algo parecido, una mitad de camino.
4: Sí.
8: Y el otro día me dijo, basta de pañal. Me dijo, sí, con la mano, basta de pañal. No. Y al otro día.
4: Pañal.
8: El otro día se hizo. Ay, mi amor. Hizo todo en la bombachita esa.
4: Bueno, pero va en camino, bueno, va encaminada.
6: Igual
8: hay que tener paciencia.
6: Sí, mucha porque aparte paciencia. Ella es muy despierta, ¿eh?
8: Sí, pero sí, claro. El tema
6: y aparte Chupete lo largó rápido.
4: Y cada uno tiene su proceso, no hay que apurar. No,
6: es cierto, cada uno tiene su tiempo.
4: Tal cual, cada uno.
5: Me siento en la puerta del
6: más
5: colegio.
6: O menos a la misma edad. La más chiquita mía lo dejó muy rápido.
4: Pero no son todos los chicos igual.
6: No, pero es que cada uno.
4: Rapidísimo. Sí, es cada uno. Y aparte, el invierno no ayuda. Sí. En verano, ahora en el verano más tranquilo, más fácil. El invierno es dificilísimo.

0: 5 de la mañana, 46 minutos en todo el país, el inicio de una nueva semana, el inicio de un nuevo día. Son los últimos días de julio y estamos juntos en un día en el que, en la ciudad de Buenos Aires al menos, no parece invierno. 14 grados 5 la temperatura en la capital federal, con un cielo mayormente nublado, la humedad del 91%. Y por la tarde y la noche, leve probabilidad de precipitaciones para tener en cuenta. No es tan intenso, pero existen. Cuando nosotros seguimos juntos en la Sierra.
1: Algo que me llamó la atención, ¿qué? Es una nota que habla de una nueva moda en algunas partes del mundo, donde los adultos compran chupetes para calmar la ansiedad.
2: Bueno, sí. la que nos faltaba. Todos chupeteando.
1: ¿Usaba esto en su momento? Era Cristian Castro, ¿se acuerdan?
2: Mamadera, sí. Tomaba, bueno, mamadera.
1: En algunas oficinas de algunos países de Oriente se ven que hay seres humanos que han comprado adultos mayores, y adultos no tan mayores, pero sí, digamos, personas de más de 20 y pico, 30 años, que han comprado chupetes.
2: Qué ganas,
1: Se han sumado una tendencia que explotó en algunas redes hace un tiempo, y yo una famosa marca de chupetes se ha dado cuenta que tiene que sacar chupetes para gente más grande.
2: Claro, porque te iba a decir la tetina y todos esos chiquititos, chiquitos.
1: Para, claro, porque el chupete calza en el paladar de una criatura, pero no de una persona adulta.
3: Pero yo llego a mi casa y mi marido está con un chupete en la boca.
2: Me pego un tiro.
4: Es motivo de divorcio.
2: Vas a hablar con tu jefe y el tipo está chupeteando. Sí. Dice, lo saca. Dice, sí,
5: o la gente puede comer en un bar, por ejemplo, un restaurante, pela el chupete.
2: No, claro. Vas a un boliche. Vas a un boliche y viene a encararte uno.
5: Yo te digo que si van a cambiar el pucho. Si cambian el pucho por el chupete, prefiero el chupete.
1: El pucho tiene mucho de eso, para. O la gente que come todo el tiempo.
3: La oralidad.
1: ¿Viste? La oralidad.
2: La oralidad.
1: O la gente, para. Que se chupa el dedo o
2: no, ¿quién se chupa el dedo?
3: Hay gente que duerme y se chupa el dedo.
1: Hay gente grande que chupa el dedo.
4: No, lo de
6: para irse a dormir.
4: Es ansiedad total.
1: Onicofagia se llama la comerse las uñas. Para, yo el otro día con los partidos de Argentina no me comí, pero me...
2: Bueno,
1: me
2: los padrastros.
4: Claro, te comés los pellizquitos.
1: No, con las mismas uñas me los levantaba.
2: Claro, te vas arrancando los dedos, yo eso.
1: Diablo.
2: Ahora, el chupete, ponele que yo me estoy por acostar, me pongo el protector bucal para dormir y mi marido el chupete. Un dúo divino, te digo. Porque también normalicemos que dormimos con un protector bucal espantoso, sí, chico, para el bruxismo. Sí. Chicos, somos como Rocky Balboa.
5: Es poco sexy, pero si lo incorporás,
1: pero
5: digamos.
1: Por lo menos queda medio oculto, porque un chupete,
5: sí, el chupete es terrible.
2: Pero el chupete, imagínate levantarte y decir, ay, qué ganas de hacer el amor. Y el tipo está.
5: Aparte, vas a la farmacia y le decís, ¿me da un chupete para quién? Para mí.
2: Sí.
5: Es fuerte.
2: ¿Cuántos años tiene usted?
1: Para,
2: 54.
1: Saquémoslo de. Analicemos, lo mejor dicho.
2: Sí.
1: El chupete está hecho para calmar la angustia, la ansiedad, y las ansiedades de las
2: criaturas. Sí, la angustia oral, sí.
1: La angustia oral. Esa etapa oral dura unos pocos años.
5: Porque tiene que ver con la lactancia. Convengamos que pasaron, si vas a pedir a los 50 años un chupete, ya hace 48 que dejaste de chupar la teta.
1: Bueno, por eso.
4: O no.
6: O no.
4: Cuando vos dejaste, es antinatural.
5: No, es raro.
1: Y te recomiendo a los especialistas tratar de.
6: Sí. Antes de agarrar una galletita, y sí.
2: Claro, depende.
6: ¿Viste? Uno tiende a picotear todo el tiempo. Me pongo el chupete.
2: Claro.
7: Sí. Agarra una lapicera y ponete a escribir.
5: Claro, que es que tuviera
6: saborizado,
5: gusto.
6: Estaría mejor. Tipo
5: saborizado.
6: De chupete de jamón serrano.
1: Claro. Bueno, los psicólogos, escuchen, hablan de una regresión emocional.
7: Claro.
1: Mucha gente lo necesita porque es como volver a la primera infancia, como refugio frente al estrés, pero para mí, más allá de eso, que seguramente tiene mucho que ver, hay una cuestión de la de como mascar chicle, ¿entendés?
5: Claro, no, pero no.
6: Pero mascar chicle no, o sea, tal vez te saca esa ansiedad del chupete.
1: Para mí también son conceptos, no es lo mismo. Que están preestablecidos, digamos, lo que sí, lo que no.
5: A mí me parece que todo es chupetero, porque ahora vos vas al baño con el celular a ver Reels y te imaginas que vos abrís la puerta y está tu marido en el baño. Mira, tengo el chupete puesto. Es el mismo efecto electrónico, el famoso chupete electrónico.
4: Yo hasta el chupetín te lo banco.
5: Claro,
4: chupetín.
1: ¿Se acuerdan ese chupetín con forma de chupete?
2: Sí, me acuerdo.
1: Es terrible.
5: Bueno, pero
6: oiga, como un anillo.
2: El tema que se va a poner de moda, claro, van a estar todas en Instagram, en TikTok, haciendo TikTok con el chupete.
1: Sí, mira, decís que ahora las influencers están todavía en Miami. Sí, el día no que la, puedan no llegar de canje, que las traiga, escucha.
5: Sí, las devuelvan.
1: Repartir. Si se pone de moda, yo te digo que más de una.
5: La va a tener.
1: O, la Luchi te hace un viral con. La Luchi te hace un
3: chicas grandes.
1: Un acorio con un chupete.
3: Sí, sí. Lo hace. Sí, y hay gente que le gusta.
1: Chicos, para, cuando se pone de moda un peluchito. Y vos decís, pero este peluchito juega con algo. Y pues se pone con lo que
6: el
1: se
6: labú.
3: Pone. El labú. Sí, y los bueno. patos. ¿Cuánto duró? Por
1: los
3: suerte,
1: patos,
3: duró
1: un poco. ¿Los patitos? ¿Sabes que te
6: la cabeza?
1: En la cabeza?
6: Sí. Sí, es verdad.
5: Andaban todos con bueno, los patos.
3: Fue hasta una diputada. Fue una legisladora.
5: Sí. Por eso.
4: No puede prender esta moda de los adultos con chupetes.
3: No puede prender.
4: Porque aparte te complica la dentadura también. Porque por algo los chicos dejan de el chupete. Porque cuando le salen los
6: ya hay grande que tiene problema de dentadura.
5: Habría que ver cuando pasa el tiempo. Ponelo, tenés un mes y todas las noches dormís con el chupete. Y después haces una siesta con el chupete. Si realmente te baja el estrés, el chupete va.
1: Igual es un asco. Qué tristeza. Por en favor. Unos años venimos todos como con una cadena y un chupete colgando.
5: Ay, qué bajón.
1: ¿Entendés? Y cada dos por tres lo sacan. Bueno, pará, el mate tiene algo de eso también, esa cosa oral de la bombilla y chupar.
3: Sí, y el sí, pucho también.
1: Y el pucho también.
5: Hay algo de la oralidad y de bajar la ansiedad. Claro. Pero el chupete ya calmar. Es distinto, porque además tiene.
1: Porque el chupete es distinto porque nos remite a nuestra primera infancia.
5: Al digamos. Pezón.
3: A mí me pareció claro. escabroso, pero.
1: Chupate un pezón para eso.
5: Para eso claro. Chupate un pezón. Claro. Una teta de silicona.
1: Claro, puede venir con una
5: teta. Y anda con una teta en la boca.
3: Teta de silicona acá.
5: Estás con una teta en la boca loca. Todo el día. No, aparte una cosa. Fuerte, la chupada.
1: La dejás acá al lado, acá al costado de la mesa, la teta.
5: Disculpa, bebé, que te pongo mirar. La teta acá. Claro,
6: el vaso
5: no
6: de agua y la teta.
5: No, adelante. Olvidé la bolsita.
1: La botellita. Fernando Carlos que viene con ese botellón de agua.
7: Sí, claro.
1: Y la teta al lado.
5: Y una teta.
1: Y le da en la tanda, en el corte, le da y saca la teta. Sí.
5: ¿Vos te imaginás una reunión en un café con dos?
6: Encima, ¿no?
5: Dos chupetes. Si
7: no.
3: No, a mí me pareció escabroso.
1: No, para, chico, para. Me parece terrible. Todo un delirio. Es un horror.
5: Pero bueno, hay que charlarlo porque esto está pasando.
7: Sí. La UCI, sí. La ONU.
3: No lo pasemos por alto a esto.
5: Esto está pasando en el mundo.
3: Bueno, yo estaba en un bar, me miró al pasar. Le sonreí y le quise hablar, dice una canción. Y bueno, el nene le levantó la blusa a la mamá. Y empezó a beber. Y entonces yo le digo,
1: la teta.
5: Eso pasa un montón.
3: 4 años.
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0: Bueno, vamos con otra palabra, atarquía.
1: ¿Cuál?
0: Atarquía.
1: Atarquía.
2: Atarquía. Sí. O sea, es no.
1: Atarquía.
0: ¿La atarquía qué es?
2: Hoy es muy difícil.
3: Hoy están difíciles, ¿eh?
1: Difícil,
4: algo con el cuerpo. Algo con el cuerpo.
0: Taquicardia,
4: atarquía.
0: No.
2: Este es atar.
3: Locura.
0: Claro.
2: No.
4: El que se niega a dormir de más.
0: No.
3: Parco.
2: ¿Cuándo uno duerme de más?
4: Atarquía.
3: Intenso.
0: No. Atarquía o autarquía.
4: Ah.
2: Ahí está.
3: Por eso no la sacamos.
4: ¿Qué? ¿Saben qué es autarquía?
1: Autónomo. Claro. El que tiene su propio gobierno.
4: Autónomo. Exacto.
0: Autárquico, claro. Es autónomo.
4: Es autónomo.
0: Es una persona, la autarquía. Es la...
4: Ahora lo sabían todo.
3: Claro.
2: No, pero...
4: La autarquía es más fácil.
0: Es autosuficiente, chicos.
4: Autónomo.
0: Sí, es claro. Un ente autárquico, es autosuficiente.
3: Claro, la AFA,
2: es un
3: por
2: ente
3: ejemplo.
2: Independiente. Autar.
0: Claro. Es atarquía o autarquía.
2: Ahí está.
0: Es ser autosuficiente. ¿Entendés? Bancársela uno solo. Soy independiente.
2: Claro, como Sorbo, que es autárquico.
4: Claro.
0: Todos somos autárquicos.
4: Todos.
0: Acá.
2: No, todos, ¿no?
0: Claro. ¿Y cómo que
4: casi
0: no?
4: Todos.
1: Yo soy monotributista.
3: Ahí está, tú eres autárquica.
4: Yo también, autónomo.
0: No, pero te quiero decir que todos somos autosuficientes, no dependemos de alguien.
4: Claro.
0: Obviamente dependemos de mucha gente, pero somos, dependemos de nosotros mismos para seguir adelante.
3: Sí. Si te quedas sentado en el sillón, nadie te va a venir
0: claro,
3: a buscar.
4: En definitiva, nadie es de totalmente autárquico, ¿viste?
0: No, pará, vos dependés de un montón de otra
4: claro
0: gente.
4: Claro que sí.
0: Pero si vos no te movés del sillón, te como los piojos.
4: Sí, claro, sí. Claro.
0: No es que te van a venir a traer el sueldo.
4: Nah.
0: Claro.
2: Te comen los piojos, pero si vos tenés a alguien que te garantice que los piojos no te van a comer, hay gente que elige quedarse en el sillón.
4: Ah,
0: sí,
4: bueno,
0: mucho
4: eso
0: vago,
4: siempre
0: mucho
4: pasó.
0: Vago, mucha vaga.
4: Sí.
0: A mí me encanta ser independiente y ser autárquico. ¿Cuándo fue la primera vez que tuvieron que se dieron cuenta de la independencia y la libertad que tenían? Mucho tiene que ver con el primer sueldo.
4: Uh-huh.
0: O...
4: Aprender a
3: sí, yendo, yendo más atrás.
0: O la primera noche que te fuiste lejos de tu casa.
3: Claro.
0: O que te fuiste de viaje, no sé. ¿Cuándo vos sorbo?
3: Yendo más, cuando era un poco más chico, cuando me fui por primera vez del colegio a mi casa solo. Que tenía que volver, nadie me iba a buscar. Y era como, bueno, claro, tengo que bien caminar.
0: Bueno, y vos de pendejo te fuiste a Europa a jugar.
3: Claro, sí, ya cuando estaba un poquito más grande. 19.
0: Bueno, pues 19 años.
3: Sí, era un pendejo, claro. Sí, sí, sí.
0: Sí. ¿Vos, Edith?
1: Yo a los 17 años, mi mamá me dejó ir, no lo puedo creer todavía, pensándolo a la distancia, de vacaciones con una amiga que iba a su hermana mayor, yo creo que por eso me dejó ir, y nosotros no, ellos no tenían la posibilidad de irnos de vacaciones, y me fui de vacaciones a San Bernardo con ese grupo, yo me sentía libre.
4: Emancipada.
1: Sí, porque aparte mi mamá no me dejaba salir y volver tan tarde, o a mí me gustaba mucho ir a bailar, me gustaba mucho ir al boliche, los recitales, todo.
0: Ay,
1: eso me gustaba.
0: ¿A quién no?
1: No, a mis hermanas no, por ejemplo. Yo tenía dos hermanas
0: qué
1: mayores.
0: ¿Has sido en el boliche?
1: Yo también. Yo estaba, era como en mi hábitat
0: ese
1: natural.
0: Olor a humo,
1: ay,
0: boliche.
1: Sí,
0: papá.
1: Sí. Salir a la anoche, mañana con el sol.
0: Sí,
1: bueno, mi mamá no me dejaba, entonces yo me retaba mucho cuando yo llegaba tarde. Y cuando me fui a San Bernardo con mis amigas, salir. Y cuando volví, bajé del micro y me dijo: no fuiste nunca a la playa, porque volví blanca, volví amarilla. Y me dijo: nunca fuiste. Sí, fui. Lo que pasa es que me quemé y me pelé y ya está. Le dije:
2: ah, renovaste la piel.
1: Pero
2: como
1: era mentira. No había.
0: Vos,
1: el
0: Fernando,
1: sol lo vi
0: fuiste,
1: de día.
5: A ver, que me acuerde rápido cuando me daba plata mi mamá y me decía: anda a comprar pan. E iba solo, no tenía que cruzar calle porque era a la vuelta, pero era chico, viste, tenía el vuelto y todo. Y me acuerdo, sí, cuando ya tenía llave del departamento. De la casa de mis viejos.
4: Claro, cuando tenía la llave.
2: ¿A qué edad te dieron la llave?
5: Y sí, en la secundaria apareció Gonzalo.
3: 22.
0: No, pará, y cuando empezás a manejar, chicos.
1: Ay, qué lindo.
4: Eso es tremendo.
1: Eso es muy lindo. Muy lindo.
0: El primer sueldo, cuando te bancás vos. Para mí, la independencia tiene que ver mucho con la independencia económica.
4: Totalmente.
0: Porque vos, si dependés económicamente de que alguien te banque...
4: Todavía sos dependiente.
0: Sos dependiente.
4: Sí, y además que yo me acuerdo la primera vez... Nosotros siempre trabajamos en el negocio de mi mamá, que tengo uso de razón, y mi mamá nos daba plata. Bueno, pero la primera vez que yo tenía 14, 15, que trabajé por mi cuenta fuera de Botolín, esos primeros pesos que era tarjetero,
1: esa ya es independencia.
4: Eso fue como porque siempre...
3: Porque saliste abajo de tu vieja.
4: Claro, de alguna manera la plata salía del mismo lugar, que era de Botolín. Pero la primera plata que yo gané fuera de Botolín, ahí fue como, ah, esto sí.
0: Claro.
4: Esto sí es el independiente. Era esto.
0: Sí, claro.
4: Esa sensación.
0: Y aparte, cuando vos te ganaste tu manguito, viste que lo cuidás el triple.
4: Sí, y podés hacer lo que querés.
0: Y pensás, me convendrá esto, me compraré aquello, sí, ahorrás, claro. ¿Viste? Le das el valor que tienen las cosas.
4: Claro.
0: Y ahí está un poco la independencia.
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0: Puliese. Buen día. A los que vienen más temprano también los saludamos en esta mañana, en este lunes, el último lunes de julio.
1: Claro.
2: Se va Julio, che.
0: Se va Julio.
2: Se van los memes con él. Gracias.
1: Sí. Y llega Agostini. Sí.
2: Agostini llega ahora.
0: Llega Agostini.
2: Con calorcito llega Agostini, me parece, ¿no?
0: Sí,
2: no, no está tan fresquelli.
0: Bueno, es cierto que no esté tan fresquelli.
2: No, aparte no te florecieron algunos arbolitos, no se te adelantó por la primavera.
1: ¿Tan rápido?
2: Yo ya tengo florecido el durazno. Bueno.
3: Esta mujer vive en otro país.
1: Tengo florecido el durazno.
2: Se me adelantó el solsticio.
0: Eso es fin de agosto, eso.
2: No, y te digo más, está amaneciendo antes.
0: Y bueno, sí.
2: Sí, ya empezó de a poquito.
1: Hoy noté eso. ¿Qué?
2: Amaneciendo antes.
1: Un poquito más claro.
2: Empieza de a poquito.
0: Sí, bueno, empezó muy precoz.
2: Cuando quería acordarte, es en tanga. Claro.
4: Ah, y Jack Antamaria.
2: Jack Antamaria.
0: ¿En tanga o en la tanda?
2: En las dos.
0: En la tanda está.
1: En Tailandia.
0: En tanga, en Tailandia.
1: En Tailandia.
2: Dios mío.
0: Bueno, buen día. Sí, estoy viendo la cantidad de permisos que tenemos para hoy, para arrancar la mañana.
1: Pero sí sería ahora, claro. 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
0: ¿De qué te reí?
2: De Anita. Siempre se ríen de mí.
0: Siempre.
2: Sí. El azmerre, qué palabra difícil. El
4: azmerre.
0: Está toda brotada.
2: Está toda brotada.
4: Brotada.
2: Sí. Ahogamos algo, de verdad.
3: Porque le floreció el árbol, dijo.
2: De verdad.
0: Sí, está toda florecida.
2: El duraznito. Está toda. Yo te digo, me llegan las raíces de atacar.
0: A mí me encanta con la propiedad que ella habla de.
2: Sí. Yo le creo todo.
3: La botánica.
2: Es lo más cerca a la rural que tenemos.
4: Sí.
2: Igual está bien, hay que hablar con propiedad, aunque uno no sepa cuál es la propiedad que le compete. La seguridad es lo que vale acá. No, lo que es un montón de nieve, chicos, en todas partes. Y unos bolonquis nevásticos, que terribles.
0: Sí. Históricas.
2: Sí, mejor, pero viste, igual hay
4: temporada,
2: que
4: ¿no?
2: Para el que nos escucha desde la nieve, tiene que andar con cuidado. Después va a haber agua, tiene razón Pablito lo que dice.
4: Claro, es verdad.
0: Bueno, las cataratas también, ¿vieron?
2: No, lo de las cataratas
3: es claro, las cataratas están cerradas por la Granta del Diablo, por la crecida de Iguazú, y en el sur están cerrados por la nieve.
2: Claro, ¿no está la corriente del Niño dando mucha vuelta
3: ahora? Sí, es la del Niño.
2: Claro, es lo que va a generar. Dicen que el Paraná va a crecer muchos metros.
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0: Niño.
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0: Bueno, buen día. Así arrancamos todos brotados la mañana. A ver. Hoy es el día del perrito callejero.
2: Los perros. Con la canción de
0: El
2: callejero por derecho, propio. ¿Te acordás, Alberto?
3: Su filosofía de la libertad. Ay, aunque fue de todos, nunca tuvo dueño.
2: Los Terval, los terrenos baldíos, los perros terrenos.
1: Por suerte hay muchas asociaciones que hacen mucho por este tipo de perros. ¿Sí? Que los rescatan, les dan tránsito, cuidado, y después los dan en adopción.
2: Yo soy madrina del Refugio San Francisco, así que necesita alimento.
1: Mira, bueno, Vero trabaja en arroba amigo a casa, que también
2: hace
1: mucho
2: un
1: esfuerzo
2: hermoso.
1: Y sin sustento, sin nada, mucho esfuerzo.
2: Sí,
1: nada,
2: sí.
1: Qué bueno. Qué
2: laburazo, todos tenemos un callejerito en casa.
0: Sí,
2: ¿no?
0: Sí, de toda la vida.
2: Sí, sí, de siempre.
5: Celestita tira uno.
2: Marca perro.
1: Pepe,
2: puro perro.
0: Sí. La voz.
2: Son lindas, son los
0: Esto era Cortés, como
2: decimos. Claro,
3: Alberto. Alberto querido.

0: Con este tema es un corchazo.
1: Es una tristeza esta canción.
0: Hostia, que me da.
1: O sea, que yo de chica, mi papá era fanático de Alberto Cortés, no entendía bien si hablaba de un perro o de un hombre. Amigo.
0: Claro.
2: Es que un poco y un poco.
3: No, a mí me da más tristeza la de Piero.
2: Ah, pero es la del viejo, esa que decís vos.
1: Ah, que la de Piero es tremenda.
0: No, y a mí la del hermano, ¿cómo dice?
3: De
0: Chico Navarro es, ¿no? ¿La Chico?
3: Carta de un león a otro.
1: Carta de Carta un león
0: a otro.
3: A mi tía le gustaba eso.
0: Carta de un león a otro.
1: Terrible. Viste también.
2: Sí,
1: pero cómo
2: claro,
1: nos gustaba
2: sí,
1: cantarla en los fogones.
2: Nati Cole cantaba.
1: Ah, esta
3: mira,
1: es.
3: Escucha, esto es tremendo.
1: Es más que triste.
3: Porque este es como que lo ve caminar lento y vos sí, lo va a empujar.
1: Hacia,
3: de maldad,
1: hacia la muerte. Hacia la muerte va caminando.
3: De hecho, una trabada.
2: Igual para los huérfanos como yo, la
1: como
2: frase,
1: todos.
2: No, hay gente que tiene el padre vivo.
1: ¿Y acá cuántos?
4: Yo, mis dos padres.
2: Yo soy tu sangre, pobre mi usted. Viejo.
4: Regarca.
2: Te pega así.
5: Hermano mío.
0: Esta es tremenda.
2: Qué ganas de escribirte, ¿no?
1: Esta es de Chico Navarro.
2: Navarro.
0: Este es de Chico Navarro.
2: Sí, Navarro es otro.
1: Navarro.
3: Sí, Correa.
2: Claro.
1: El del vino.
3: Su hijo, el Pablo Novak, la está cantando ahora.
1: Sí.
2: Está cantando acá en la en Mitre.
0: En Mitre.
1: Sí.
0: Trabaja acá.
3: Es muy piola, Pablo. Escucha.
1: Sí,
3: bueno, 6 y 18. Buen día.
5: Si no es por esos niños.
3: Hoy es el Día Mundial de Andar. Basta, pues es un bajón todo esto.
2: Sí.
3: Día Mundial de.
2: ¿De qué?
3: De andar en zancos hoy.
1: Ay, bueno.
2: Es una costumbre que tenemos, sobre todo acá.
1: Probé, alguna vez. Vos debes haber probado, Anita.
0: Sí,
1: yo probé una vez.
0: ¿En homenaje a quién?
2: El zanco es del circo.
1: Al circo, sí. Al zancudo.
3: Chicos, me impresionaba cuando los circos salían a panfletear cuando éramos chicos.
1: Con el sanquista.
0: Sí.
3: Sanquista, no sé si se llama así, pero
1: sí,
3: sacaban a uno.
1: Sanquista.
3: Ahora, y algunos andaban en zancos, pero grosos, de altos, altos.
1: Muy alto.
3: Te hablo de 4 o 5 metros.
1: ¿Vos sabés que
3: ¿Un qué?
1: Una vez estábamos con una amiga que ella tenía su cuarto como en un altillo en la casa. Mm. ¿Viste? Vivía en una casa sí. Y tenía como un altillo. Y una vez estábamos en la pieza y por dormir la siesta, era la hora de la siesta, y de repente escuchamos que golpea la ventanita y era un zancudo, hijo de remil puta, nos pegamos un cagazo.
3: Qué susto.
1: ¿Qué fue como el cagazo que nos pegamos?
0: Sí,
1: porque era una ventana que no, o sea, no era altísima,
4: no,
1: era como,
4: no
1: era, como a media altura, ¿viste?
0: O sea, tenía que tener zancos o una escalera.
3: No, pero yo he visto gente en zancos muy altos.
1: Muy altos.
3: Sí.
1: Me parece dificilísimo. ¿Viste que están como arriba de dos palos escoba gigantes?
3: No, es equilibrio.
1: Sí, qué difícil.
3: Eso. Bueno, pues, la vida es un equilibrista también.
1: Sí.
3: Para, seguramente debe ser el mismo que hace el equilibrio en la allá arriba.
0: No, no son siempre los mismos. El equilibrista de altura que el del sanquista. Pero puede ser.
3: Pasa que, pero los del circo saben todo. O sea,
1: todos.
3: Generalmente los del circo todos saben usar zancos porque los usan para muchos números. Y después está la gente que labura esos zancos para pintar los techos, por ejemplo.
0: Claro.
1: Sí,
0: igual se crían.
1: Sí, se crían también.
2: Salvo que sea el señor que le tiró la pileta en el techo a la familia y la dejó sin casa.
3: ¿Qué tiene que ver con los zancos?
2: Y el señor seguro tenía un zanco, Santiago.
1: Pero eso fue una máquina.
3: ¿Qué? ¿Una máquina?
1: Esa fue una máquina gigante que la levantó y se les cayó.
3: Eso fue una grúa hidráulica.
1: Una grúa.
3: ¿Cómo hay una pileta con los de zanco?
0: Qué difícil.
3: Imagínate unos blancos para arriba los zancos. Agarrar la pileta que te la
2: ustedes
3: tiro.
2: Ustedes se ríen porque no vivían ahí.
0: Pero ¿cuántos zanquistas necesitas para levantar la pileta?
3: No, eso fue una grúa, fue un escándalo.
2: No, no. Claro. Tranquilos ustedes. Yo siempre soy el hazme reír.
4: No estaba
2: este
4: bien
2: equipo.
4: Apoyada.
3: No, no, pero una cosa es una cosa y otra cosa es otra cosa.
1: Claro,
3: bueno, los que saben hacer. Bueno, las mujeres con los zapatos.
1: Con los más o menos, te iba a decir. Yo te digo, muchos zancos. Cuando se usaban esas plataformas enormes.
0: ¿Cómo se dejó
1: taco,
0: de usar, Gordi?
1: Gracias a Dios, era una quebradura de
3: que
1: tobillo.
3: En Gran Hermano está Chincia, la venezolana tan hermosa.
1: Sí.
3: Y ella usa unos tacos, chicos.
1: Altísimos.
3: Nunca he visto unos zapatos tan altos. Deben ser de 15. Con unas sandalias que ella usa, y vos es que el día que entró a la casa, que la veo que aparece con eso, digo, cuanto vaya ya, con todos esos desniveles y todo lo que hay para entrar a la casa, se va a matar. y pero, le digo a un productor que tenga cuidado, y vos es como los domina, pero, hay gente que domina los tacos.
2: Sí, Santiago, porque la plataforma le resta el taco, tampoco la chica sí, mismo, es una equilibrista, es, o sea, es una señora que camina el taco.
1: Pero caminar...
3: No, pero eso es lo que subir y bajar...
2: Me lo vas a decir a mí, que no sé...
1: Es muy difícil...
3: O las que viajan en el teatro, las escaleras con taco alto.
1: Sí, eso es tremendo. No lo entiendo a eso yo.
0: Igual es todo un trabajo ese, pero yo creo que igual eso es como un don. Porque sí. No todo el mundo puede usar un taco y manejarlo bien.
1: Mira, yo tengo una amiga que anda de estileto 24/7. O sea... Está todo el día en tacos.
3: Qué locura.
1: Todo el día. Bueno, mi mamá.
3: ¿Cómo hacen?
0: No está recomendado.
1: Jamás usó taco bajo, así sufrió de las piernas también. Pero mi amiga, vos sabés que no te das cuenta que está en estileto, o sea, bueno, lo tiene tan incorporado. Te la voy a traer.
3: Día Mundial de los Zancos, entonces.
1: Sí.
3: A ver qué más. Tenemos un teléfono para que dejen, en realidad un WhatsApp para que dejen su mensaje. Para el brindis, para el hola de los chicos de las 7 y media y para el yendo de las 8. Nos contás qué línea, dónde vas, a qué número.
2: Al 11-3700-0100.
6: 11-3700-0100.
3: Buen día.
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3: ¿Cómo está el tránsito, bebé?
8: Hubo un par de choques en la mañana, algunos ya se resolvieron hace minutitos. Choque en Libertador y Congreso. A esta hora trenes, subtes y premetro están ok.
3: ¿La temperatura en cuánto está la actual?
2: Mira, la actual, Santi, está en 14.6. 14.6, hoy vamos a llegar a 20. Después, si querés, tengo el pronóstico para toda la semana, pero eso es cuando tú lo decidas.
0: ¿Hoy llueve?
2: No, hoy no.
1: Con una humedad que
0: está rara.
2: Está muy inestable. Sí. O sea, es esa llovizna que no... O sea, esa lluvia que vos decís, esto no es lluvia, hija.
0: Esto es un chiste.
3: Sí, jode.
0: Jode. Jode. Mucho rocío.
3: Jode, pero no moja.
1: ¿A cuál?
2: Ah, conozco a
1: la vida
2: así.
1: Misma.
3: Pero no, en la vida hay gente que jode y no moja.
0: Sí, sí, es verdad. Mucha.
2: Sí, déjeme lo mismo.
0: Mucha
2: sí.
0: Gente.
3: Buen día. Seis y 24. Chicos, plenas vacaciones de julio todavía.
6: Sí, claro. Sí.
0: Chicos que están recién arrancando la segunda semana de vacas.
3: Sí, de claro. Vacaciones.
0: De ¿vos cuánto
3: vas de viaje egresado, Anita?
0: Si la tormenta me deja por el tema de los aeropuertos, calculo que el otro domingo.
3: El próximo.
0: Y estoy con la fiesta del flúo, la fiesta bizarra, la fiesta.
1: La blanca, la.
4: Pero vos te tenés que vestir igual que los chicos.
0: No, pero yo voy a acompañar, chicos. Voy a acompañar.
1: ¿Por qué se disfrazaba también la señora?
0: Se van a tener el pelo de fucsia, me lo voy a tener.
1: Sí, hacete unas mechas. Viste que hay...
0: El policía me disfrazó.
1: Hay de,
3: ¿los
1: de,
3: chicos
1: de,
3: van a teñir?
0: Creo que algunos se van a teñir el pelito.
6: ¿Estás a tiempo de bajarte?
0: No, creo que no, porque está emitida las tazas de embarque. Porque vos me necesitás para algo. Me quedo.
6: Yo baja, estoy esperando que alguien favor, me diga... favor a Lolo y bajate.
0: Ayer me dijo, no quiero que me
6: descomponete. Un refrío.
0: No me mandes ningún mensaje cuando yo estoy... No me mandes 10 mensajes por día, me dice. Claro, porque yo le mando mucho.
3: Pero se van a estar juntos.
0: Por eso.
3: Pero yo estando juntos... Para, le voy a contar a la gente que Anita se va a acompañar a su hijo de viaje de quinto año. Viaje egresado.
0: Sí.
3: Y estamos supuestamente tratando. El curso lo eligió a ella...
1: Sí, supuestamente. No se sabe.
6: Supuestamente.
1: Porque no sabemos si no fueron amenazados esos chicos.
4: Sí, fue... Subió sola al colectivo. Claro.
6: El otro día lo conocí a Lolo y le dije, qué bueno que quieras ir con tu vieja al viaje egresado. Y él me hizo con mucha timidez, como una seña con la cara, como que no, como que se sintió presionado. Ella acá cuenta una cosa.
0: Sí, pero la realidad es otra,
6: no es.
0: Pablo. Es otra.
1: Es una fachada esto.
0: Es otra. Bueno, chicos, ya está. Sí. Ya está emitido todo. Lo único que los puede llegar a zafar es que no ande al aeropuerto.
4: Pero pobre, los chicos se quedan sin viaje en ese caso.
0: Se desvían a Neuquén, ¿viste los vuelos? Yo no le paso toda la data, chicos, porque yo soy muy federal.
3: Pelotazo.
1: Pero vos tenés
3: con
1: que
3: tu mamá.
1: Disimular, Anita. Como que él sienta que vos no estás.
0: ¿Viste que ahora hay unas caretas
3: peor.
0: Que son de látex?
6: Me pongo una careta. Tita soldante.
0: Sí.
3: Bueno, buen día. CS26. No, me parece un pelotazo porque vos cuando sos pendejo lo único que querés es ser
0: joder.
3: Grande.
4: Alejarte de tu
1: no,
4: padre, claro.
1: Vos querés de ser tu grande. Padre.
4: Obvio.
3: Viste que uno se reencuentra con los padres un poquito más grandes.
0: Sí.
3: Pero cuando vas al secundario, cuando sos adolescente, te querés separar de tus viejos, no querés que te den bola, no que lo querés lejos porque vos te querés hacer el grande. Imagínate ir al viaje de quinto año, que es la primera.
0: Con la pesada de tu vida.
3: Con la libertad que tenés con tu mamá. Bueno, Fernando Caro, acá lo tenemos, como decimos
4: nosotros. Mira, y ahí quedó.
9: Sí.
0: Me voy a disfrazar y van a ir con el abuelito.
10: Sí, egresado todavía.
2: Bueno, Sorbo, vos tampoco fuiste al CONICET.
4: No, yo no fui al viaje de egresados, pues debe haber sido eso.
1: Pero bueno, porque estaba entonces, jugando
10: a fútbol. Claro, deporte.
1: Él ya era un depol, chicos.
10: Un depol. Bueno, un deportista.
4: Deportista.
10: 6:27. Escuchá.
6: Terrible. Gracias, Guille.
10: Qué lástima no traje el acordeón.
1: Sí, porque sale linda esta parte vos.
0: ¿La armónica?
10: Es tan incómodo de traer el acordeón.
1: Pasa que no te entra en la mochila.
10: Y... ¿Sabes qué pienso siempre en la gente que viaja en bondi con esos contrabajos, viste?
2: Sí, los estudiantes de música. Y ponele en Almagro, acá está el conservatorio, después tenés
0: el Astor Piazzolla y el Banco de Falla.
2: Claro, después tenés López Buchardo.
10: Bueno, buen día. Todavía trato de imaginarme lo que planteó Costa de que pasara una pileta con unos zancos.
0: Sí, nos quedamos con esa imagen rara.
6: Es rara. Pero la bancamos.
0: Pero qué creativa que es. Sí, digamos original. Todo.
2: No, yo soy una mierda. Vos no entendés. No entendés.
0: De ninguna manera. Nos parece, te digo, hasta un hecho arquitectónico, ni que los mayas. Ni que los mayas.
10: Los toltecas.
0: Los toltecas, los chapatecas, todos esos no se hubieran imaginado en esta propuesta.
2: Pensá que se hicieron las pirámides.
0: Bueno, ahí no se dice que fueron los extraterrestres.
10: Claro. Buen día. A ver.
2: Empezar la semana.
10: Un día como hoy, chicos. Un día como hoy debutaba Bugs Bunny.
6: Mirá vos.
11: ¿Qué de nuevo, viejo?
10: ¿Cómo?
11: ¿Qué de nuevo, viejo?
2: No le sale.
1: A Pablo le salía bien Bugs Bunny.
12: ¿Qué de nuevo, viejo?
2: Escuchen, a ver.
12: ¿Qué de nuevo, viejo?
0: Muy bien. Tiene bien.
10: Yo estoy teniendo un déjà vu, siento que el programa de hoy ya lo hicimos.
6: Totalmente. Pablo hizo esto hace
10: una semana.
6: Bueno, el perro callejero también, chicos, ¿qué pasó?
2: A ver,
10: no, pero escuchá, pará.
6: ¿Cuánto hablamos del perro callejero? Yo ya puse a Alberto Cortés, chicos.
10: Chicos, pero todo tiene que ver con las efemérides, las efemérides se repiten.
6: Pero sí, pero no sé qué pasó, ya pasó un año.
10: Tengo guille, tan rápido.
0: Se repiten algunos días de festejo, se repiten.
10: Yo sé que hoy es hoy es distinto porque Costa nunca había dicho que la pileta de la casa
0: la llevaba en los zancos.
10: La llevaba en el zanco.
6: Yo algo con un perrito pasó el otro día.
0: Algo pasó, algo hablamos.
6: ¿No era el callejero o era?
10: No, de las canciones tristes hablamos.
6: No. Sí. Del callejero de los perros, de algo de los perritos era la semana pasada.
10: Bueno, escuchen, un día como en 1940 debutaba Bugs Bunny, pero lo vamos a sacar porque
0: Guille. Porque nos trae para atrás.
4: Siente que ya pasó.
1: Y si no, pone Debbie tirar más.
4: Si no, pasó un año muy rápido.
2: Hay un capítulo de Bugs Bunny donde él se viste de mujer.
10: Ahí te pinaste.
2: Ah, claro, y se pone una peluca rubia de rulos. Entonces viene el.
10: Yo también me acuerdo de ese capítulo.
2: Ah, ¿viste? Sí,
10: me
2: tomó la atención.
1: Todos nos acordamos de Red.
2: Sí. Y después.
10: Era zarpado.
2: Sí, claro, porque se va disfrazando y Elmer lo quiere casar. Y le dice: ¿No le pegarías a un conejo que lleva anteojos? Y Elmer le pega en la cara. No se acuerdan.
10: Bueno, de ese vamos a brindar.
2: Arriba.
10: Que pasen los zancos.
2: Sí.
10: Bugs Bunny.
0: La pileta.
10: Los chicos del viaje egresado, los brotes. Sí. Súbanse todos.
0: Los duraneros brotados.
10: Que brindamos como cada mañana y pedimos por la salud, por la alegría, por la felicidad, por Argentina, por el Club del Moro, por ustedes, por nosotros, por todos. Chin, chin, salud.
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14: Buen día, Santi, chicos. Buen día para todos. Mi brindis de hoy es para mí, para mi esposa y para mí, que vamos a decirle a nuestras chicas que el lunes nos vamos de vacaciones a Bariloche por primera vez.
0: Uy.
14: Y bueno, hoy les damos la noticia a las chicas para que se preparen.
2: Pero ahora se va
4: a disfrutar.
0: ¡Qué notición! ¡Qué lindo!
15: Acá Facu de Devoto, quiero brindar por ustedes para acompañarnos cada mañana y porque estoy viajando al trabajo con la madre de mis hijos, que es el amor de mi vida.
0: Ay, mi amor, un beso. Lindo los dos.
16: Buen día, chicos. Mi brindis de hoy es por el cumpleaños de mi primer nieta, morena mía, 18 años. Toda una señorita, toda una mujer. Y que todos sus deseos y anhelos se le cumplan.
0: ¡Qué lindo! ¡Un beso!
17: Este brindis para mí, por regalarle la intuición al alma mía.
18: El brindis de hoy
9: es para mí, que me estoy recuperando de una internación, estuve con migrañas y no lo estuve escuchando de estos días, así que los estuve extrañando. Mi nombre es Lorena y que tengan un buen lunes.
1: Esa, qué bueno, Lore, que ya pasó, un beso.
18: Hoy es para la salud, por el trabajo y por la familia. Y un abrazo grande para todos y digan así que son geniales.
1: Un beso, mi amor.
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20: Hola chicos, buen día. Mi brindis de hoy es indudablemente para ustedes, que de las 5 y media de la mañana me acompañan todos los días.
1: Qué lindo, un beso.
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21: Hola, ¿qué tal? ¿Cómo están, chicos? Brindo por mi familia, por mi esposa y por mis hijos, y que cada día que pase sea mejor que el que se va.
1: Esa, que así sea, mi amor.
10: 6:33 a.m, buen día. ¿Qué temazo es?
1: Oh, te extraño.
10: Para chapar.
1: Ah, unas ganas de verte tengo.
10: Mudo.
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23: No sé qué hacer.
10: A Estela Mari, que le gusta este tema, siempre se lo dedicamos. Bueno, un beso.
1: Ah.
10: A ver, ¿qué más, chicos, tenemos para hoy? ¿Quieren ir a algún cumpleaños?
1: Sí, por favor, te lo pido.
24: Cumpleaños hoy.
1: Claro.
10: Chile, a ver, cumpleaños hoy.
24: José Luis, tú no has ganado nada.
1: Pero no es medio mala onda.
0: Me parece que eso.
4: Dicen que últimamente está.
1: Y ahora de.
4: Contradictorio.
1: Está más viejo, no, debe estar más.
10: Pero bueno, más, digamos. Es gente que te puede gustar o no, pero dice lo que siente.
0: Sí, es honesto.
1: Sí.
10: Claro.
0: Claro, pasa que a veces, pues, si a la persona honesta pasa, puede llegar a. Claro.
10: Por eso, bueno, pero si vamos al cumpleaños tenemos que comulgar con él.
24: Claro,
10: vamos.
1: Sí, y yo voy a criticar.
0: Puteamos.
10: Es el día de él. A mí me gusta mucho la. A mí me gusta mucho la comida.
24: Paraguaya.
0: La sopa paraguaya, sí. Chicos, ayer sopa comí.
10: Paraguaya.
0: Yo comí ayer.
1: Ay, qué rica.
0: ¿Cómo
1: qué
0: se hace? ¿Vos sabés, Santi?
10: Sí. Para el otro, el embellú. ¿No? ¿Cómo es?
4: Embellú.
1: Uy, qué exquisitez. Compré para hacer embellú.
10: Bueno,
1: voy a hacer, les voy a traer, ¿quiere que les traiga?
0: Por favor.
10: A ver qué más cumpleaños hoy. A ver.
4: Frente al canal hay un local que vende comidas, etcétera, y me mandaron una sopa paraguaya para Santi, pero bueno, no llegó.
1: ¿Se la comí? Bueno, la sopa.
4: No, yo
24: peaje.
1: ¿Se la comió Samuel?
24: No quedó nada.
1: Uf. Qué perro, Chorro.
10: Bueno, chicos, en el 89, un día como hoy, tras ganar un clásico contra Boca Juniors,
1: sí.
10: Pasarela se retiraba.
1: Sí, mirá vos.
4: Gran jugador.
10: ¿Cómo pasó el
1: 89 hace mil millones de años?
0: Y bueno, pero sí, era un genio.
10: Creo que fue el día. Se retira, claro, para Pasarela se retira antes de Italia. Italia 90.
0: Claro.
4: Pero en el 86 estuvo, ¿verdad?
24: En el 86
0: estuvo. Sí,
24: en el 86 estuvo. Peleado con Maradona, claro.
4: Claro.
1: ¿Era el que les hacía cortar el pelo?
24: Sí. Técnico. Daniel Alvarez, la
4: rotocopía y todo eso, ¿te acordás?
10: Sí. Qué quilombo.
1: Sí.
24: Y el último partido de Pasarela fue cuando Graziani le pega una piña. En Cancha Bell, un día lluvioso, le pega una piña Graziani, sí, un jugador. Sí. Claro.
1: ¿A Pasarela?
24: Sí, pero más, venían forcejeando, sí, los dos en la mitad de la cancha. Me acuerdo que la cámara ahí de la mitad de la cancha lo toma, pero iban corriendo, viste, medio forcejeándose.
1: Sí.
24: Y medio ya caliente el de Boca. Graziani hace así, con el puño cerrado. ¡Boom! Se la da en medio en la nariz. Terrible. Roja directa. Informado. Fernando Carlos.
10: Bueno, un día como hoy, en el 83, debutaba Madonna como cantante.
1: Sí,
10: mirá,
1: con el primer disco. Y el tema 83. Fue Holiday. Fue el primer hit que tuvo.
0: ¿No? ¿Fue Holiday?
4: No.
1: Sí.
10: Everybody, no. Creo que se llama.
1: No, ya te digo que no. Mejor el culo acá y no lo pierdo. Ya lo habíamos hecho
0: esta apuesta. Mira, acá cosas usadas
4: jugado,
0: no queremos.
4: Está jugando el culo ahorita.
10: Este es Everybody. Igual esto no tenemos ni noción.
1: Esto no, lo escuché.
0: Qué diosa Madonna, ¿eh?
10: No, qué increíble, porque dicen que ella llegó. ¿Cuántos? ¿18 dólares era?
4: Dice ella, $17, sí, que llegó a Nueva York.
10: Pero imagínate una pibita, una pendeja que llegaba con un montón de sueños, como llegan miles de personas.
1: Sí.
10: Y digo, ¿cómo esa historia se repite de la gente que tiene un sueño y se va, viaja, migra a algún lugar?
0: La peor.
10: Justamente para eso, para concretar su sueño.
1: Y nosotros.
24: ¿Y cómo hay que ir detrás de los sueños? Claro, cada uno tiene un sueño en la vida, un objetivo, una meta. Qué maravilla, ¿no? Cómo cada uno va tras un sueño en la vida. Y cómo cuando uno es pendejo, a veces, no siempre, pero a veces tenés sueños tan grandes. No sé, Sorbo, por ejemplo, ¿soñaste en algún momento ser una estrella del deporte vos, Sorbo?
3: Totalmente. Yo soñaba con salir a la, ¿con qué, la bombonera. ¿Con
24: ¿Quién soñabas?
3: No. Maradona y Messi uno solo. Pero soñaba con entrar a la bombonera y que todos me aplauden y eso. Ah.
24: Pero no tienes un referente, un ídolo hacia alguien que vos.
3: Riquelme, claro.
1: Ah, sí, Riquelme.
3: Sí, claro. Como futbolista, Riquelme. Era, yo quería ser.
24: ¿Como dirigente?
3: Estamos hablando como jugador, me parece que.
5: Te faltó tomar mate.
3: Era eso, me parece que venía por ahí la mano.
24: ¿Qué no, pero Riquelme es estrella, chico. Sí. No, Riquelme sí. Sí. Pero pregunto nomás.
3: Máximo ídolo de Boca como jugador de fútbol.
24: Yo claro. Cuando era muy pendejito, yo jugué muy, muy. Jugué mucho al tenis hasta los 12, 13 años.
3: ¿Y a quién mirabas?
24: A Gassi.
3: Y claro.
1: Claro.
24: Nosotros queríamos ser como Agassi, ¿entendés?
1: Qué crack.
24: Porque era número uno, era canchero, era.
4: ¿Qué querías? ¿Usar peluca?
24: No,
3: pero, no, pero no, además de ser un gran tenista, claro, marcaba una tendencia.
1: Onda, los shortcitos.
24: Agassi
1: que
24: jugaba
1: usaba,
24: con short de. Fue el primero que jugaba con short de jean, claro. Yo por Nike.
5: Pero largo.
24: Era pelo largo, vinchas, colores flu, era
1: onda
24: muy, muy
1: tenía.
24: Mucha onda.
1: Sí. Además de ser bueno.
24: Aparte, un crack, claro. Chicos. Un crack,
1: mucha
24: un fenómeno.
1: Onda.
24: A ver qué me. Vos Costita, ¿quién era tu ídolo? Bueno, Isabel Pantoja. Poné así fue Isabel Pantoja para Costa. Así no se siente excluida. ¿Vos, Anita, quién admirabas?
7: A Rafaela Carrá.
24: Oh. No, todo usted a Laísa Minelli.
7: A Laísa.
4: Claro. Sí. Bueno, formó una legión de maricones y de mujeres del espectáculo.
24: Vos, bebé, sí. ¿Tuviste un referente?
5: En radio, sí, Lalo, sí, por supuesto.
1: Lalito.
24: Me parece que sí.
1: Claro.
24: Yo después cuando vine a estudiar acá y todo, la radio sí estaba Fernando Peña, chicos.
1: Sí, qué genio, Peña. Qué múltiple.
24: Qué genio.
1: Pasa que Fernando era otra cosa. Claro.
24: No, pero era de un talento. Yo a veces cuando admiran a cada pirujaje, yo pienso, acá hubo gente.
1: Muy grosso.
24: Porque lo de Fernando Peña fue una cosa descomunal.
1: Lo de Peña
24: yo
1: era
24: una cosa así.
1: Yo trabajé, yo fui productora
7: sí,
1: de Peña.
7: Yo claro. Recuerdo que has contado.
1: Era una locura verlo laburar. Una locura. Yo tuve un máster de laburo. Hice un
24: yo
1: poco de aire también con
24: mi
1: con
24: hermana.
1: Él.
24: Yo empecé a escuchar con mi hermana que era fanática de Milagros López. Todavía
1: claro,
24: no sabía
1: de Milagrito. Bueno,
24: y yo empiezo a escuchar y me vuelvo loco. Y cuando yo estaba en match de algunas cosas que tomábamos de su programa, lo que él decía a la tarde, nosotros tomábamos hasta la. Supongo que él estaba hasta las 6 de la tarde. Él estaba de 4 a 6, por ejemplo. Nosotros teníamos programa a las 6 y tomábamos algunas cocinas de cosas que él tiraba. Muy zarpadas todas.
1: Era
24: toda,
1: muy
24: pero
1: zarpada. Bueno, Milagritos muy nace con Lalo. Lalo lo descubre a Peña.
24: Claro. Pero bueno, día. Gente muy importante.
1: Sí.
24: A ver qué más. Esto es para ustedes. La hice bien y listo, ¿no?
1: Ay, Lais. ¿Quién no quiso ser Lais? What good is sitting
24: alone in your room? Ay, mamita,
1: yo tomé una clase de baile con un viejo que fue coreógrafo de Liza Minnelli.
24: ¿Cómo un viejo?
1: Sí, un tipo grande.
7: Claro, ya era grande cuando la sintió más.
24: Más respeto, ¿no te acordás?
1: No me acuerdo el nombre.
4: It's time for a holiday. Es tiempo de vacaciones, Sorbo.
3: Claro. Life is a
1: cabaret. Yo, qué diosa.
24: Che, que en las efemérides está que en el año 19 nacía Gogó Andreu.
4: Querido, pero hambre nunca pasé, decía la canción que él hacía.
1: Fue muy longevo, Gogó.
5: Cantaba, a ti que te gusta tanto
4: A ti que te gusta tanto el caramelo santo. Y a ti que te gusta tanto
24: Sanso, el caramelo Sanso.
1: Para ti.
24: Santo.
1: Hay que ver qué era el caramelo
24: pero para,
1: santo.
24: No tiene fecha de
1: caducidad. De
24: ¿Está vivo o no?
4: No, Santi, no,
5: 2012, Santi.
4: Años,
1: pero fue muy longevo.
5: Primero de mayo de 2012.
1: Años.
5: Sí. ¿Cómo? Hermano de Tono.
4: Claro, eran los hermanos Andrés.
24: Supongo en la efeméride, porque si no lo tenemos vivo todavía.
3: Sí, sí.
24: Como yo dije, tiene más de 100 años.
1: Claro,
3: mayo del 2002.
4: Pero ahí llegó, ¿eh?
1: Sí, llegó y longevo.
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4: Ahí está.
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0: si es famoso con esta bebé.
1: No, ya era famoso, pero era parte de un sketch esta canción. No me acuerdo ya en qué marco. Sería en La Tuerca o alguno de esos programas
2: épicos.
1: Épicos de humor de la televisión argentina.
0: Bueno, chicos, repasando las efemérides, en el año 1949.
3: Sí. Arriba.
0: Se realizaba el primer avión, es decir, se ponía a disposición el primer avión comercial de reacción en volar. Es decir, se inauguraba el vuelo comercial. Como tal.
2: Ah, o sea, con mucha gente.
0: No, vuelo, claro.
3: No,
0: vuelo
3: se vendían pasaje.
0: Claro. Claro, se ponía a la venta un vuelo. ¿Entendés? Pero no hace nada, chicos, en la historia.
3: Sí, no, 49, es que no. Dijiste.
0: 1949.
2: Nada, se vuela hace relativamente poco.
3: Qué loco,
2: es
3: porque vos sabés que Eva viaja en el Tour del Arcoíris, no, viaja en el 47 a.
0: Pará, pero
3: a
0: había Europa. Vuelos. Había vuelos.
3: Claro.
2: Pero comerciales masivos es este que vos decís.
0: Comerciales masivos, claro. ¿Entendés? Comerciales son vuelos que llevan desde gente hasta materia prima, hasta todo, ¿entendés?
2: Claro.
0: Llevan bodegas con cosas. La aviación es algo muy nuevo, porque la aviación, ¿cuándo es el primer vuelo? 1900.
4: Claro, acá lo que pasa, Santi, es que cambia el vuelo de hélice a propulsión a chorro.
0: Claro, claro. Al avión moderno que exacto, conocemos, por eso claro. Es que avión moderno.
4: Claro.
0: Antiguamente los primeros vuelos eran con las hélices en las alas.
2: Sí, ¿te acordás eso? Que, más qué viejo. Peligro.
0: Un peligro.
4: Sí, en la punta del. Aparte la parte delantera del avión.
2: ¿No se le metería un pájaro y se armaría lío ahí? Vas volando, no sé, se clavan dos, tres palomas, sonaste con la hélice de frente.
0: Pero fíjate cómo la aviación en 20, 30 años, que es muy poco, desarrollan todos los avances para que pueda volar el mundo, digamos, para que pueda migrar el mundo claro. De un lugar a otro y achicar las distancias. Es de hecho. El mundo se hace mucho más chico cuando sale la aviación, por la conectividad, ¿entendés? Antes, para ir de un país a otro,
2: eterno,
0: la gente,
2: horas,
0: al principio,
2: días.
0: Era nómade, después empieza con la balsa, pero eran meses.
2: Claro, y en barco, ¿entendés? En algunos, cuando después en barco claro. Días.
0: Por eso, pero fíjate lo que es un barco cruzar continente. Pero todo eso fue en muy pocos años, en 20, 30 años cambia el mundo.
2: Y la velocidad a la que van, ¿no? Porque el claro. Otro día viajaba en avión y fui a Córdoba a hacer función y 400 kilómetros por hora agarra de movida para arrancar. Entonces vos decís...
3: Sí, el vuelo a Córdoba son 45 minutos, 50.
2: Claro, pero digo, cuando arranca, 40, o sea, que es de 400 Aires, kilómetros claro. De movida. Claro. ¿Entendés lo que es mover ese monstruo a esa velocidad? No,
0: ahora son, claro, son con esa...
2: La propulsión.
0: La propulsión, claro.
3: Claro, y a Mar de Plata, Santi, subís y cuando subiste ya te tenés que bajar.
2: No te da ni el cafecito ahora.
0: Si no te pasás,
2: acá me bajo.
5: Tengo que bajar
0: en Sudáfrica.
2: Claro, como Paraná.
5: Sudáfrica.
0: Bueno, buen día. CC45, que de hecho para estos vuelos tan rápidos, vieron que ahora se vuelve a volar el Concorde.
2: Sí, el del pájaro.
4: El avión más rápido.
0: Aviones que rompen la barrera del sonido. Y vos decís, si no le aflojas, si no baja donde hay que bajar... ¿Te pasás?
4: Sí, era lo que.
3: Eso nunca lo voy a entender.
0: Venís de Brasil a Buenos Aires. Y si el tipo no frena rápido.
2: Te dejan en el mar.
0: En Ushuaia.
2: Sí.
0: En Ushuaia.
2: Se distrae y te deja, no sí. Sabe dónde.
0: Frená.
2: Es acá. Y nos pasamos, va. Vamos a ver.
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0: Bueno, un día como hoy, en 1940, como te dijimos, debutaba oficialmente Bugs Bunny con una película. Y pensaba, ¿no? ¿Cómo uno, algunos personajes de estos dibujos animados tan clásicos, tan de toda la vida, los atesora y los recuerda y los tiene tan vivos?
2: Sí, recontra vivos.
0: Por ejemplo, bueno, ahora que se volvió a hacer, que se hizo la película, para mí He-Man, por ejemplo, fue muy importante.
2: Claro.
0: Y vos, cuando te pones a ver algunos dibujitos de He-Man, decís, uy, qué.
2: Eran raros.
3: Pero ¿viste la película en la película?
0: No.
3: Es maravillosa. No. Es maravillosa.
0: La película dice que está bien.
3: Yo la vi este fin de semana. Es maravillosa. Pero porque recrearon esto de la historieta. Es maravillosa.
0: A ver, pone un poquito He-Man, Guille, también.
5: animado a escuchar.
2: Además terminaba con una enseñanza, ¿no?
3: Sí, siempre. Acá aparece Orco. Claro. En el final de todo aparece Orco, sí.
6: Y recuerden, no mantengas hijos ajenos. Hasta la próxima. Y recuerden, nadie ofrece tanto como el que no va a cumplir. En otras palabras, promete para meter, después de metido, se acabó lo prometido.
2: ¿Verdad? Claro.
6: Hasta la próxima.
2: Hasta la próxima.
5: Un poeta.
2: Un poeta contemporáneo.
0: Es la enseñanza, ¿ver una Magiman?
6: Y recuerden, la vida es una película de acción. Y tú eres el puesto de frutas de las persecuciones. Hasta la próxima.
1: Feliz, mucha enseñanza.
2: Qué bajón ser el puesto de fruta.
0: Bueno, la vida es una película de acción y vos sos el puesto
2: de fruta. Son los que vuelan por el aire siempre.
3: Es lo que explota siempre la película.
2: Es un bajón ser el puesto de fruta.
0: Siempre la película vuela. Hay una persecución y un puesto de fruta que vuelan todas las naranjas.
2: Siempre.
6: Y recuerden, una al año no hace daño. Una al mes, qué rico es. Una a la semana es cosa sana. Una al día, qué alegría. Pero una a cada rato, se te jode el aparato.
3: Ah, mira,
0: se te jode el aparato.
3: Ahí va.
2: Esto claro. Tiene que ver con la salud.
3: Qué bueno, ¿eh?
0: Sí. Una más, Jimán, una más.
6: Y recuerden, amigos, si tu novia te dice que hay otro hombre que la está intentando enamorar, no te preocupes, no le gusta. Porque si le gustara ni te enteras. Hasta la próxima.
2: Eso es verdad.
0: Es un sabio.
2: Jorquiva.
0: Buen día. ¿Cómo va a estar el Costín?
3: Bien, Santi, vamos a tener una mañana inestable todavía, 20 grados de máxima. Durante toda la semana vamos a tener muchos climas, después les voy a ir contando. Pero bueno, hoy por hoy, 20 grados de máxima y nada, salga con una camperita.
6: Y recuerden, si necesitan hidratarse, beban líquido. Si quieren sólido, llamen a Fernando Carlos.
1: Sí.
6: Hasta la próxima.
2: Ay, claro. Bueno,
0: sólido.
2: Claro.
1: Gingimán.
0: Vamos, buen día. 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Como cada día, como cada mañana, te hacemos compañía. El programa que escuchás, que recomendás. Acá la pasamos lindo hasta las 10 de la mañana. 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

0: Vamos, buen día, buen día, buen día a la gente que se va sumando esta mañana. 7 de la mañana, 13 minutos de este lunes 27. ¿Cómo va a estar hoy?
1: Mira, Santi, cambio el pronóstico del tiempo. Vamos a tener una máxima de 20, sí, pero un lunes muy, pero muy inestable, por la noche sobre todo.
0: Bueno, ahí está, buen día.
2: Y todo se paga.
0: Raro esto, porque veníamos de un frío tremendo. Ahora está pesado.
3: Sí, pero hace muchos días que está así, ¿viste?
0: Sí. Como bueno, pero tuvimos sol por lo menos el fin de semana un poco.
4: Ayer estuvo lindo.
3: Ayer
0: estuvo lindo.
3: Estuve tirada al sol un rato, como una hora. Dije, ay, qué placer es.
5: Sí, hay que hacer eso. En invierno hay que hacer eso, tomar un poquito de sol.
0: Bueno, buen día. 7:04. ¿El tránsito cómo viene, bebé?
6: Actualizamos, tren Belgrano Sur, Ramalcatán con demoras, choque en el kilómetro 15 de la autopista Richeri, sentido General Paz, recordamos el choque en Libertador y Congreso, choque también en Centenera entre Directorio y Subiría.
0: Ahí está. A ver, Costi, máxima, ¿cuánto dijiste para hoy?
1: 20, Santi.
0: Claro, casi como primaveral, te digo 20.
1: Sí, bueno, pero un día inestable, ¿eh? Inestable.
0: Chicos, lo que ha nevado en el sur.
3: No, y aparte
5: es terrible.
1: El paso Cristo Redentor está cerrado hasta agosto.
0: Hay algunos lugares que son cuando repasan los números, ¿no? Números históricos.
3: Sí, sí. Y la cantidad de gente varada, gente que por ahí fue toda la semana pasada de vacaciones y todavía está allá, no puede volver.
5: El aeropuerto en Bariloche
3: está cerrado, ¿no?
5: Sí, no está operable. Van y vienen, está complicado, sí, el tema. Hay mucha nieve. ¿Ustedes vieron las imágenes de las camionetas pasando como si no pisaran?
0: Vi una casa de un tipo que sale por el primer piso esquiando. Directamente. Sí. Pues todo abajo, todo tapado.
5: Igual es como dice Pablo, qué maravilla que nieve, porque después eso va a los
0: repercute
5: ríos.
0: En todo, claro. Sí, es fundamental que nieve. Energía, pero claro. Pero claro. No puedo creer la cantidad. Sí, bueno, 7 y 5, ¿qué pasa?
3: Que pareció una película.
0: Bueno, chicos, Cetro Hogar presenta el número 1 del deporte. Fernando Carlos, bravo, este aplauso.
1: Bravo. Bravo, por fin.
7: Señores, ha finalizado la primera jornada del torneo clausura en la Liga Profesional de Fútbol. Después de tanto tiempo, ya no hay más partidos pendientes. Sí, porque mañana comienza la segunda fecha, ¿no? Y obviamente hay mucho para comentar de este fin de semana, donde, por ejemplo, River y Boca en su primera presentación ante rivales Barracas y Riestra. Respectivamente, la han pasado muy mal. ¿Por dónde quieren que empecemos? Vamos hasta las 10 de la mañana, de todas maneras.
5: Sorprendenos, Fernando.
7: Sorprende. Por lo último, bueno, la actuación de Boca, la verdad, dejó muchas, muchas cuestiones para analizar. Primera fecha, equipo alternativo, porque Boca juega Copa Sudamericana el jueves, la vuelta, donde tendrá que defender la ventaja inicial de 1-0 en la Bombonera. Sacó a la mayoría de los titulares, pero tampoco puso un piberío a Arruabarrena. Y en los primeros 45 minutos, en realidad antes de la finalización de la primera parte, Boca ya estaba perdiendo 3-0. Sí, la verdad, jugando muy, pero muy mal.
0: Un escándalo, ¿no?
7: Y bueno, lo que pasa es que es una derrota histórica, complicada, que ya te empieza a poner piedras en el camino desde muy temprano. Lo mismo para River, pero ya hablaremos del caso de Coudet y del millonario que no pudo frente a Barraca Central, que si estarían jugando hasta ahora, tampoco meterían un gol. Muy, pero muy complicado el panorama para el millonario.
8: Qué golazo el tercero.
7: Démosle crédito a estos dos conjuntos, que son los responsables, por supuesto, claro, porque tienen un mayor presupuesto, contratan jugadores, gastan dinero. Caramba, pero la verdad, en cuanto al juego, mucha, pero mucha diferencia en el marcador. Pudieron haber sido más, es cierto, pudo haber descontado Boca, pero rendimientos llamativos, que esto pone en duda a varios de los jugadores, o mejor dicho, ratifica.
0: Yo pienso,
8: y el técnico nuevo
7: acaba de entrar. Bueno, Arruabarrena dijo: el vestuario es un cementerio. Una frase.
3: Eso dijo.
7: Fuerte.
3: Vamos, que tranqui estaba.
7: Puede darse a muchas interpretaciones.
0: Aparte,
7: ¿no?
0: Vos es la presión de dirigir, de ser el DT de Boca. Porque Boca tiene una hinchada que es increíble, es todo. El club es la hinchada de Boca. y hay mucha presión con un club que viene más o menos y con una dirigencia que necesita un técnico que saque la papa del fuego.
7: Sí,
0: con, y vos llegás a uno, o llega uno que te dice el es un cementerio.
8: El vestuario es un cementerio.
7: Sí, el vestuario es un cementerio. Que después dijo, faltó ímpetu, por supuesto que son los primeros partidos, pero la verdad, un arquero que mide 2 metros, te hacen 2 goles de cabeza, juega Di Lolo que mide casi 2 metros, que también que te sorprende, el retroceso, córner a favor, terminás sacando del medio.
8: No, de un córner no te pueden hacer un gol.
7: Jugó sin 9, Boca tiene que contratar un 9 y River tiene que contratar un creativo, pero ya, muchachos, no, te juro, no les cobro nada, pero nada les cobro, pero vayan a buscar, Boca tiene que ir a buscar un 9, Vareiro está lesionado, no se sabe la vuelta, Merentiel, único punta, Jiménez, va y viene, ¿viste? Es complicado. Y a River, un creativo, ya no tiene fútbol. River contrata, sumo jugadores arriba y después nos genera una situación de riesgo. Pero bueno, primera fecha, vamos a estar hablando del triunfo de Racing con polémica frente al durísimo Gimnasia, que fue perjudicado. Independiente le ganó a Estudiantes en una. Bueno, sí, estaba viendo Superman, después hablamos. Y un montón de cosas más, Cola Pinto y de todo, ¿eh? Y la fecha que se viene mañana, sigue rodando la pelota, informado para el Club del Moro, Fernando Carlos.
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0: Siete de la mañana, 10 minutos. Buen día. Bueno, Emily es bióloga marina.
3: Sí.
0: Y se convirtió en récord Guinness por tener en su cuerpo 106 tatuajes. No. ¿De qué?
3: De Kiss. Debe tener de peces.
8: De claro, de animales marinos.
7: De Snoopy.
0: ¿Y por qué decís de Kiss o de Kitty?
3: ¿Qué sé yo? Y por lo mejor
5: le gustaba por ahí.
0: De la marina, chicos.
3: Bueno, de orcas.
0: No, 106 tatuajes de tiburones.
8: Mira.
3: ¿Qué? Ahí está. Se la llevó el tiburón. ¿Cómo? Bueno,
7: ¿qué somos?
3: ¿Cómo tiene
0: ella
3: 100?
0: Es fanática de los tiburones, sí. Es bióloga marina. ¿Y qué se hizo en el cuerpo?
3: Tiburón.
0: ¿Y tatuaje?
3: Del tiburón.
5: ¿Qué somos?
0: Sí. ¡Tiburones!
3: Ahora, tenés que tener 115. Pará. ¿Cuántas clases de tiburones
0: 106.
3: Hay?
0: 106.
5: Tiene un re buen tatuador para eso. Confió mucho en lo que encontró. Dijo, uy, una vez que la pegué
0: no,
5: con
0: él. Más que un buen tatuador, tiene una fascinación, una obsesión
5: también.
0: Por los tiburones.
5: Sí.
0: Le podría haber dado por el atún, por la raba o por el.
3: Sí,
0: por el,
3: mal que no le dio. Por el bagre,
0: claro. Por la almeja. Sí, claro, por
3: almeja.
0: El bagre.
3: Tiene 100, es un cuerpo con 106 almejas.
5: Deja algo para el pueblo.
0: Claro. Y si fueran pulpos, imagínate con 106 pulpos.
3: O mejillones.
0: Una enredadera te queda.
3: ¿Por qué hacete una cosa más variada?
5: El tema es cómo
0: ¿para
5: repartió?
0: ¿Qué pasa con la gente? No, pero ¿qué pasa con la gente que tiene tatuajes que después parece un vagón de tren?
3: Es que es un
0: abandonado.
3: Un auto de la costa, ¿viste cuando iba a la costa que te lo llevan?
0: Pero ¿viste los vagones cuando los vandalizan que están abandonados, que le ponen todo esto los grafitis?
3: Sí.
8: Los baños de la estación de servicio.
3: No tiene mucho nada que ver con nada.
0: Vos lo ves a Sorbo y es un vagón de tren.
8: Claro.
5: Es baño de colegio, es un vicio.
8: Banco de colegio también.
3: También.
0: ¿Por qué? ¿Por qué esa fascinación por el tatuaje que nunca es uno chiquito? Siempre son miles.
8: Sí, y es más. Y vos decís, bueno, este es el último. Y no.
0: ¿Pero por qué?
8: No sé,

0: Yo un día me levanté y dije, tengo la necesidad de ponerme las tetas, está bien, me las puse.
1: Y pero... no te pusiste más tetas porque no puedes ponerte más.
2: ¿Y qué querés que se ponga tres tetas?
1: Ahí se pone atrás, ¿no?
0: Espalda. No, este tipo es un desubicado.
3: Pero vos,
0: no,
3: bueno, pon en la cabeza, una teta en la cabeza.
4: Claro, una teta en las nalgas.
0: Fernando, yo siento que me está faltando el respeto.
2: Sí, sí, claro, no, sentís bien.
3: No, mira, una teta de hombre izquierdo, hombre derecho, que le den un poco de... como,
4: como
3: de,
4: hombreras.
3: Sombreras.
4: Claro, claro. Los hombros van, sí, dos tetas más.
3: Pasa, bueno, pará. Hay una fascinación por el tatuaje, hay algo, sí, que le pasa a la gente que se tatúa.
4: Sí.
3: Para mí hay dos tipos. Dos clases
4: de tatuados.
3: Unos que les pega, les gusta el tatuaje porque le fascina, y encuentran casi una manera de
4: expresarse,
3: de manifestarse, claro, artísticamente, y lo que le pasa, sí, interiormente, sí, y hay como una búsqueda ahí. Y después está el que se tatuó y como no está conforme,
4: se va a hacer
3: un baño de onda. Dice, esto hay que arlarlo con algo, sí, y que, se siguen poniendo porque no están conformes.
4: Porque nunca
3: que...
4: terminó de alcanzar el objetivo.
5: Claro, porque no saben para dónde
3: decís,
5: van.
3: Por ahí decís, qué lindo tatuaje. Sí, no, pero le falta, dice. Le falta.
1: Sí, le falta. Empieza a... todavía no lo terminé, te tira. Pensá,
4: hay que colorearlo.
3: ¿Qué le falta? Ya tiene.
4: Ya está, déjalo así. Es muy para mí... hecho. Del separado que se quiere hacer el pendeviejo.
1: No, otra categoría.
4: El cincuentón que quiere tener onda.
5: Se compra la moto y se tatúa.
4: Sí. Y en tele vemos mucho de eso. Que, y
3: para los bebés también. Sí.
4: Se pone, sí, tatuaje, ¿viste?
0: Para... pero para Santi, ¿cómo se llama? ¿La yerra? No.
3: La yerra en el campo.
0: ¿Y es eso, sí, o no?
4: ¿Que los marcan a los animales?
3: No, cuando los marcan, no, no.
4: No, con fuego los marcan.
3: Con fuego. Se los sí, es como un tatuaje a fuego que se hace para...
4: Y aparte,
3: para,
4: digo algo, el tatuaje duele.
3: Para marcarlo a qué establecimiento pertenece.
0: Eso, para hablar, o sea, vos sos de tal lado, sácate y te, sí, ponen. ¿Y sorbo de qué sería? ¿Es un tomate? ¿Es el...?
1: No, bueno, pará, el tatuaje tiene... empezó de esa manera igual, mucho tiempo atrás.
4: Para marcar.
1: ¿No? Claro, para decir de qué territorio eras, por ejemplo. Pero esa es la historia del tatuaje.
0: ¿Es mucho tiempo o muchos tiempos?
1: Mucho tiempo atrás.
3: Mucho tiempo. Mucho tiempo atrás.
4: El tatuaje duele, además. Yo digo, esta señora que tiene 106, por más que sea chiquitito el tiburón que se hizo, duele. ¿Qué
3: pasa? No, pero
4: que
3: el, tema hay es algo... la, para, el tema es la literalidad.
4: Claro.
3: Porque
4: claro,
3: ella, sí, bióloga marina, hace ese tatuaje. Una maestra que se tatúa.
1: Un pizarrón.
4: Libros.
3: La carita de todos los nenes. Pero... la carita de todos los que. De,
4: sí, o los nombres.
0: Los nombres de los
4: el
0: chicos.
4: Timbre del recreo.
3: Las pizzas. También. El pizarrón.
4: Está, o sea, bien que
3: un
4: sea.
3: Médico.
4: La bandera, los remedios.
3: Bueno, pará. Todo esto que trabajan en radio, me digo todo esto con Bebe y Sorbo, ¿tienen un micrófono?
4: Claro.
1: Yo no tengo micrófono, pero estoy ahí, Bebe. Te
3: Nacho,
1: sigo,
3: ¿tiene micrófono? ¿Una radio no tenés? ¿Qué tenés alusivo a la radio vos?
1: Yo, nada.
4: Qué feo eso, porque te tatuaste literal todo lo importante, bueno, de tu vida y no la radio.
2: Pasamos sin radio pena ni gloria.
4: ¿Y una pelota tenés?
2: No te movimos.
1: La
2: nada,
1: pelota la
2: no
1: tenía y me la tapé.
2: Trabajar con nosotros, nada.
1: Tuve una pelota tatuada y me la tapé.
4: Mira cómo dejó el pasado.
1: Mirá,
4: atrás. ¿Con
1: está.
4: Qué? ¿Qué le pusiste arriba?
1: Muchos tatuajes.
4: Una torta. ¿Cómo muchos?
3: Imagínate, sí, vos, tipo, salís con la tipo, chico, chica.
4: La tiburona.
3: ¿No? Salís con la tiburona, con la bióloga. Y cuando vas a tener relaciones que se ponen bolas, la vez que...
4: ay,
3: te
4: es
3: en el fondo del mar,
4: lleno de tiburones.
3: Bajo del mar.
4: Decía, estoy con vos, coponja.
5: Pero tampoco es que ella se tatúe una sirena.
3: ¿Con quién está, cabrón? ¿Con quién está? ¿Quién?
4: Ah, no te escucho. Con vos, esponja.
0: Igual es, claro, una circunstancia. Yo tengo una familia de amigos. Se conocieron y al día siguiente se tatuaron el mismo tatuaje en la nuca los dos, hace 25 años. Y la misma noche que se conocieron, se tatuaron.
1: ¿Ya hace 25 años que están?
0: 25 años que están juntos.
4: La jóvenes.
5: Bueno, la pegaron, pero no pasa siempre.
3: Genial,
5: eso.
3: Genial.
5: Es muy, muy, como muy que, cada tanto eso.
4: Lo peligroso son los nombres también. Cuando, sí, te tatuas el nombre de tu pareja y estás...
5: Por eso yo tenía un amigo que tenía un tatuaje en el brazo que decía tu nombre. Entonces, depende con la que estaba, decía,
3: nombre,
5: bueno,
3: claro, es que no. Por eso sorbo con el anillo también.
1: Claro.
3: El anillo puede ser para cualquiera.
1: No dice nada.
4: No.
1: Es un anillo. Ya está.
3: Sí.
1: Resuelto.
3: Sí,
1: igual,
3: sí, pero te lo estás sacando. Dicen que es medio yeta tatuarse el nombre de la pareja.
4: Para mí te tatuás y te separás.
3: Sí.
4: Es la ley de la vida, ¿viste?
3: Mira, hay dos cosas que dicen que son yeta para las parejas. Eso y otra es la pareja que anduvo muchos años de novio no tiene que casarse.
4: Total.
5: Porque se casa.
0: Es buena excusa para los que están
1: buena excusa. No, esa, para, sí. Es buena, ¿eh? No, si nos casamos la cagamos y hace un cuento que estamos.
3: Pero para todas las parejas.

0: Que conozco, que sí. Cuando hablo mucho hablo más de 7, 8, 10 años, ¿entendés? Pero viste que es como un tiempo. Pero bueno, qué sé yo, cada uno igual hace lo que quiere.
1: ¿Hasta cuántos años te podés casar, decís vos?
0: Hasta 10.
2: ¿Hasta 10? Tiene crono, tiene científicamente puede... comprobado.
0: No, ya casarte después de 10 años ya. O salvo que te cases ya muy de grande cuando decís, bueno, nos casamos.
1: Hacemos algo, y nos casamos.
3: Eso, normaleando el hijo a la novia.
2: No, pero muchas parejas dicen, bueno, por los hijos, viste que los chicos le entran los anillos.
0: Sabes que yo, qué locura lo que es la vida, porque yo de pendejo sabía todo lo que quería hacer en mi vida y sabía que no me quería casar. No,
2: yo también.
0: Y no sabía que no me quería casar.
3: Por eso te dijo.
0: Quería ser papá, que obviamente quería tener mi familia, quería todo, pero nunca creí en el casamiento y me parece genial la gente que se casa. No estoy en contra del casamiento, pero viste cuando vos no te ves en ciertas fotos, vos decís, yo ahí no me veo.
2: Es claro. Que para mí hay gente, es como muchas veces lo hablamos, hay gente de la fiesta y hay gente que no.
0: Sí,
2: hay gente que no. Yo desde re chica también, yo no sabía que no me iba a casar.
0: ¿Viste?
2: Lo que decís vos,
0: y hay gente
2: ¿no?
0: que nació para casarse.
2: Y hay gente que nació para casarse.
4: Bueno,
2: para
4: le decían Susanita a las mujeres que le gustaba
2: claro,
4: casar.
2: Claro, la Susanita.
3: Está bien, Anita, pero
0: Susanita
3: esta mujer...
0: tiene un ratón, la del ratón.
3: Claro.
2: El ratón, Susani... un ratón chiquitín.
0: Pone eso,
3: dale, vamos a bailar. Susanita bueno, no es por Mafalda.
4: Por Mafalda. Pero bueno, también sí, la canción es linda. Todo tiene que ver con todo. Vos no era que llevaban en andas una pileta los
3: zancos. No te vas al carajo.
0: Buen día. Escucha. Ahí está la tatuadora. La tatuadora, perdón.
2: Ahí está.
0: La de los tiburones.
2: Ahí está la tibu.
5: Susanita tiene un ratón. Un ratón chiquitín.
2: ¿Qué come?
0: Ahora yo pienso.
2: ¿Qué
0: come? Pienso, si elegís tiburones para tatuarte tu cuerpo, distintos tipos de tiburones,
2: sí.
0: ¿Cuál le pondrás cerca del pubis? Porque tiene que tener algo.
2: La boca abierta tiene
0: que,
2: ahí.
0: Uno que en vez de boca abierta. Uno con la boca abierta. Los dientes, y atrás también.
2: ¿Te imaginas atrás un tiburón con la boca abierta?
3: Bueno, los chicos están de vacaciones, pero yo pensaba, escucha, suerte que era bióloga y no prostituta, imagínate.
0: Escucha, claro. Pero atrás tiene una coleta de tiburón. Arriba de la cola. La coleta. Bueno,
2: qué
0: buen
2: fuerte.
0: Día.
2: Qué raro.
0: Ahí llega la tiburona.
2: Ahí viene.
0: Tiene un tiburón.

0: Sorbe, ¿vos cuántos tatuajes tenés?
1: No sé, creo que calculo que debe ser. Una vez los contamos, como 20, ¿no, Costieran?
2: Sí, o más.
1: Los contamos acá en vivo y vos ibas marcando uno por uno. Como 20, no, me parece, ¿eh?
3: Sonó rara la pregunta.
1: No, una vez lo contamos acá en vivo.
0: ¿El último que te hiciste, cuál era?
2: Qué hombre sexy, ¿no?
3: ¿20 tenés?
1: Más o menos, sí. No los conté.
2: ¿Querés que los contemos en vivo ahora, Santi?
1: No, estoy haciendo el boceto de uno nuevo, ¿eh?
0: Así. No, el día que mi nombre se plano, va a tatuar. Tenés que dejar tu piel para hacer un buen sillón.
3: Tu cuero,
0: claro. Un cuero.
3: O pelar la pieza.
1: O por ahí
0: lo que va a hacer. Sabes lo que van a hacer tus tatuajes estirados.
3: Ay, qué presión. O te pones grande, además, que cede la piel, ¿viste?
0: ¿Por qué tantos tatuajes, Gonzalo?
2: Porque él
0: ¿cuál es la búsqueda?
1: ¿Qué querés?
3: Porque él es un lienzo.
1: Vos no tenés ninguno.
0: No, obvio.
1: Cuando te empiezas a tatuar decís, listo, me tatué uno por excusa. Dos por excusa. Después ya crees. Me te levantás, dame un
3: tatuaje.
0: Firmame acá. Vamos a decir la gente. Haceme allá, pinta. Tiene cosas tan random, porque tiene desde unos zapatos taco alto azules.
1: Sí.
0: Hasta un tomate.
3: Sí.
0: Una calavera, un micrófono.
4: El perro mordiendo una mano horrible.
0: ¿El nombre de la madre en qué? ¿Coreano en qué es?
1: En árabe.
3: En árabe. Que no sabemos si dice eso, Santiago. Por ahí dice culo.
0: Por ahí. ¿Sabés por qué se le hizo no? ¿Sabés por qué se tatuó el nombre de la madre en árabe? Porque le dicen la turca.
1: Claro.
0: ¿Entendés
3: la literalidad? La literalidad.
1: Es más, de hecho, fue el primer tatuaje.
0: Imagínate que un sociólogo, un arqueólogo lo tengan que descifrar. Ay, imagínate, Dios, que él encuentre el cuero dentro de cientos de años. Vamos a analizar lo que pasaba en el mundo hace mil años atrás.
3: Mirá, acá hay uno que tiene un tatuaje en árabe. ¿Qué será? Descendiente de musulmanes. No. Y una pelota tapada. Y
0: viste que los antropólogos ahora no se estudian, no sé, una rayita en una roca, que es un dibujito. Bueno, interpretan eso.
3: Imagínate, anda a estudiar.
0: Es imposible seguir el hilo.
3: No, sí. Cuando vean el perro mordiéndole una mano, ya no van a entender.
5: Ahí se van.
3: Ahí dicen, dejemos.
5: Renuncia.
3: Dejalo así.
5: Se ponen un par de
4: campera pollo. Te tenés que hacer.
3: Sí.
4: Y tu tatuaje por un móvil.
3: Por los móviles.
4: Con la campera.
3: La verdad que sí.
1: La cara de Santiago. Es
0: una Z.
3: Un micrófono sí te podías retatuar vos.
1: Un micrófono va, Un micrófono va.
3: Claro. Sí, hombre de radio.
1: Claro.
3: De móvil.
1: Compañero de bebé.
3: De medios. ¿Crees que tatuarte mi firma?
1: Usted.
0: Claro,
3: dos buenos pechos.
0: ¿Crees que te tatuado?
1: Vengo.
3: ¿Crees que hacértelas en la espalda ahora? ¿Te las apoyo un rato?
0: ¿Saben que muchos se tatúan para darle forma al cuerpo, como acá a los costados?
3: ¿Viste? Sí, serio.
2: Claro,
3: sí. Las manchas negras, no, esas. No,
0: claro, para darle.
2: Como
0: sombra.
2: Un sombreado.
0: Sí.
1: ¿El tipo de los abdominales?
3: Existe eso.
0: No. No es que se tatúan los abdominales, pero se tatúan de manera tal que las luces y sombras queden como haciéndole como otra cintura,
3: claro.
0: Que le escondan los flotadores, digamos. Pero bueno, cada uno se tatúa lo que quiera. Para eso el cuerpo de uno. Tu cuerpo, tu vida, chicos. Tu cuerpo,
1: mi decisión.
0: Buen día, 7:23. Bebé, tu cuerpo, tu decisión.
6: Sí.
3: Ay, bebito.
0: ¿Cómo está el tránsito?
6: Actualizo el tránsito en la ciudad. Tren Belgrano Sur, ramal Catán con demoras. Choque en Centenera entre Directorio y Subiría. Otro en Libertador y Congreso. Choque en autopista Richeri, altura kilómetro 15, sentido General Paz.
0: Obviamente que estoy fascinado con la noticia de esto de la imagen de la Tierra que mostró la NASA. Pero para... Que puede ser una
1: tremenda
0: cabeza
1: abullada.
0: Escucha. Pero vamos a desarrollar esto dentro de un rato porque quiero explayarme con esta noticia porque me parece que es fascinante. Y tengo mucho para quejarme. El 724. ¿Vieron la imagen, no?
3: Sí.
4: Claro.
3: Para mí nos están tomando el pelo.
0: ¿Sí? No, yo les digo lo que pasó después. Buen día.
3: Devuélveme el aire.
4: 11-3700-0100, nuestra vía de comunicación para que dejes tu mensaje para el hola de 7:30 de la mañana y para el yendo, pasadas las 8, ¿en qué línea de colectivo, en qué ramal de tren, hacia dónde, cómo arrancaste la semana? Déjanos tu mensaje al 11-3700-0100.
0: Qué genial decir nuestras vías de comunicación.
4: Sí, claro, nuestro computador.
1: El computador.
0: Escucha, nuestra vía de comunicación... ¿Está todo ok con las vías de comunicación? Sí, ok. ¿Tiene las vías de comunicación, Fernando?
4: Sí, 11-3-700-0100.
0: ese WhatsApp para que dejes tu mensaje. Tenemos unos premiazos descomunales,
4: espectacular,
0: chicos.
4: Espectacular.
0: Seguimos regalando las pelotas del Mundial y camisetas de la selección hoy más que nunca.
4: Sí, claro.
0: Pero tenemos juguetes, tenemos cenas, tenemos de todo.
4: Sí.
0: Se van los viajes, chicos.
4: Para
0: ahí puse en arroba Santiago del Moro en X el tuitazo de hoy. Pones el hashtag numeral El Club del Moro en Twitter. Buen día. Bueno, mañana se va la Bajaj 150, las motos divinas de Bajaj.
3: Ay, qué lindo.
0: Bueno, ¿cómo está el Costi?
2: Mira, Santi, una jornada muy, muy inestable. Una máxima que va a trepar a los 20 grados. Pero un día marcado por la inestabilidad.
0: Máximo, ¿cuánto dijiste?
2: 20.
0: Bueno, una mañana que arranca, mira, para como veníamos, te diría que hasta hace calorcito.
3: Sí, está caluroso, es un día
0: chicos,
3: cálido.
0: Venimos de un otoño y un principio del invierno que fue tremendo.
3: Gélido. Qué
0: tremendo.
3: Frío hizo,
0: Y leí ayer, miren lo que es lo que es el mundo, ¿no? Acá tuvimos esa nevada histórica.
3: Sí.
0: Y en Europa, chicos, más de 22.000 muertos en lo que va el arranque del verano allá.
2: Incendios en Francia y están evacuando Madrid.
0: Y los incendios, de Francia y España.
3: Sí. 25.000 hectáreas en Madrid ardieron, pero de una.
0: Madrid. España es
2: Madrid.
0: Tremendo.
2: Madrid.
0: No, chicos, lo de España es un abrazo
3: grave,
0: con toda la gente que anda por allá.
2: Sí. Y en Francia hay 14 aviones hidrantes y solo funcionan 5. ¿Viste cuando decimos, ay, la Argentina es una mierda, nadie cuida nada? 7 en Francia.
0: No, en Estados Unidos cuando fue la otra vez que no había agua.
2: Ah, pues en Los Ángeles pasa eso muchísimo, ¿no?
0: Sí. Bueno, 7:27, buen día. Escucha, Majita.
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0: Bueno, estamos en plenas vacaciones de julio, de invierno.
3: Sí.
0: Mucha gente afuera, mucha gente. Renota, chicos, acá,
3: Sí, está
0: en capital.
3: Está tranquilísimo.
0: Está re
3: salvo
0: tranquilo.
3: Los fines de semana.
0: Sí, y ves mucho turismo de gente del interior.
3: Sí. Claro.
0: En algunos lugares típicos de la ciudad.
3: Que van al teatro también.
2: Cuando éramos chicos, nosotros veníamos para las vacaciones así de Córdoba, veníamos acá.
3: Unos días, yo venía. Yo tenía una tía que vivía acá. En el edificio Cóndor vivía.
5: Sí, mira.
3: Y veníamos unos días acá.
0: ¿Tú tienes un cóndor?
2: Sí.
3: Cóndor era.
0: Familia de aves.
3: Familia de aves, ¿no? Yo soy más paloma, pero
0: gimnasia.
3: Sí.
0: Palomona.
3: Palomona.
0: Palometa.
3: Pecho, más palometa.
2: Palomona vieja.
0: Pecho paloma. Mucho pecho paloma existe, sí.
3: Sí, pecho paloma, sí. Y te llevaban al Little Park, ¿te acordás? A Harrod.
0: No, yo lo que me acuerdo cuando era chico veníamos y nos llevaban a ver un solo espectáculo y era casi siempre
2: Holiday on Ice.
0: Y Luna Park. Todo en Luna Park era.
3: El sueño del pibe.
0: O Disney on Ice, pero todo en Luna Park.
2: Y todo sobre hielo.
6: Estaba la mezcla. Estaba el circo de Moscú sobre hielo.
2: Ay, eso sí,
0: lo vi.
3: Ah, muy arriba, Santi.
0: Espectacular. Bueno, chicos, vuelan.
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0: Ojalá que llueva café.
1: Ojalá.
0: Ojalá que llueva. 7:30, buen día.
1: Qué bien que te sale esa parte.
0: ¿Cómo?
1: Qué bien que te sale esa parte.
0: Sí. Lunes 27. Ya termina julio, chicos.
2: Ay, Dios.
0: El viernes.
1: 30 días.
2: Ya cuando pasa julio, ya entras en otra fase,
1: sí,
2: del año.
0: Hola, hola, hola. Buen día.
3: Hola, soy Amparo y ahora me voy al cole. Le mando unos abrazos muy grandes.
1: Ay, mi amor, un beso.
4: Gracias, Moro. Soy Mariela de Caballito. Nada, yo vine a trabajar tarde, me quiero dormir. Que tengan un lindo día, gracias por alegrarnos todas las mañanas. Besos.
1: Besos, y bueno, ya está. Ya está.
5: Hola, buen día, gracias por la compañía. Levantándome para ir al gimnasio, Edelmira de Villa Carlos Paz.
1: Un beso, mi amor, qué bien, qué pila.
6: Hola, hola, buen día, gente linda de la radio. Un saludo muy grande de acá de San Miguel Tucumán, preparando un café para salir a trabajar. Un abrazo a todos.
1: Un beso, mi vida.
7: Buenos días, ¿qué tal? Desde Encarnación, Paraguay. Los escucho todas las mañanas, son mi compañía de cada mañana mientras estoy trabajando.
1: Linda, un beso. Un beso, Paraguay.
8: Buen día, Club de Moro, aquí de Corrientes, Capital, comenzando la semana. Los escucho todos los días. Bendiciones para todos ustedes, para todo el equipo.
1: Un beso, mi vida.
9: Buenos días, Club del Moro, los saludos de Tucumán, que tengan unos lindos días, son unos capos.
1: Mi amor, un beso, beso a Tucumán.
10: Hola, hola, buen día, Club del Moro. Camino a la escuela con Aranza y Yander, le mandamos un beso grande, grande.
0: Ay, qué hermoso la tonadita.
10: Beso.
0: Formosa.
1: Mi amor.
2: Qué linda tonada.
0: Bueno, mira, ahí ya no están en vacaciones, ¿ves?
11: Claro.
1: Claro. Claro. Muchos lugares del interior ya empezaron la semana pasada. Córdoba también.
12: Gustavo, desde San Martín de los Andes. Bueno, le quiero mandar saludos, los escucho siempre, cada vez que voy al trabajo, así que espero que sigan así, levantando el ánimo de toda la gente.
13: Hola, Club del Moro, soy Joaquín de Córdoba y estoy acá con mi papá, mi hermano y mi hermana yendo al cole. Mi saludo de hoy es para ustedes, que tengan una linda mañana, les mando un beso enorme.
0: Un beso.
1: Vos también, mi amor.
0: Claro. Bueno, y San Pantaleón, el santo patrono de los médicos, de los enfermos y quienes sufren dolores de cabeza también. Qué buena película, ¿la vieron?
1: No.
0: San Pantaleón y las visitadoras.
11: Claro, Pantaleón y las visitadoras.
0: Ay, sí, se peda, qué diosa.
11: Claro.
0: Bueno. Así es, santo patrono de los médicos, San Pantaleón. 7:33, así que a todos los chicos que arrancan el cole hoy, les mandamos un beso, un abrazo. Claro, acá todavía, viste que es escalonada la manera de tomarse las vacaciones de según el distrito escolar, donde esté. Y la mayoría, por lo menos de los que estamos acá, los chicos no arrancaron las clases porque empezaron hace...
1: Una semana.
0: Sí, esta es la segunda semana, digamos.
1: Sí, claro.
0: Bueno, buen día, 7:33. Creo que en toda provincia de Buenos Aires es así también.
1: Sí, sí. Sí, sí.
0: Buen día, buen día, buen día. ¿Qué premios tenemos, Fer?
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0: Bueno, descubrieron una nueva variedad de palta en Jujuy. Y es furor en el mercado.
11: Mira,
0: vieron que desde hace unos años la palta se puso muy de moda.
11: Muchísimo.
0: Muy de moda.
11: Yo la conocí grande, la palta.
1: La manteca natural.
0: La manteca natural. Vos sabés que cuando yo era chico, mi vieja comía palta. Sí. Y para mí era una excentricidad porque era una cosa que yo no podía creer.
1: Claro, era algo raro.
0: Mi vieja comía palta y mucho aceite de oliva. Y se ponía la ponía en la mesa, ¿viste?
1: Sí.
0: Y claro, la manteca es una manteca vegetal, la palta, que todo te lo vuelve untuoso. Y es cierto que hace unos años se puso muy de moda.
1: Sí, se hace de todo,
11: sí,
1: con la palta.
11: Pero la, ¿viste?, palta que una tiene en el patio de la casa no es la palta que se vende en la verdulería.
0: No, no. La palta más rica es esa palta, la que se llama Hass, que
1: más es la chiquita, más chiquita. Es la chiquita.
0: Más chiquita, más negrita. La que dice Costi, la que más conocemos acá, esa palta como más grande.
1: La tenés las vas a encontrar en algunas casas. Claro, es más aguada.
0: Tiene más gusto juliana. Más ahí, como a melón.
1: Claro, y tarda más en madurarse, ¿viste? Esa palta. Sí, y no tiene tanto gusto, es muy aguada. La semana pasada me subí a un auto de alquiler. Y el señor vendía paltas.
15: ¿Adentro del auto? Sí. O sea, vos te subiste y dices, che, ¿no te querés llevar unas paltas?
1: Sí, es mala,
0: es que
1: igual. Pará,
0: es buena.
1: Tenía un
0: todo
1: cartel.
0: Todo el mundo come paltas.
1: Claro, y yo dije, es muy buena idea.
0: Huevo y palta. Igual no sé si pega mucho, auto alquiler con palta.
1: Pero tenía un cartel que decía.
15: Pero si te dice, che, te vendo paltas, seguramente le compras.
1: Claro, tenía
0: pero
1: un cartel.
0: Pero eso es como si te limpio los vidrios y te vendo huevo.
1: Claro.
0: Bueno, está bien, claro, está muy bueno, bien. Pero.
1: A mí me pareció re buena idea. Y claro,
0: es cierto que todo el mundo come paltas, se usa para todo.
1: Eran de esas grandes, él tenía en su casa. ¿Viste?
0: Bueno,
1: que
0: escuchen. La palta esta que hallaron, que descubrieron en Jujuy, se llama Carumbé. Fue hallada de manera accidental en el bananal. Sí. Y bueno, eres furor porque es muy parecida a la Hass, pero tiene una formita un poco más alargada.
1: A ver cómo es. Más finita es.
0: No, es como si fuera la Hass con esa cáscara un poco más negrita, más arrugadita. La historia de la palta curumé comenzó hace 15 años, cuando la hallaron, pero ahora como que se volvió masiva.
15: Es como más larga.
0: Es similar, es como si fuera una palta Hass un poquito más alargada.
1: Claro, como estirada.
0: Sí. Bueno, carumbé significa tortuga en guaraní, por la caparazón que tienen.
1: Claro, y quién sabe qué sabor tendrá, será parecida a la
0: parecida
1: que vos decís,
0: a la Hass. Sí, parecida a la Hass. La Hass es la que más se vende. ¿Que la Hass de dónde debe venir? ¿No viene de Ecuador? ¿De lugares así?
1: Debe venir
11: de climas
1: afuera,
11: tropicales,
1: seguro.
11: Decís.
0: Porque acá la nuestra, la palta más representativa acá de Argentina, original, es esa más grande.
15: La palta Hass, originaria de California, dice. Estados Unidos.
1: Sí, de California.
0: Pero hay que ver de dónde se la trae acá.
1: De Chile. Acá dice que de Chile. Ah, noroeste argentino.
15: Noroeste argentino va.
0: Y bueno, acá también debe haber.
1: Sí. Claro.
15: Claro, hoy se cultiva en América Latina, Chile, Perú, México, Colombia, noreste argentino.
1: El tesoro chileno, le dicen también.
0: ¿A la palta?
1: Sí.
15: A la Hass.
0: Ahora, ¿cómo los chilenos todos, chicos, lo que son vendiendo sus productos? Porque
1: sí, mira
0: el
1: que
0: vino, el vino lo han puesto en el mundo.
11: El vino
0: entero.
11: Dicen que es de hecho.
0: Para el salmón.
11: Sí,
0: lo que
11: el salmón,
0: con la salmonera,
11: claro.
0: ¿Sabes lo que van haciendo para no contaminar?
1: ¿Qué?
0: ¿Viste que tienen como una especie de como de jaulas?
15: Sí.
0: Van cambiando de lugar en lugar.
15: Mirá. No, pero lo del vino es muy fuerte en los últimos años. Santi, en los últimos años el vino de Chile se puso dentro de los mejores del mundo.
1: Claro.
0: Por eso, pero porque tienen porque tienen buen posicionamiento.
11: Buen marketing.
0: Claro.
11: Sí. Y el
0: porque
11: mejor con Perú.
0: Chico, mejores vinos que los argentinos no sé si hay en el mundo. Para mí todavía, como hablábamos la otra vez, nos falta mucho trabajar con nuestros productos afuera, porque tenemos, digamos, lo mejor en muchas cosas, los mejores del mundo. Mirá,
1: en Francia, ¿no?
0: Mirá, lo que son los vinos, los quesos, los limones, los mariscos, ¿qué más?
15: El maní, no dijimos,
0: la carne,
15: dijimos una vez
0: la carne, el maní.
1: El maní nos exporta un montón.
0: Sí. Bueno, la soja.
1: Los lácteos, claro. Chicos, la carne.
0: Lácteos y queso, por eso dije queso. Pero queso, yogures, dulce de leche.
1: Pero nos falta todavía para
0: claro, mí. falta mucho más. Sí. Pero bueno, nueva Sorbo. Palta, bienvenida sea. ¿Alguien acá no le gusta la palta?
15: A mí, yo la conocí grande, me encantó.
1: Me encanta.
15: A mí me gusta.
0: ¿Pero alguien acá no le gusta?
16: A mí no me gusta, chico. ¿No,
1: ¿no te gusta,
16: no.
1: Guille?
16: ¿En serio?
1: Pero no. Si no. Pero por... Porque
0: pero con todo, no se la pones a un sándwich, a una tostada.
16: Pero no me gusta, no le siento sabor. Nada.
1: Sola con sal la probaste.
11: Pero guacamole nunca hiciste, Guille.
0: Guacamole es rico, Guille.
1: Guacamole, qué rico.
16: Ah, bueno, en guacamole la probé.
1: Vos sabés
16: pero capaz gustó. Que no sabía que era palta.
1: En mi casa.
11: No. ¿Con qué te crees que está hecho?
16: No, bueno, pero yo nunca compro una palta, jamás.
1: Claro, no soy de comprar palta. No. Mi mamá nos la daba de chica. En mi casa se comía palta, no sé por qué, no tengo idea. Calculo que habremos tenido algún vecino que tenía árbol.
0: Pero es cierto que se puso moda cuando éramos grandes la palta.
1: Claro, se puso
0: hace
1: de moda.
0: Hace unos años la palta. La palta es de acá, 10 años atrás.
1: Claro, 15, se descubrió como que tenía miles de cualidades, como que se puso así,
0: no,
1: se
0: llena,
1: la puso muy arriba.
0: Llena y vuelve untuoso todo. Vos no sé, yo unos fideos lo pones ejemplo, piso una palta bien, bien, es, bien
1: a los
0: pisadita.
1: Fideos le pones palta.
0: Al espagueti.
1: Puede hacer cookie, claro, con palta. Si haces una cookie de cacao.
0: Al arroz, palta, al arroz le pones palta, queso, tomate, espectacular. En las ensaladas, los sándwiches. Me hago un sándwich, escuchá, de mortadela y palta. Espectacular. Posta. O
1: nunca
0: jamón,
1: probé.
0: Es espectacular. Porque te le da como una cremosidad, como si fuera una mayonesa natural.
1: Claro, a mí me gusta. A mí me gusta, sí,
0: no,
1: sí.
0: No, le pongo mayonesa también. Pero pisar la mayonesa, palta con mayonesa, claro, un poquito de sal,
15: buen maridaje.
0: Pimienta,
15: comer,
0: claro,
15: palta, vos,
0: sí, como, te queda como un paté.
1: Sí, también le puedes poner queso crema, que queda muy rico. Sí.
0: Claro.
17: Y
0: claro,
17: para guardarla cuando no comes toda la palta, ¿viste?
1: ¿Cómo
17: que
1: la guardás?
17: La cortás por la mitad, agarrás un.
15: ¿Cómo no te vas a comer? ¿Cómo vas a hacer media palta, no?
1: Sí, yo como media palta.
17: Pero es mucho, si son paltas muy grandes, ¿sí? No hace falta que te comas toda. Y
1: agarras, la guardás.
17: Tipo la, el papel de cocina, apenitas lo humedeces un poquito, y envolves la mitad de la palta que te queda y la metes en la heladera.
1: Un sándwich de miga. Claro, papá.
0: Claro, escucha, escucha, escucha. No hace falta que
1: te diga. Te diga. No hace falta que. Falta que te diga.
0: No, la de Lerner, ¿cómo se llama la de Lerner esa?
1: ¿Cuál?
0: No hace,
1: ¿no hace falta? No hace falta decir que me quiero morir.
0: Buen día. Déjala, déjala ver. En honor a la palta, Eugenia, que la queremos probar.
18: ¿Qué tiene que ver?
0: De palta que se llama palta carumbé.
1: No hace falta que lo diga. No hace falta que me
15: expliques. Buena puta.
16: Arjona no habló de la palta nunca.
1: Es buenísimo.
15: Se habla de la palta.
1: 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Te amo. Nunca jamás la vamos
15: buena
1: a escuchar como
15: no,
1: es.
15: No, nunca más.
1: Es una muy buena canción para publicidad. 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

0: hace falta decir.
1: Qué poco,
2: Con qué poco nos divertimos.
1: Qué poco.
3: Bueno, 7:42. ¿Qué pasó con Colapinto, Fer?
4: Bueno, Colapinto tuvo un fin de semana, por las condiciones del auto, bastante, bastante complicado. Dijo el pilarense que después de la curva número uno, sí, no fue un gran fin de semana, pero no por impericia del piloto, sino porque el auto no tenía, según el argentino, las actualizaciones para rendir de una mejor manera. Terminó 15º detrás de Gasly, sí, un domingo difícil en Hungría, en un circuito, es cierto, donde no se caracteriza por los sobrepasos, no por las oportunidades, pero bueno. Bueno, que le faltó agarre.
3: Qué garrón que le faltó gris. Esos circuitos, viste, como el de Mónaco también.
4: Sí, claro.
3: Que son tan comprimidos, que es como que decís, ¿y ahora no lo pasa? ¿Por dónde va a pasar? Porque claro, huele.
1: Claro.
3: Tiene que volar.
1: Angosto, todo.
4: Es complicado, es complicado. Sí, mucha, pero mucha diferencia. Cuando en algún momento al comienzo de la temporada parecía Alpine pelearle al resto
3: Alpine
4: de la
3: pelea, Alpine, Alpine pude.
1: Alpine. Sí. Alpine pam pum.
4: Sí, pim pum, pim pum padel, decía también Panam. Pero bueno, lo cierto es que parecía meterse en el grupo de, después de la Ferrari, de los Williams, de los McLaren, en esa conversación, bueno, está perdiendo lugar, ¿sí? Va a venir bien resetearse, se viene el premio de Países Bajos dentro de algunas jornadas para Colapinto, y es ir a estudiar, a ver qué es lo que se hizo mal, qué es lo que fue que...
5: Pero Fernando, ¿qué le falta?
4: Sí, le falta un mejor auto.
1: ¿Qué le pasa?
4: Pero bueno...
1: ¿Qué le falta?
5: ¿Qué le falta?
1: ¿Qué le falta, Colapinto?
6: ¿Vamos a estar?
1: Vamos a estar todo el día así, estamos de acuerdo, ¿no?
4: Falta tener un mejor auto, pero bueno.
1: Será de Dios, le presto el mío.
5: Pero no pudo hacer la actualización, ¿no? ¿Lo enchufó a la computadora?
4: Es difícil. Se quejó otra vez con el grupo de trabajo, con Vox. Eso es en serio, cuando lo mandaron a boxes por el safety car. Bueno, un fin de semana realmente complicado. El sábado se la puso, decíamos que se la había puesto feo. ¿Te acordás cuando mandó el auto al taller? Lo recuperaron, obviamente. Los mecánicos, los ingenieros pudieron poner el auto en pista nuevamente.
3: ¿Quién ganó la carrera, Fer?
4: Lando Norris. Sí, se quedó Piastri sobre el final, volando Norris. Es excelente.
6: Bien, ¿eh?
5: No pudo entonces.
6: Está peleando ahí los puntos por primer puesto, ¿no?
4: Sí, claro, con Kimi Antonelli. Con el italiano, con el chico Antonelli. Pero bueno, Hungría no fue de las mejores experiencias para Colapinto, que largó 13 y terminó 15º en el Gran Premio de Hungría.
1: Falta vitamina y palta. Oye, te hace falta vitamina.
3: Bueno, 7:45, buen día. Bueno, chicos, tenemos un récord mundial. A los 59 años, el delantero japonés Miura marcó un gol disputando el 40 aniversario, digamos, jugando como futbolista profesional. Y rompió un récord Guinness.
4: Claro, como el jugador más longevo.
3: Sí.
1: Miura sigue jugando a la pelota.
4: Sí, temporada número 40 como profesional.
1: Yo tipo, ¿eh?
3: Claro, por eso dice 40 años jugando,
4: sí,
3: como profesional.
4: Una locura.
3: En la Liga del Japón.
1: Claro.
3: Jugando una copa, la Copa del Emperador. Imagínate que está jugando la Copa Argentina.
4: Sí.
3: Y un tipo a los 59 años mete un gol.
1: Qué bestia.
3: Sí.
1: ¿Qué haces?
3: Ya habíamos hablado de él hace un tiempo.
6: Sí, porque claro, había superado el récord, pero venía desde el 2022 sin marcar ningún gol.
1: Estaba cansado.
4: Extendió el contrato por un año más, hace un par de semanas. Bien, no es que dice el tipo,
3: bueno, él estuvo jugando en Brasil también, imagínate que claro, para un japonés llegar a jugar al fútbol de Brasil, que es tan competitivo, tiene que ser muy bueno, porque Japón no es potencia en el fútbol. Y,
1: claro,
3: y la verdad
1: claro,
3: que volvió después a Japón, él vive ahí obviamente, y lo tomó un club. Y sigue jugando profesionalmente a los 59 años. ¿Qué? Es una locura. pienso esto en Messi, ¿no?
4: Claro.
3: Que lo vemos grande, sí. Tiene 20 años menos.
4: Juega con Mateo en la selección dentro de poco, ¿eh? En los próximos años.
1: Claro.
4: Cuidado.
3: Bueno, Messi que se lo vio este fin de semana, chicos.
4: Sí, estuvo en Rosario.
5: En Rosario.
3: Sí. Qué lindo verlo a Messi. A mí me da una cosa verlo porque...
1: Sí, a mí también me da cosa verlo.
3: Porque pienso las cosas que le pasarán por la cabeza, ¿no?
1: Un tipo que además jugó un mundial y después ya se fue a ver otra cosa con el hijo. O sea, un tipo tan activo también, ¿no?
2: No sé si se vio en fútbol. En básquet sí han jugado padres e hijos juntos. Bueno, LeBron con el hijo,
6: sí.
2: También hay
6: hace muy poco tiempo,
2: del básquet local. Sí, claro. Creo que la liga pasada.
3: Igual se me hace que debe ser más difícil el básquet porque tenés que tener un estado para correr.
1: Sí.
3: ¿Usted vio lo que corren los basquetbolistas?
6: Pero la cancha más chica, vale.
1: La cancha más
6: contra
1: chica.
6: Contra una cancha de 11.
3: Sí, lo mismo, pero el futbolista puede jugar parado también.
5: Está bien, pero lo más cercano a un deportista de élite que tenemos acá es Sorbo.
6: ¿Qué?
1: Sí.
3: ¿El qué?
5: Lo más cercano a un deportista de élite que tenemos sos vos, Sorbo.
6: Sí. Totalmente, sí.
3: Y muchas comillas.
5: Tu preparación física.
3: Muchas comillas.
6: Mucha palta. Sí, pero para mí, más parado puede jugar un jugador de básquet. Yo no juego nunca al básquet, pero más parado que un jugador de fútbol, un jugador de básquet puede
3: hacer.
6: ¿Te
3: parece?
1: No, sí. No sé.
2: No, el básquet no.
1: No hay Sorbo. Forma de parar en el
6: básquet. Es más chica la cancha.
4: Son menos jugadores.
3: Sí, pero para ser un jugador para...
5: tontería.
3: No. En el básquet no paran un minuto, chicos. Van de un lado a otro.
6: Pero el jugador de básquet entra y sale todo el tiempo.
1: No, pero correr con... Corres, lo que pasa es que no corres la misma distancia, pero corres mucho más.
3: No, pero aparte rápido, para son menos y no paras nunca, voy de un lado al otro, de un lado al otro.
1: Tenés que saltar a los 50 y pico de años. Las rodillas
3: son...
1: Miden 2 metros, ¿sabés qué pasa? Bueno, que Sorbo es el único deporte que no probó, hay que mandarlo.
6: Si miden 2 metros, justamente no necesariamente salta tanto.
1: Antes de jugar al básquet.
5: Ah, pero decir que como mide 2 metros hace 2 pasos y recorrió la cancha.
2: No, es una de las boludeces más grandes que he escuchado en la vida.
6: ¿Vos crees que un jugador de fútbol...
2: No estoy comparando. Yo lo que digo es que, bueno, claramente no viste nunca un partido de básquet.
6: Uy, no, lo que...
2: No,
6: en comparación...
2: No es cuestión de comparación.
3: La cantidad de calorías que se deben gastar por minuto...
6: Pero la premisa fue esa, la comparación.
2: No fue esa.
6: Sí, la pregunta de Santiago fue, ¿un jugador de fútbol puede jugar más tiempo que un jugador de básquet?
2: No fue lo que dijo, pero no importa. En el básquet no tenés la chance de decir, bueno, me quedo abajo.
3: Claro.
6: Me quedo arriba.
3: Tienes que correr todo por
2: otro. Me quedo arriba.
1: Me quedo parado.
2: No, es tremendamente físico y muy intenso.
3: Muy...
2: La rodilla, no podés comparar, ¿no? En todo
1: de hecho, Messi muchas veces en la cancha está parado.
2: Lo que tiene muchísimo roce.
3: Chicos, lo que tiene mucho roce, van todos atrás.
6: ¿A qué edad se retiran los jugadores de básquet?
3: ¿A qué edad se retiran
6: los jugadores de básquet?
2: Ginóbili jugó en NBA hasta los 40.
6: Bueno, los jugadores de fútbol no llegan a los 40 años, por lo general.
2: Pero no estábamos comparando.
6: No, bueno, pero si juegan hasta más grande.
2: La discusión se dio cuando dijiste la boludez de que el jugador de básquet podía jugar parado.
6: ¿Hasta qué edad juegan los jugadores de básquet? Esa es la respuesta. ¿Hasta qué edad juegan los jugadores de básquet?
1: Estás hablando que es con Bebe, que sabe mucho.
3: Chicos, vamos a votar de qué lado están. Anita, ¿de qué lado estás? Bebe o Sorbo.
1: En este caso, Bebe.
2: ¿Cuántos años tiene LeBron?
3: Fernando Carlos, ¿de qué lado estás?
4: Yo estoy del lado de Bebe.
6: Mamita. Mamita.
5: Del lado de Bebe, de la vida. Sí,
4: acá estoy, por ejemplo.
3: ¿Vos, Maju?
2: 40 años de LeBron.
1: Ay, qué lástima, lo dejamos solo a Gonzalo Sorbo.
3: Gonzalo solo.
4: Por ejemplo,
6: pero yo pregunté, ¿hasta qué edad juegan los jugadores de básquet?
3: No,
6: ¿hasta qué edad juegan
3: los jugadores de fútbol? La cantidad, chico, pará, hay que sacar el dato calórico por minuto.
1: Vos decís que se miden calorías acá en la competencia.
3: Para que lo que corre y la caloría, la energía que necesita un basquetbolista para jugar un partido.
6: Por ejemplo, ¿cuál fue tu pregunta, Santi?
2: No fue una pregunta.
6: Sí.
2: No hubo una pregunta.
3: ¿Sí? Yo no lo pregunté porque yo pensé.
4: Vos le querés echar la
5: que le pregunté. No,
4: salvo ahora. ¿Lo querés arrastrar al conductor?
2: No, claro. Él no lo preguntó porque él sabe. El único que se mandó la boludez fuiste vos. Sí. Pero bueno.
4: Por ejemplo, ¿qué edad juega los... un futbolista promedio corre entre 9 y 11 kilómetros en un partido de 90 minutos, ¿no? Tiene una resistencia prolongada con trotes, caminatas de recuperación y sprint largos. La distancia recorrida de un basquetbolista es 4 o 5 kilómetros.
6: La mitad.
4: En una cancha más chiquita, pero el tipo de esfuerzo es diferente. Tiene una alta intensidad explosiva con saltos constantes, claro, arranques y frenos sin pausa y un roce mayor. ¿sí? No hay momentos, por ejemplo, en el básquet, no tenés momentos para caminar o descansar dentro de la cancha. El jugador es...
3: No, pero que se bebe, no es que yo me quedo atrás. Yo me quedo atrás.
6: ¿Hasta qué edad? No me dijo hasta qué edad juegan los jugadores de básquet y hasta qué edad juegan los jugadores...
3: edad.
6: Sí que importa, porque estábamos hablando justamente de un jugador de fútbol de 59 años.
1: Añoso.
6: O sea,
3: para el chico, para ese fue el título.
6: Ese fue el título.
3: Costi, ¿qué te da miedo? Que se vayan las manos, Costi.
5: Yo realmente no doy.
6: El título fue jugador japonés, 59 años.
1: Metió un gol y es un crack, es el más longevo.
6: Y después vino el tema de cuántos jugadores de básquet jugaron con sus hijos, cuántos jugadores de fútbol jugaron con sus hijos.
4: Mira,
6: ninguno de fútbol
4: retiró.
1: A lo mejor no han tenido hijos.
5: Pero Sorgo, nosotros estábamos escuchando el programa.
4: Saqué cuenta.
5: Un relato.
1: Acá hay datos fácticos.
4: En el fútbol, el retiro promedio entre los 35 y 38 años para el alto rendimiento, ¿sí? Y para el basquetbolista, entre 34 y 38.
6: Es lo mismo.
1: Gracias. Y el jugador de básquet gasta un poco menos de caloría que el de fútbol.
6: Entonces empatamos.
4: Claro. Yo zapata, ¿eh?
6: Empatamos entonces.
4: Bebé.
3: Empatamos. Debe tener el de básquet.
6: Admitir empate,
3: menos tiempo.
6: No hablo con
3: admitir empate. Pero uno ve un partido de básquet, chicos, no pueden creer lo que hacen.
1: La explosión que tienen.
3: Porque la explosión, esas corridas, esos saltos, esas, digamos, todo el tiempo aparte están como agachados también.
4: Sí. Me escriben futbolistas y jugadores de básquet. Te digo, ojo, armame una mesa, a las 10 de la noche.
3: Polémica.
4: Terrible. A ver. Terrible. No, un ex jugador de fútbol, por ejemplo, dice, y bueno, pero en el básquet juegan 2 minutos y pueden salir.
6: Es lo que dije yo, entran y salen todo el tiempo.
4: Porque hay cambios constantes.
3: Claro. Es imposible si no.
4: Claro.
3: Sostener eso.
4: Bueno. Terrible. No paramos un minuto y desafiaría a los futbolistas a que salten como saltamos nosotros, me dice alguien de un equipo local.
5: De
4: basquetbolista, claro. Ojo, se armó.
3: Buen día. 7:54 de esta mañana. Polémica, Costi terminó temblando.
1: Sí, estamos conteniendo, che.
4: Mucho clima tenso se respira.
5: Pero estoy esperando la pausa para dar una vuelta a la manzana o algo, porque la tensión, ¿no?
4: Sí.
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0: 8 de la mañana, 10 minutos en la República Argentina, yendo, donde buen día.
1: Hola, buen día chicos, acá yendo al trabajo, ya acabo de bajar de la línea 123.
2: Esa, beso.
1: Yendo, buen día, yendo a tomar el Roca, la nueva constitución.
2: Beso, mi amor.
3: Hola, buenos días para todos. Acá yendo de Escobar, saliendo con el camión a Villa Soldati. Saludo grande para todos y que tengan muy buena semana.
2: Vos también, un beso.
4: Qué pichichi,
5: viajando
4: así.
5: Con la línea 44 de Pompeya. Gracias por hacerme compañía.
2: Beso.
6: Estoy yendo a trabajar en el 511. Besos, saludos.
2: Besos, saludos, abrazos.
7: Voy rumbo a tomar el 59 hasta Avenida Las Heras a mi trabajo. Les mando un abrazo y un beso grande.
2: Beso, mi amor.
8: Estoy acá, bajé recién del 4, vengo de Mataderos, aparte Patricios. Besos.
2: Beso.
9: Linda mañana para todos, yendo en el 103 a Caballito. Besito para Mile, Emi y Maxi.
2: Beso.
10: Estoy yendo de Villa La Ñata a la estación de Tigre, estación fluvial de Tigre, para tomar la lancha.
2: ¡Beso!
0: Bueno, de pie, por favor.
4: Va.
0: Mirá. Llegó el edecán. De pie, por favor, Marcita Tauro. Fuerte el aplauso.
2: ¡Beso! ¡Buen día! ¿Cómo va?
0: Hola, ¿cómo? Marce, ¿qué tal?
11: Ay, bien, hoy estoy nueva.
0: A nuevo, te
11: volví a vivir. Nueva.
0: Vamos,
11: ay,
0: Mar,
11: Dios
0: sí.
11: Mío, ¿cómo me, te das cuenta que a mí el invierno me tira? Me tiró la cara.
0: ¿Qué pasó, Marcela? ¿Qué
11: gripe?
0: ¿Con gripe?
11: Sí, pero bueno. No tuve fiebre, tuve poca fiebre. Tuve un día y medio más o menos. Pero no me podía levantar de la cama. Viste que ahora son esas gripes que no te saben explicar muy, sí. Muy bien.
2: Para mí.
0: Se dice todo un virus.
2: Sí, virus.
0: Bueno,
2: para mí es COVID. Chico,
0: Estoy reposteando en @SantiagoDelMoro el tuitazo de hoy porque tenemos un montón de premios.
11: Qué lindo.
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0: Ahí está, buen día. Ya pones el hashtag numeral el Club del Moro. Y en @SantiagoDelMoro puso el tuitazo porque tenemos premiazos, chicos. Tenemos después las motos de Bajaj para esta semana, los viajes. Hay de todo en el Club del Moro, en la 100, programa número 1. Vamos, buen día.

0: Una imagen inédita de la Tierra.
1: Sí.
0: No sé si la vieron, es como si fuera un...
2: Es
0: una pelota, es una pelota desinflada.
1: Como un globo, como, ¿viste cuando el huevo sale de la gallina y no se puso duro todavía?
2: Claro.
1: Así es.
0: No, parece como si fuera una cosa como abollada, una
1: rara,
0: una cabeza, rara.
1: No, no.
0: Me parece que esto lo que devela es que a los que decían que la Tierra no era redonda les da una, les da para hablar, y a nosotros nos pone o nos abre una puerta para decir, claro, no era tan redondita como pensábamos, pero yo tengo una teoría. Nunca pensamos que la Tierra era así de redondita, como tampoco nunca pensamos que el corazón tiene esa formita. Lo que sí, digo, la formita del corazón como se lo grafica, ¿viste?
1: Sí.
0: Lo que sí siento que la imagen vista a miles de kilómetros parece redonda, ¿se entiende?
3: Sí,
1: claro.
3: Es verdad.
0: No sé,
3: claro.
0: Nosotros vemos la luna redonda acá a miles de kilómetros, millones de kilómetros. A medida que te vas acercando es una cosa como mucho más amorfa.
1: Claro, más deforme.
0: Más deforme,
1: claro,
0: sí,
1: hay que ver. Bueno, lo mismo nos, le pasa a los tipos conmigo. De lejos es redondita y de cerca está deforme.
0: ¿Sabes qué? Escucha, la mamá de un amigo un día me ha puesto una pilchería. Y un día escucho a dos que la criticaban y decía una señora, dice, no, dice, ¿qué tal la ropa de tal? Y dice, mira, la ropa tiene buen lejos, dice.
1: Claro,
0: de lejos... No. Pega en el palo, dice, pero cuando te vas acercando es un desastre, dice.
1: Las costuras, todo chingueado.
0: Las hilachas, claro.
1: La vida misma, chicos.
0: Claro.
1: La vida misma.
0: Bueno, es forma de geoide. Busca geoide, Fernando Carlos, a ver qué significa geoide.
1: Pasa que es una desilusión verla así.
0: Sí.
1: ¿Viste que decís? No, yo no sé si quería saber bien.
0: Parece
1: cómo
0: un dibujo
1: era.
0: Mal hecho.
1: Claro.
4: Es el modelo físico y matemático que representa la forma real de la Tierra basándose en su gravedad.
0: Claro, obviamente. No es redondita perfecta.
4: Claro.
1: Ay.
0: Sí.
1: No sé si me gusta que sea.
4: Características del geoide es una forma irregular.
0: Es irregular, eso es geoide.
5: Que dirán los terraplanistas, ¿no?
0: No, pero los terraplanistas por lo menos le dicen...
5: ¿Ves que no era redonda?
1: ¿Vieron?
0: Bueno, es lo mismo. El concepto es lo mismo, o sea, más perfecto, menos...
1: geoide es redondo.
0: Pero esperen, chicos, ¿nunca les pasó de imaginar algo y después cuando lo vieron en vivo, en directo, decir, uy, esto era?
3: Uy, sí, ha pasado.
0: Con muchas cosas
1: y
0: pasa eso.
1: Con muchas cosas, y cuando uno compra por internet...
0: Para bien y para mal. Porque puede ser para bien.
3: También
5: puede
3: ser
5: para mal.
3: También.
1: Bueno, con las aplicaciones pasa mucho. Que por ahí.
3: Es verdad, las compras que uno hace por ahí por internet, decís
1: ahí también.
3: Y era de juguete.
6: Yo una vez conocí a un chico por una aplicación y cuando me miró me dijo, estás un poco más gordita ahora que en la foto.
1: Claro, con las de citas pasa
6: había
1: eso.
6: Había mandado una foto que...
1: Vos poner la mejor foto también.
6: Menos.
0: Sí, pero igual, pero una cosa es poner la mejor foto y otra cosa es
1: mentir. Que sea otra cosa.
0: Claro.
1: Depende, porque si vos pones la mejor foto de hace 10 años, no estás mintiendo. Estás poniendo una foto de hace 10 años.
0: Pero para.
6: Bien, pero
3: a una amiga mía le pasó eso,
0: Pasa mucho, pero si vos estás poniendo una foto para levantar, para encontrarte con alguien...
1: Ponés una buena.
0: Pero tiene que ser lo más cercano a la realidad posible.
1: Sí, pero no puede ser la peor foto tuya, tiene que ser la mejor.
0: No.
3: Una cosa es cuando estabas hace 10 años...
0: Nadie va a poner la peor foto, pero por una foto más o menos que vos digas...
1: Que se parezca, no sea una desilusión cuando te ven.
0: Sí.
1: Claro, es muy difícil elegir... La otra vez estábamos armándole a una amiga...
3: El perfil.
1: Es muy difícil elegir la foto.
3: Claro.
1: Porque vos querés ponerla mejor, pero a la vez tampoco te querés hacerla linda. Viste que son muy raras las fotos de perfiles de las aplicaciones.
3: Sí.
6: Bueno, yo tengo una conocida que no puede conocer al chico porque el chico está enamorado de la del Instagram.
1: Y tiene mucho filtro.
0: Y... Claro, para Marcelo le pasó con una invitada.
3: Solamente una vez,
0: invitada,
3: varias veces me pasaron.
0: Una invitada que era como una no existía, ¿entendés? Una chica que se
1: enamoraba
0: mucho,
1: pero
0: nadie sabía quién era, era una bomba, era
1: de la IA,
0: Pampita.
1: Claro.
0: Y se lo nombraba y ya no quería.
3: Ella se resistía a venir a los. Ahora después nos dimos cuenta por qué.
1: Claro. Sí.
0: Pero claro, cuando la vimos, todos dijimos, ah, con razón.
3: Aparte
0: no
3: fue unánime la los técnicos, todos, no podía creer.
0: Sí, por eso nunca puedes hacer eso público. Porque,
1: claro, en algún momento se echaba.
6: Claro, sí. Mi conocida, el chico está enamorado de la imagen que ella sube al Instagram. Entonces yo le digo, pero no lo vas a conocer, y me dice, no,

0: Imagínate cuando aparezca yo.
1: Sí. Mm. O sea, la base es ella, porque ella trabaja sobre su foto, pero no, pero es de verdad la misma mujer.
2: Ellos venden fantasía.
1: Claro. Demasiada fantasía, Santi.
2: Sí. Sí, total. La Tierra le pasa lo mismo. Sí. Pero, por ejemplo, hay cosas que vos conocés, que decís, mirá qué increíble. No sé, por ejemplo, yo de chico veía fotos del Colón. Y me parecía, sí, un teatro más, qué lindo, qué sé yo. Cuando lo vi personalmente me pareció algo imponente.
3: Sí, algo mejor todavía, sí.
2: Me impresionó. Bueno,
4: cuando dicen la foto no le hace mérito.
5: Nosotros tenemos la ventaja que trabajamos en el medio, pero a mí me ha pasado mucho con los estudios de televisión. Que voy a decir, no, por la tele se ve gigante. Y voy a decir, mirá, son dos parecidas. Y ya está, y listo, y no parece tanto.
4: Sí, no quería. No. Mi hermana la primera vez que vino a Buenos Aires a verme un programa que nunca había ido a un estudio de televisión, me dice, ay, hubiera preferido no conocerlo.
2: Claro, sí. Y a veces te impacta al revés. Por ejemplo, la gente que no lo conoce a Sorbo, cuando vos lo ves,
4: no le hace mérito la foto. No le hace mérito.
2: Un 85 ya.
1: Sí,
2: claro. Un 85.
1: ¿Cómo brillan los ojos,
4: Sí. Qué ojos verdes.
1: Esmeralda.
4: No me había dado cuenta en la foto que tenía ojos verdes, ¿vos sabés?
1: Bueno, pasa para bien como pasa para mal, claro.
4: Claro.
0: Es que hay tanto para mirar, Maju.
3: Bueno, te dicen, en general te dicen, la gente te dice, ¿sos más linda o más feo de
1: persona más divertido, más alto en persona.
3: Prefiero que te digan eso.
0: Sí. Yo me encontré con una señora en la pollería la semana pasada, la otra semana. Sí, y me dice ella, ay, la verdad sos flaca, pero en televisión se te ve gorda, es porque te visten mal.
4: Qué pelota.
3: No, es porque igual, la tele
0: para,
3: es
0: gorda. Entonces le digo yo,
4: siempre te dicen.
0: No, le digo, me visto yo, no me visten. Dice, deberías cambiar el look. Bueno, le digo,
4: pero ¿qué piensas?
3: Pero comprando el pose. Bueno, pero
0: Y por casa, madrecita, no, bueno, me dice, yo estoy jubilada. ¿Y qué tiene que ver? Le digo yo, mirá lo que es lo que tiene.
4: Bueno, las dos terminaron
2: mirándose
4: con los pozos.
3: El pollo venía con hormonas,
2: Pero volviendo, chicos, volviendo al geoide, a la foto que publica la NASA, ¿saben a qué me hace acordar? ¿Viste cuando de chico te quedaba un globo de algún cumpleaños y empezaba
3: se iba
2: como
3: deformando?
4: A derretir.
5: Se iba al aire.
2: Sí. Se iba al aire y quedaba el globito con el hilo ahí abajo.
4: No ayuda, le iba inflando. Muy triste, porque mientras estaba turgente todos jugábamos con el globo.
2: Es la paradoja de. Es la vida.
4: La vida misma.
2: Como uno poco a poco se va desinflando y se va pareciendo al geoide, ¿no?
4: Somos ese globo.
2: ¿Sabes
4: somos
2: que
4: la
2: te
4: tierra.
2: Veo parecido? Te veo parecido a algo.
4: ¿A qué?
2: Al geoide. Tenés la forma del
4: pero
2: geoide.
4: Pero la pucha.
2: La tierra.
4: Pero bueno, ¿qué querés que haga?
2: Es la vida misma.
4: La vida misma, chico.
2: 8:21, buen día.
6: Good morning.
2: Bueno, ¿qué fin de semana? Fernando Carlos, River, Boca, con
5: tremendo,
2: la Pinto, más o menos.
5: Tremendo, perdió San Lorenzo, Marcela también.
3: Pero qué 1-0 drama.
5: 1-0 frente a Lanús, Gorosito ampliando su el dedo pulgar y el índice, como diciendo qué suerte, viste, en forma
1: ¿de qué?
5: De redondo. ¿Qué
1: geoide?
5: ¿Qué cul de geoide? ¿Qué?
3: ¿Por Lanús?
5: Y claro, tres tiros en los palos, todo, pero San Lorenzo jugó mal y perdió. Otro que jugó mal fue River. Otamendi no hacía una semana que jugó la final del Mundial y lo metieron en cancha haciéndose cargo, ¿sí? De un liderazgo que carece River dentro del plantel.
1: La capitán, ¿no?
5: ¿Cómo?
1: Cinta de capitán.
5: Cinta de capitán, además, claro. Fue titular. Correa bajó del avión, no había desarmado la valija todavía y lo metieron en cancha también, pero River sigue jugando mal después del cachetazo que fue Aldo Civi por Copa Argentina y eliminación. Perdió frente a Barraca Central, un equipo ordenadito que tuvo la primera, la mandó a guardar, sacó del medio River y nunca pudo meterse en partido, más allá de poner a Beltrán, Borre de titular, esto de Correa, que seguramente va a andar muy bien en River, pero todo a las apuradas, ¿eh? Otra vez los jugadores que tenemos que ganar, silbidos cuando se fue el equipo, sí, claro, la gente.
1: Un penal que no le cobraron a River, ¿no?
5: ¿Cómo?
1: Hubo un penal que no le cobraron. Yo lo vi.
5: Otamendi le dijo al árbitro, fueron dos penales, uno me tenés que cobrar, como diciendo, bueno, dale. Viste cuando el padre le dice, che, no me dejaste salir el jueves ni el viernes. El sábado puedo dar una vuelta con los pibes, ¿no?
1: Claro.
5: Bueno, sí, pudo haber. Ponele que lo hubiese cobrado. Tampoco fue un escándalo, tampoco fue perjudicado y River sigue jugando mal. Es la primera fecha, sí. Una pretemporada rara, extraña que hizo River en Europa con pocos jugadores esperando los refuerzos, con una reserva que estaba en competición, entonces vos no pudiste practicar. A veces viste esos entrenamientos de 11 contra 11 o parar un equipo enfrente de lo que vos pensás. Dos jugadores que apenas se sumaron saltaron a la cancha, como Otamendi y Correa, que recién lo dijimos. Bueno, habrá que ver. Pelea por la Sudamericana, espera rivales, ¿cierto? Pero un comienzo incómodo, como recién decíamos, lo de Boca Juniors, un cachetazo grande, el 0-3, y en los primeros 45 minutos, River tampoco tuvo su gran noche, jugó mal, jugó feo y perdió bien. 1-0 frente a Barraca Central en la primera jornada de este torneo clausura.
2: 8-24. Bueno, lo que ha nevado en el sur, chicos.
4: Muchísimo.
2: Se contrapone al calor histórico de Europa, con más de 22.000 muertos en lo que va del verano. Y uno piensa, ¿no? Lo que es el enojo, la ira de la naturaleza.
4: De los incendios.
2: Sí, lo de los incendios en Europa, chicos.
4: Es tremendo, la cantidad de evacuados.
2: En Francia,
4: que
2: en España.
4: En España, sí. Madrid.
2: Sí, un horror, un horror. Uh-huh. Un horror. Bueno, es el peor incendio de la historia.
4: Y acá estamos sufriendo las cuestiones del Niño, ¿viste? De este...
3: Recién empieza, dicen.
4: Recién empieza, sí. Que va a ser mucho la altura del Paraná.
3: Mm. Pero bueno, hay que ponerle onda, ¿no?
2: Total.
4: Y hay que ver
2: 8:25, buen día, vamos a ver cómo nos van así en
4: claro,
2: el verano.
4: Cómo nos va a nosotros.
2: Pero viste que este invierno arrancó re frío y ahora no.
4: Aflojó.
7: Y el verano tampoco fue muy fuerte el anterior.
4: No, hay que ver qué expectativas sigue el invierno. Yo no sé cómo vienen las próximas semanas, pero estas fueron
2: cálidas.
4: A Anita
2: se le está brotando todo, Marcela.
4: Sí. Se nos brotó el durazno, Marce.
3: Y no es época.
4: Es época un poquito más adelante.
3: Más adelante.
4: Pero viene adelantándose bastante. Uh-huh. Y eso que porque no ha hecho tanto frío. Sí, porque es una fruta de verano, además, ¿viste? Debería claro. Brotarse más cerca de un poquito, como decía Santi.
3: ¿Septiembre?
4: Agosto.
2: No, fin de agosto.
4: Fin de agosto. Estamos un poquito adelantados.
8: Adelantado, nació antes.
2: Bueno, última semanita de julio. Se terminan los memes de julio.
4: Ya estamos. Hay que tener la ruda. ¿Qué cae primero de agosto?
5: El sábado.
4: Lo que la ruda, ¿eh?
2: ¿Ya hace un año que tomamos la ruda?
4: Sí.
2: Ay, no lo puedo creer.
4: Ya hay que comprar la nueva o hacerla.
3: Sí. No puedo creer. Hay que ir preparándola, sí.
1: No es por dar un pronóstico que los aterrará, pero quedan 207 días, o sea, pasaron 207 días, mejor dicho, desde que comenzó el año.
3: Cada vez pasa más rápido.
2: 8:26 minutos. ¿Viste que quedamos raros después de la final del Mundial?
3: Sí, rarísimo.
5: Una semana recién.
2: ¿Viste la energía y todo? Sí.
4: Quedó raro. Nos está costando acomodar.
8: Y soltar, está costando soltar.
4: Está costando mucho.
2: No, y verlo a Messi el otro día, ¿viste? Como en un plano tan tranqui igual, ¿no? Tan de
4: relajado entre casa, doméstico.
2: Vida de entre casa, sí, vida común, vida de cualquier...
4: De papá.
2: Pibe, sí. Sí, cualquier pibe que le guste el fútbol, que pueda... Un partido de fútbol, pero yo pensaba, ¿no? Pensé que hace unos días estabas jugando una final del mundo y ahora estaba ahí. Las cosas que pasaron por su cabeza, ¿no? Y hay un pueblo que ama a Leo Messi y la verdad que bueno, también es lindo verlo así.
4: Yo lamento que no lo hayamos recibido de la misma forma.
2: Yo también.
4: Creo, me parece un error, ¿sabes? Muy grande.
2: Pero fue de ellos.
4: Sí, lo sé.
2: Sí, porque...
4: Sí, pero es doloroso,
8: la gente estaba dispuesta a recibirlo.
4: Sí, la gente lo supo recibir.
2: Para mí, chicos, para mí debería haber sido una fiesta.
3: Para mí también.
2: Sí, y creo que si ellos lo hubieran propuesto como una hazaña, todo lo que hicieron, una osadía. Uh-huh. Porque, chicos, llegamos a una final, estuvimos ahí muy cerca, segundo puesto es muy arriba, y medalla de plata, chicos, nada más y nada menos. Pero no se le dio la importancia, la trascendencia, ¿viste?
4: No.
2: Uh-huh. Yo cuando era chico me acuerdo de Italia 90, que fue una fiesta.
4: Sí. Lo que pasa que es verdad que ellos lo vivieron de manera muy diferente.
1: Sí, pero el fin de semana veía un reel de Diego en el programa de Susana Jiménez en Canal 9 y le traen una bandera que decía Argentina subcampeón y él dijo, saquen esa bandera. No le gustaba.
2: No importa, pero te quiero decir que hubo fiestas, fueron a programas, se festejó después de Casa Rosada.
1: Hicieron balcón en
2: claro,
1: la Casa
2: Rosada.
1: Claro,
2: por eso mismo. Y creo que el pueblo estaba dispuesto a todo eso
4: totalmente.
2: También.
4: Totalmente.
2: Bueno, sí, igual se respeta
4: ganas.
2: Si ellos no.
4: Claro,
2: si ellos
4: cual.
2: No. Pero bueno, nos quedamos con ganas de festejar, agradeciéndoles eternamente por todo lo que nos han dado siempre. Ay, chicos, 8 y 28.
4: Ay, qué suspiro, papi.
0: Lo que estuvo tranquila fue anoche.
2: Ay, anoche se han dicho de todo. La mujer de Turco me encanta, Mariela. Pobre Mariela está.
0: Hoy tengo gala. Estaba comiendo y dice: al final no dijiste nada, le dice a la otra.
3: Ay, no, no.
2: Eso es un tibio, le dice a otro. Escucha, hoy tengo gala yo de eliminación, tengo cumbre y hoy opa, entregan también los premios del teatro.
4: Sí, sí, los Pinti. Claro, los Pinti.
3: En el Colón.
4: No sé qué canal.
2: Qué lindo Colón. Qué lindo.
0: En Canal 13. Sí, yo no es por lavarme, pero voy a estar espectacular, Marcela.
3: Yo no voy, la verdad no. Porque yo no me da el físico ya. No, no me da el físico.
5: Tranquila, Marcela, que cuidarse.
0: La peluca está peinada desde el mar.
3: Ah, ¿qué vas de largo?
0: Voy de largo.
2: ¿Cuál es raro en un premio Colón? ¿Sabes qué? Es como raro el premio Colón. El Martín Fierro se hizo 2-3 veces ahí.
4: Sí, sí. Rarísimo fue.
3: ¿Martín Fierro o los Tatos se hizo ahí?
2: Martín Fierro.
4: Martín Fierro.
3: No me acordaba que se había hecho
0: Martín Fierro. El premio igual.
2: Sí.
4: Fue raro.
2: Porque estamos tan acostumbrados a Martín Fierro que se coma.
4: Claro, con las mesas, con claro, ese salón.
2: Sí,
4: enorme,
2: la desprejidad de los claro, borrachos, los que se paran, los sí, que van. Los, sí, sí. Martín Fierro, todo eso.
4: En el Colón no te podías parar, no podías hacer nada. Estaba cada uno en su sillita y cuando venía un corte salían todos disparados, pero nada más.
2: Sí. La parte es muy grande, es como.
4: Qué belleza,
2: es hermoso igual, igual,
4: qué
2: es
4: belleza.
2: Bueno, chume, chicos, ahora sí, saquen hoja. Abrimos el diccionario. ¿Qué es deprecación?
3: Deprecación.
9: Deprecación.
4: Deprecación.
3: No sé.
4: Alguien que anda sin reglas.
0: No, deprecación no, debe tener que ver con.
4: Alguien que no.
3: Sin precaución.
4: Tiene vivienda.
0: No, no con algo que está en. Que no se usa más.
2: ¿Qué?
4: Algo obsoleto.
5: El contestador automático.
4: El fax.
9: El MP3.
4: ¿Algo viejo? El Disman.
2: No. La deprecación es el ruego o la súplica. Rogar insistentemente.
4: Te lo depreco.
2: Dale.
3: Ay,
2: dale.
3: Sí, tiene que, me suena así.
4: Depreco. Deprecación.
3: Está deprecando, es, digamos.
2: Sí, es rogar no sé, fervientemente.
4: Pasado
2: sí,
4: ruego.
2: Insistente, sí, pero con mucha insistencia. ¿Viste los chicos cuando se ponen insoportables?
4: Eso te iba a decir,
2: sí,
4: los
5: comprame,
4: chicos.
2: Me dejá.
4: Dale más. Sí. Eso sí, es deprecación.
2: Ahora, las veces que los pendejos, los pibes, llaman a las madres por día, las veces que decimos, bueno, esto lo decimos chico, ¿no? Ma.
4: Y las veces que las mujeres buscamos cosas en la casa porque los tipos que viven con nosotros no lo encuentran.
10: Sí. No, está la sala.
4: Cantidad de veces que está todo el tiempo.
10: Porque te pueden ver un gol, un offside de un 400 metros. Ahora la manteca que tenés adelante.
4: Nada.
2: No, pero es genial eso porque para, lo tenemos adelante.
4: No
2: yo,
4: lo ven.
2: Yo en mi casa uso mucho y pierdo el. A mí me gusta el centímetro porque soy de medir mucho. Porque mido por ahí a ventana, mueble, cosas. Yo estoy mucho con la construcción, ¿viste? Entonces me gusta verla. Entonces tengo un centímetro. Tengo la del celular también, pero no me gusta el celular porque a veces te mide cualquier cosa.
4: Es muy difícil el del celular.
2: No es difícil, pero me gusta.
9: Para mí no sirve el celular. Para mí el metro, claro.
4: Pero bueno, vos tenés ese que se enrosca, el que es de metal.
2: Sí, 8 metros tiene. Y me encanta, me gusta tirarlo así. Me gusta el profesional, escucha. Me gusta tirarlo. Y lo pierdo todo el tiempo. Entonces lo meto como una caja y digo, ¿quién me sacó el? Y está siempre en el mismo lugar.
4: Siempre está ahí.
2: ¿Entendés? Pero siempre que voy, cuando meto la mano no lo encuentro, yo empiezo a putear. Y capaz que está al ladito. Y no lo veo.
9: Aparte, ¿quién lo va a usar, no?
4: Si no siempre sos vos, bueno, está al lado o adelante de sus ojos. Siempre las cosas están ahí.
0: Claro, y ustedes
2: deprecación
0: viven.
2: Es el ruego, la súplica ferviente, insistentemente
4: porfa,
2: de algo.
4: Porfa.
2: Sí, ¿me deja?
4: Puedo ir. ¿Me comprás?
9: Sí.
2: Bueno, vamos con otro. A ver. Dos palabras más tengo.
5: ¿Dos?
2: Zoantropía. ¿Qué es la zoantropía?
3: Zoantropía.
2: Zoantropía.
4: ¿Algo de los animales?
2: Sí.
9: El estudio de los animales.
4: La fascinación por los animales.
9: El estudio de las edades de los animales.
4: El amor por los animales.
2: La zoantropía son los Therian, chicos. Es el delirio en el que una persona cree haberse transformado en un animal. Mirá qué palabra.
10: Mirá cómo lo pudimos poner en palabras.
9: ¿Dónde están los Therian?
1: O sea, una travesti es una zoantrópica.
10: No, porque está en relación con los animales. Animales.
1: Bueno, por eso, una travesti es una zoantrópica.
2: No, animales, tiene que ver el Therian.
10: El Therian, el que se cree zorro, el que se cree caballo.
2: Chicos, es la fascinación ante el comportamiento de un animal y es sentirse o comportarse como tal.
10: Claro, esta vez le pusieron. Tiene palabras, ¿viste?
2: Sí. Sí. Zoantropía.
10: Claro, pero pasado, ya medio delirante. Que Therian nos parecía esto del nombre de la camioneta.
2: Sí,
10: pero ahora tiene palabras.
2: Sería un delirio.
3: Zoantrópico.
2: Por ende. Claro, hay que tratarlo con un con un especialista.
10: Claro, con especialistas. Porque no
2: con un veterinario.
10: No.
2: Con un psiquiatra.
10: O sea que sería casi una patología.
3: Una patología.
2: Sí.
10: Mira vos.
2: Ese delirio, sí.
10: Nos costó poder decir que era algo patológico cuando lo vimos en su momento. Pero nos costó.
2: No,
10: que era una tribu.
2: Zoantropía es un delirio en el que la persona cree haberse transformado en un animal y cuando ya utiliza la palabra delirio. Se pasó para otro lado.
10: De la realidad.
1: Bueno, hubo un caso que salió en Crónica, que era un chico, que era un lobo, él se sentía lobo.
2: Se
1: sentía lobo, entonces va al veterinario y el veterinario dice, yo
3: no te puedo
1: atender. Entonces él armó un escándalo y dice, yo soy un lobo, ¿quién me va a atender si no es usted?
2: Para mí eso es todo verso. Yo no puedo creer que exista eso.
3: Modas.
1: Pero existe.
9: Los padres, eso es una fake news. Chico.
3: A mí me aparecía en TikTok, en su momento, cuando salió los Therian, que subían a un auto de aplicación y le decían, no te puedo llevar porque tenés que ir en una...
9: Claro.
3: En un...
10: A jaula.
3: En una jaula.
2: No, mirá. Igual, chicos, los Therian duraron menos que el chocolate de Dubái.
3: Por eso, fue una
10: moda. No fueron más noticias.
9: Cuando empezó el frío, dijeron...
2: Vamos con otra palabra.
3: Sí.
2: Repantigarse.
3: Y esta me gusta.
9: Repantigarse es como tirarse en el sillón y acurrucarse.
1: Sí. No, dos veces.
2: No, es sentarse. ¿Viste cuando te desparramás todo?
10: Sí.
2: Yo llego a mi casa, voy a la mesa de la cocina, me saco las zapatillas y encajo como el traste, haciendo tope en la mesa.
10: Sí.
2: Y pongo los pies arriba de como el borde de la mesa.
10: Claro.
1: Y ahí te repantigás.
2: Estar como encajado.
10: Claro, así como un encastre.
2: Sí, pero como desparramado, ¿entendés?
10: Claro, sí.
2: Es una imagen tan triste.
10: Yo lo hago en el sillón de mi casa también.
2: El sillón me encanta también.
10: Me tiro de un modo.
2: Una pata para un lado, otra pata para otro.
10: Despanzurrarse. Trabo los pies en una pata de la mesa ratona.
3: Claro.
10: ¿Entendés? Para no seguir resbalándome.
2: Claro.
10: Y ahí queda hacer tope.
3: Y ahí quedo.
10: Ahí me moves un poco y me caigo.
2: Y ahí no te gusta hacer nada, como Cristian Castro.
10: Nada. Está permitido.
11: Y hoy no tenés concierto. Nada. Hoy no es el día que cantas. ¿Qué haces?
12: Nada, absolutamente nada.
11: ¿Pero qué? ¿Mirás tele? ¿Te tirás en la pileta?
12: La gente le gusta estar ocupada y decir que está ocupada hasta en su perfil de, de WhatsApp. Te pone que están ocupados, que están en el gym, que siempre están ocupados, que solamente llama, solamente.
11: Urgencias.
12: Urgencias, por favor. Yo no tengo nada que hacer.
11: ¿Pero qué haces?
12: Nunca.
11: ¿Cómo es tu nada?
12: Yo nunca tengo nada que hacer.
11: Yo voy a tu casa, ¿qué estás haciendo?
12: Nada, absolutamente
11: nada. ¿Pero qué?
10: Nada.
11: O sea, estás tirado en la cama, miras tele, comes.
12: La gente le gusta hacer algo a fuerza.
11: No, pero ¿cómo es tu nada?
12: A fuerza. Y yo les quiero enseñar a la gente a no hacer nada. Entonces, siempre que hablo con una persona, le digo, ahora te voy a enseñar a no hacer nada.
11: ¿Y cómo es tu nada?
12: Porque siempre quiere hacer algo las personas.
11: Pero Cristian, yo voy a tu casa, me decís, vamos Dante, vamos a mi casa a no hacer nada.
12: Exacto.
11: ¿Qué hacemos? ¿Llego y qué hago? ¿Me siento?
12: Nada, no hagas nada. Solamente nada. Mira esto negro.
10: Claro. Lo negro.
12: Sí.
2: 8:37, buen día. ¿Qué premios tenemos, Fer?
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10: Dale.
2: Ahorita.
10: Ah. Hey. la rodilla.

0: ¿Se acuerdan de esto?
1: Sí, claro. Boliche, parlante, qué pantalón lindo. De lino, linterna con el celular.
0: Demás. Esta es linda para cantar, es fácil.
2: Sí, tiene poca letra.
0: No, va a ser cuando arranca ahora. Ay, ¿qué es? Dime, mamacita.
2: ¿Cómo?
0: Así dice, dime, mamacita.
2: Nunca me di cuenta que decía, dime, mamacita.
3: No sabes nunca cuándo vas a entrar a cantar acá.
2: Me da taquicardia.
0: ¿A dónde llega? Check, reggaetón.
1: En Italia.
0: Mucha intro.
4: ¡Vamos, mi gente!
2: ¡Vamos!
4: ¡Vamos a gozar la fiesta! ¡Mi gente, Barcelona!

0: De La Habana y te pongo a sudar.
1: Te pongo a sudar, mami.
0: Aquí estoy, el hijo del lenguaje, un tremendo flow. La gente dicen que
2: soy un show.
1: Que terrible.
0: Cuando canto empezando en bow. Ataca yo.
1: Mueve la cintura, mamacita, ¿cómo va? Mueve la cintura, es dificilísimo cantar esto. Parece una pavada.

0: Reggaetón.
1: Bueno, 8:40 esta mañana. En arroba Santiago Almoro ponía el tuitazo de hoy porque tenemos premiazo, regalamos camisetas de la selección, regalamos la trión de la pelota del mundial, tenemos juguetes para los chicos que se ven el Día del Niño ahora.
2: Sí.
1: ¿Cuándo toca el Día del Niño al final?
0: Tercer domingo.
2: Sí, 20 de agosto, ¿eh?
3: ¿El segundo o el tercero es?
0: Tercer domingo, ¿no es?
2: Para mí es el tercero.
4: 16 de agosto.
2: 16 de agosto.
0: Ah, gracias. El tercero. Tercero.
4: De largo.
2: Ah, claro.
3: Se fue corriendo, ¿viste? Porque antes era el primero y como la gente no cobraba, se corrió.
1: Bueno, 8:40.
3: Ahora se juntó con Navidad.

0: Hay una sociedad llamada victoriana en Argentina que se dedican a recrear la moda y costumbres de que va entre 1790 y 1916.
1: De la reina Victoria, claro.
0: Es un grupo de mujeres llamada la Sociedad Victoriana Augusta de Argentina, que recrean ese momento de la historia. Entonces trabajan en grupo y se dedican a hacer, por ejemplo, la ropa a mano con moldes antiguos. Tratan de juntarse para vivir ese momento o en ese momento de la historia, ¿se entiende?
2: Mira, sí.
0: Entonces se juntan y se ponen corsé, miriñaques, vestidos cosidos a mano.
2: ¿Cómo se llama? ¿Victoriana?
0: Es Victoriana Augusta. Busca reconstruir Victoriana la historia Augusta. Argentina desde una experiencia en un contexto, en ese contexto de historia, en ese marco, ¿no?
3: Claro.
0: Pero viste que hay mucha gente que hace esto. Hay otros que se visten como los vikingos.
3: Claro.
1: Yo fui al encuentro. Sí. Yo fui al
0: encuentro vikingo.
1: No, al encuentro medieval fui yo. Al vikingo Vanita, porque el marido es como un vikingo.
3: Sí, es vikingo. Pero al medieval también fui. Es muy interesante lo que hacen, porque recrean toda la cultura, la comida, la bebida, y las actividades.
2: Las luchas, todo lo que hacían.
3: Todo, sí.
1: Lo que
3: yo prefiero
1: pasa
3: más
1: con
3: de indio, si estoy desnuda, viste,
0: claro. No, pero vos con esta del miriñaque podías ir.
4: La del miriñaque va bien, ¿eh?
2: Sí, está buena.
0: Estas mujeres investigan la moda, la ropa, los accesorios, los rituales de cada época. Entonces se juntan y, por ejemplo, toman el
3: té.
0: Infusión, el té, como en aquellos años.
3: Claro.
0: Hablamos de año 1790, principio de 1800.
1: Claro, porque el reinado de Victoria fue el más largo de la historia, duró más de 60 años. Viste que en Bangladesh nos llaman, puesto que la época victoriana es cuando Gran Bretaña se transforma en un imperio y la reina Victoria pasa a ser emperatriz de la India y de toda la zona. Y nos aman porque ellos los cagaban de hambre y le daba de comer. Vos fijate lo que era la potencia, ¿no? Que era Argentina en el 1800 todavía, 1810, que les daban de comer.
0: Pero sí, vos imaginate, vos imaginate, estás en tu casa.
3: Sí.
0: Jugando a la Play y ves que tu mamá pasa y le da mantigua.
2: ¿A dónde vas, mamá?
3: Tranquilamente podría pasar.
2: Me
3: eso
2: voy
3: en mi casa.
2: Son las chicas.
0: Con el miriñaque. Con el miriñaque.
2: De
0: que
2: la sociedad
0: salir
2: victoriana.
3: Ay, siempre quise ser la mantigua.
2: ¿Qué se siente?
0: Y sale con la peineta. Y la peineta, escuchá.
2: No, mi hijo ya directamente me interna.
3: La mantilla, chicos, un vestidote. Claro. Y ese
4: es raro. Me imagino que ropa interior también, todo.
0: No, los calzones.
4: Por eso.
2: ¿Saldrán vestidos así o se vestirán ahí en la reunión?
3: No, lo deben hacer para eso. Yo no creo que salga.
0: No, va el Uber, el Cabify la lleva así.
2: La lleva
3: a la casa. La corre el bote.
2: Yo me voy vestida ya. Yo me voy vestida porque igual, ¿quién te pone el miriñaque y todo eso? Te tienen que abrochar, ¿eh?
3: Una amiga que te ayude necesita una. Amigo, un vecino.
5: Yo no tengo
3: alguien.
5: Una amiga que me avale semejante cosa.
0: Para mí no, porque vos no tenés physique du rôle. Porque vos tanto ropaje, te vas a quedar chiquitita, Anita.
3: Chiquitita, no vas a poder caminar.
5: Desaparezco.
3: Del peso.
2: Nosotras
0: para
2: sí
0: mí tenés que tener. Claro, no, Maju tiene buena caja.
3: Yo
0: sabe
3: lo
0: buena,
3: que te llevo.
5: Tiene
3: te llevo,
5: busto, ¿entendés? Además, es para personas
0: tiene busto,
5: con busto.
0: Sí. Lo porque que pasa es que mucho corsé, mucho meriñaque, y Maju tiene algo. La carita redonda para atarle la
3: cuidado
0: el sombrerito.
3: Con, claro. Cuidado.
4: Lo bueno que ya no te depilás nada más, güey. Ya tenés.
0: ¿Cómo se
4: la pelita?
3: ¿Viste? No, de virrey.
0: No se ve.
4: Acá la pelita.
0: No se ve.
3: No, lo que pasa es que el corset, hay que meter todo esto adentro de un corset. Me van a quedar, no se me va a ver la pena.
0: No, hay que ver quién te ate el corset.
3: Claro. Bien. Es un corset cuando sale la luna. ¿Quién va a venir? ¿Quién va a venir? Yo vengo acá a la radio y me terminan de armar
2: a los
3: ustedes.
2: Pibes, claro, desde la Revolución Francesa van hasta la Primera Guerra Mundial. Abarcan. Y dice que lo más difícil es conseguir las telas, no tanto los moldes. Las
0: no,
2: telas
0: porque no pueden usar. Tienen que ser telas naturales. Y usan poliéster porque el poliéster remite todo a lo.
3: Claro, deben ser todos algodones, seda.
5: Claro, tiene que ser telas de aquella época. Son pesadas esas telas.
2: Muy
5: pesadas.
2: Usarlas ahora en este tiempo, en verano, tenemos mucho brocato,
3: había no, mucho.
5: Sí, anda a correr con eso.
3: Sí.
5: Como acá
0: bueno,
5: en el ascensor
0: chicas,
5: no entra.
2: Bueno, está bien.
0: Las reveo a ustedes, llama antigua. Sí. Me encantó.
3: Podríamos hacer un
0: Costi
3: día de
0: tiene todo también.
3: Sí,
0: Costi
3: tiene toda la pinta.
0: Tienes que ir.
3: Se dice hagamos
1: physique
3: un día.
1: Du hall.
3: Los peinados. Sí.
0: Bueno, 8:45, buen día. Cantidad de capas de ropa, ¿no? ¿Mm?
3: ¿Sabes lo que tardás en vestirte y en
2: Ah, bailan. Hay hombres también.
3: No lo sé.
0: Para ir al baño.
1: Y por eso los baños eran grandes, decía mi abuela.
2: Ah, claro, para.
0: Bueno, ¿cómo va a estar hoy?
1: Hoy, Santi, un día muy, pero muy, muy, muy, muy, muy inestable y una máxima de 20 grados.
0: Título, Fernando.
6: Bueno, decíamos de la primera jornada del torneo clausura.
3: Bien.
6: Buenos triunfos de los equipos de Avellaneda, Racing el viernes por la noche, le costó y mucho, frente a Gimnasia y Esgrima La Plata. Cambese, su arquero, atajó un penal, no le cobraron un penal a Gimnasia y Esgrima La Plata sobre el final, después había que hacerlo, claro, pero tenía una clara oportunidad el Lobo, el tripero, de marcar el 2-2. La presentación de Juan Pablo Voivoda, este técnico, después del ciclo de Gustavo Costas, ni más ni menos, ganó por 2-1 jugando como local. En tanto, Independiente tenía un debut complicado frente a Estudiantes de La Plata en La Plata y le ganó 2-0. Gol de Ávalo, realmente muy, pero muy curioso. Y cuando no es.
7: Y gol de Funes Mori.
6: Esperá, no.
7: Bueno. Y atajó penal al arquero.
6: Bueno, ahí está, la columna deportiva.
3: Gracias,
6: de mis compañeros.
3: Sí,
6: está, bueno, excelente.
7: Mejor penal.
6: Buenísimo.
7: Al minuto gol.
6: Ganaba por 1-0 con gol de Ábalos, el paraguayo Independiente. Y después, minutos más tarde, penal para Estudiantes. Pena máxima, Marcela, para Estudiantes de La Plata. Uh-huh. Toma la pelota Carrillo, goleador recontra, probado, pero definió a la derecha de Rey y atajó la pelota. El balón para mantener el 1-0 en el marcador. Minutos más tarde, Funes Mori se equivoca, juega hacia atrás sin mirar la posición del arquero de Muslera y gol de Independiente. Sí, Montiel recibió el lindo regalito y puso el 2-0. El pincha lo tenía ahí nomás de empatar, más allá del penal malogrado por Carrillo, uno de los goleadores del equipo platense. Funes Mori, los brazos abiertos, se miraban con el arquero como diciendo, bueno, ¿fue culpa tuya o mía? La melancolía, decía Shakira. Lo cierto es que fue gol de Montiel y el 2-0 para Independiente. Los de Avellaneda han ganado, decíamos, derrota de San Lorenzo como visitante frente a Lanús, y también el viernes, victoria del Globo en Parque Patricios 1-0 frente a Banfield, el equipo de Trolio, que se complica con la permanencia en la tabla anual.

0: Son 8:49 esta mañana. Último lunes de julio, chicos.
1: Sí, ya está julio.
0: Ya muchos chicos arrancaron el cole hoy. Acá arrancan la semana próxima la mayoría.
1: Claro,
2: empieza la segunda
1: capital
2: semana.
1: Capital y provincia.
3: Última semanita. Sí.
1: En algunos compartimos una semana, ¿viste? Con algunas provincias compartimos una.
0: Siempre es escalonado esto.
1: Sí. Pero julio es un mes rarísimo.
0: Sí.
1: Bueno, y con el
0: buen día. Pero es cierto, lo del mundial fue un cambio de energía muy grande.
1: Qué raro
0: un salto.
1: Fue. Sí.
0: Sí. Qué aparte, ¿no les parece que hace que pasó
1: mil años?
0: Seis meses pasaron.
2: Sí. Y fue una semana.
1: Mil años.
0: Hace una semana.
2: Sí.
0: Sí. Sí, una locura.
1: No sé nada, chicos.
0: Buen día. ¿Cómo va a estar hoy?
4: Vamos a tener una jornada, Santi, muy, pero muy inestable y una máxima de 20 grados.
0: Bueno, Yuya volvió a los escenarios, en un rato nos metemos con eso.
1: Ay, por favor.
3: Dios mío, no dejemos
1: por
3: de tocar este tema porque estoy embulbada.
1: No.
0: ¿Estás qué?
5: ¿Por qué?
1: Embulbada, dijo.
3: Yo no puedo creer.
0: ¿Por qué embulbada? Estaba una diosa.
3: Sí, adivina, pero se me vio un pedazo.
5: Te digo así. Ah, ¿sí? Ah, no me fijé, bueno. Anita.
3: No, chicos.
0: ¿Y qué
3: y bueno, pero la que puede, lógica.
1: Estuve en sus piernas, nada más.
4: Esta de envidiosa.
0: Bueno, un rato nos metemos con la vuelta de Yuya. Una diosa, Yuya.
1: Qué diosa.
0: 8:50 de esta mañana. Mucho, ¿me da? ¿Va a llover hoy o no va a llover?
4: Muy inestable, pero sí. muy inestable.
3: Para mí llueve porque está muy pesado. Me duele las rodillas.
0: Bueno,
6: entonces sí va a llover.
3: Eso, cuando llueve la rodilla. Ay, llueve.
0: Ya cuando empezás con eso.
3: Sí,
0: ahora.
3: Cerrá cuenta ahí.
0: Abuela, qué poco seductó.
3: Terrible.
0: Ya te ven las rodillas.
3: Ay, con lo que me duele. Llover,
4: En el campo, vos, Andy, sabrás, viste, que los perros dicen que son los que los meteorólogos.
0: No, pero los perros, si hay tormentas fuertes.
4: Sí, dice.
0: Los animales.
4: Dice, viene una tormenta.
0: No, pero.
4: Porque los perros en el campo llaman sultán, no sé por qué.
0: Es muy de abuelo eso, decir, me duelen los. Muy de abuela la.
1: Sí, debe estar por llover porque me duele la rodilla.
3: Se llamó la rodilla.
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0: Hasta las 10 seguimos juntos en esto que fue y será
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1: Bueno, frase de la pizarra para hoy.
2: Vamos.
1: Suena Marcelita.
2: Ya estoy arriba, me ayudó Anita.
1: Ah, muy bien, Marcela. ¿Viste?
2: Muy bien.
3: Qué genial.
4: Todo nos sorprendió.
1: Bien, renovada. Hizo bien la hasta cama, Marcela.
2: Sí, sí.
3: Sí,
2: sí.
3: Reponerte.
2: Diga yo también.
1: Sí, es un renacer.
3: Sí.
1: Bueno, escribí, Marce. El que se queda quieto, coma, se oxida.
2: Ojo. Sí, tal cual.
1: El que se queda quieto se oxida. Y es cierto, viste que en la vida hay que estar en acción, no hay que quedarse. Siempre hay algo para hacer, siempre hay algo para investigar, siempre hay algo para aprender. Y viste que en muchos aspectos de la vida a veces nos vamos quedando. Y cuando uno se queda en algunos aspectos, está bueno abrir las puertas de otro, porque si no te quedas en la vida.
3: Sí.
1: Y coincido con esta frase: el que se queda quieto se oxida. De hecho, en el campo hay una imagen muy característica, que es la del arado que no se usa y se oxida. En cambio, el que está reluciente es el que siempre sale a arar la tierra en el campo, es decir, el que labura. Y en la vida pasa un poco lo mismo, ¿viste? Que el cuerpo, cuando no está en acción, se entumece.
2: Empieza a dolerte todo después, ¿viste?
1: Sí, empezás a... sí. Pero esto sirve para lo físico y para lo emocional también.
3: Sí, lo anímico.
1: Sí. A mí hay una palabra que me encanta, que es acción. Estar en acción.
2: Sí.
1: Hay que hacer. Hay que tener un proyecto, hay que tener una actividad, hay que tener algo.
3: Sí, hay que ir siempre.
1: Aunque tengas 80,
3: Sí.
1: ¿Qué?
5: Y eso te mantiene activo, decís.
6: Sí. No, hay una frase que usamos mucho acá que es mejor hacer que decir, ¿viste?
1: No, o que la suerte te encuentre haciendo.
3: Que la suerte te encuentre trabajando, dicen.
1: Claro.
7: ¿No? Siempre como tener una zanahoria por delante.
3: Igual cuando
1: sos zanahoria por delante.
3: Cuando sos muy grande y estás en un espacio, en esos ámbitos de pereza donde no te moves, con un pequeño estímulo hay mucha gente que arranca mucho, muy rápido, arranca con ganas. Creo que a veces es encontrar de la fuera también un poco de acompañamiento.
1: ¿Cuál es la zanahoria que tienen delante ustedes?
2: Siempre me pongo vos.
5: Yo creo que el laburo, hoy la zanahoria es el laburo, sí. Seguir progresando, seguir creciendo.
1: El tema es saber dónde uno le apunta. Y aunque no lo sepa muy bien, por lo menos ir...
5: Vos que estás diciendo, claro, justamente, hay que estar activo.
3: Sí. Hay que estar activo. Sí. Hay que estar haciendo. Sí.
5: Vamos.
1: Siempre hay algo para... Total.
3: Sí. Sí.
1: Vos, Fernando, ¿cuál es tu zanahoria?
7: Sí, lo mismo, mejorar día a día.
5: No te copies.
1: Fernando, Fernando se casó.
5: Ya, te casaste.
7: Este tratar de hacer mejor programa.
1: Y para decir mejor a día a día. ¿Y quién quiere no ser mejor cada día?
7: Y bueno, no sé, yo me lo propongo.
3: Hay gente que
7: no
3: quiere ser peor cada día. Hay gente que no quiere.
1: Hay un poquito peor.
3: Yo a partir de mañana voy a empezar a ser cada vez peor.
7: Hay varios que...
3: Fúmenme después.
7: Hay varios que se están proponiendo.
1: Yo, a partir de este momento,
3: voy a ser... A partir de mañana viene mi peor versión.
7: Te digo.
6: Lo más triste es que lo logran, Fernando.
5: Sí, sí. Cada vez peor.
7: ¿Quieren escuchar el primer programa del año? ¿A hoy? ¿Te digo?
3: Se ve que lo están haciendo ya.
7: Les está saliendo bastante bien, ¿eh?
6: Si pusiera el mismo empeño en hacer las cosas bien como lo ponen a hacer las cosas mal...
7: No, te digo.
6: Presidente de la Nación.
7: Olvídate.
1: ¿Tu zanahoria, Marcela, cuál es?
2: Tengo varias. Irme de vacaciones. Siempre... Porque estás viva, entonces necesitas viajar. Ahora sí, irme de vacaciones.
6: Pero
2: viajar.
6: Es tapa de revista, Marcela. Tengo muchas zanahorias.
2: Por delante, sí.
6: Claro.
2: Sí.
1: No, yo en una tapa de revista, vos, Marcela, en una
3: verdulería.
1: No, directamente. No, en la
2: con un
1: tierra,
2: vestido de zanahoria.
3: La nieve, Santi.
1: No, imagínate esta toma cenital, la cámara arriba. Ella tirada en el campo arado. Agarrando las zanahorias, ¿entendés?
6: Claro, como el rabanito, como el rabito.
1: Claro, y tapada, sus partes, su sexo y todo tapada con zanahoria, pero muy poquito, ¿entendés?
3: Claro.
1: Es decir, su cuerpo ya se desnudó
2: de sobre que
1: la tierra.
2: Que...
3: Encima la zanahoria no tapa mucho.
2: Un vestido de zanahorias.
1: Bueno, pero la zanahoria, viste, que tiene como una barbilla.
3: Sí, o con hojas, la zanahoria que apenas la cosechás.
1: Esa hojita, Marcela.
3: Te tapa.
6: Y tiene una zanahoria, Santi, en la boca.
1: Baby, la baby.
6: Se le está cayendo así. Ven,
1: la baby en los pezones, Marcela.
6: Ahora, y se le cae así la zanahoria, un poquito en la boca. Y
2: el detox de zanahoria me puedo hacer.
6: Tengo muchas zanahorias.
1: Sí, tengo muchas.
7: La tapa de María Julia con el tapado también, aquella portada de noticias.
2: Pero eso, con zanahoria, todo con zanahoria. Con
1: zanahoria. Sí. ¿Tu zanahoria, Majita, cuál es?
3: Viajar. Tengo una viajar. Y bueno, y esos unos proyectos que uno anda pensando siempre.
1: Claro, todos
3: nuevas.
1: Tenemos un proyecto y está bueno pensar en algo. Sí, aunque sea algo descabellado, pero en la vida todos tenemos que tener algo.
3: No importa, claro.
1: Claro, para ir para adelante. Porque el que se queda quieto se oxida. Buen día.
3: Oxida.
1: Para preparar la canción de Yuya, porque vamos a meternos en el tema
7: Yuya. Me gusta.
3: Sí.
6: Poné con dulce, dulce, dulce, con el que
1: escuchá,
6: empezó.
1: Todos lo, ponlo que conozcamos, dulce, dulce, ¿quién la conoce?
6: Y con eso abrió el show, Santi.
1: ¿Y qué sabemos quién abrió el show? Escuchá, pero, digo, todos los titulares...
6: ¿Por qué nunca?
1: ¡No lloré!
6: ¿Por qué nunca una
1: caricia? ¿Cuál era dulce, dulce,
6: ¿por qué dulce, dulce, tenés razón?
1: La vida es tan dulce. Acariciala, Santiago. Vení, vení, llamuela, vení, llamuela.
6: Claro.
1: Todos los titulares... Todos los titulares lo que dicen es Yuya de 63 años. Todo
3: ¿viste
1: lo mismo.
3: Que todos ponen el año?
1: Pero por favor, déjenle en paz, así tuviera 100 o tuviera 20. Pero lo que pasa es que a la que tiene 20 no se lo ponen. ¿Entienden?
2: No. Sí, claro.
1: Es decir, como tiene 63, tendría que entrar en silla de ruedas.
3: Claro,
1: o
3: no tendría que estar haciendo eso.
1: Claro.
3: No, igual mucha gente la admira.
1: Se la vio espléndida. No, sí. Pero yo no digo que la gente la ama a Yuya, pero digo, sí. Todos los titulares de todos los portales del mundo.
3: Sí, claro.
1: Yuya, de 63 años, mira, busco.
3: En todos lados, yo recién todos. Puse para verla, a ver Yuya. Eso que decía Anita.
1: Escandaliza con un traje que no dejó nada en la imaginación. Yuya, de 63 años.
6: El show de Yuya comenzó.
3: Una genia, pero se le dio.
5: ¿Va a venir a Argentina?
3: De...
6: Y te
5: voy,
6: que
5: me gustaría ir a verla.
6: Sí, yo quiero
1: igual
6: ir.
1: Igual si viene a Argentina, chicos, a Yuya no sé cuánto River llena.
3: ¿En serio?
1: Es una figura muy amada, sí.
5: Movistar Arena, 10 mínimo.
1: No, Movistar Arena es muy chico para Yuya.
6: Chico.
1: Yo creo que 2 River, 3 River te hace.
5: Tienes que hablar con tu amigo, Santi, que la traiga.
1: Sí, porque es muy, digamos, Yuya, obviamente
3: todas
1: que es de los de 35, 38, 40 para arriba.
3: Pero eso
5: eso lo digo, van a la Yuya.
6: Y si somos los que pagamos los de esa edad.
1: Aparte eso van con los hijos.
3: ¿Y los hijos ven eso?
1: Sí.
3: Permitime
1: por ejemplo,
3: dudar.
1: mi mujer le hizo ver a mis 3 hijas, la conocen a Yuya por ella.
5: Ah, eso te pregunta, tus nenas vieron
3: porque,
5: o miran
3: Yuya. Por ahí a ella le gusta mucho Yuya, pero...
1: Por eso, lo que sí le cambió la voz a Yuya, tiene voz más grave, eso sí que no te viste.
6: Y bueno, sí, tiene 63.
3: A lo mejor la edad pasa eso.
1: No, pero hay gente que no, hay gente que conserva su voz.
6: Por lo general, la mujer.
2: Valeria.
1: Valeria Lynch canta igual.
3: Valeria, Patricia Sosa canta igual.
6: Lo de Valeria es de otro mundo.
1: Bueno, espléndida Yuya, divina, diosa, volvió. Qué supuestamente hermosa, su última actuación.
6: Es el último viaje del tour, claro.
3: ¿Ah, sí?
1: De hecho, ella empieza con llega una nave espacial, Costi. Contame un poco el show.
6: Claro, ella baja de la nave espacial, canta dulce, dulce, dulce, dulce.
1: Por el dulce, dulce, dulce,
6: toda
1: Guille.
6: Toda su carrera. Guille, ¿sabes qué hace?
1: La original,
6: que
1: la
6: bailaba
1: original.
6: Mateo cuando era chiquito, estatua hace.
5: Estatua.
3: Ay, estatua, hacía un pata arriba.
6: Estatua.
3: Estatua. Estatua. Estábamos todo el día bailando eso.
6: Sí. Hace todos sus éxitos, hace. Y en un momento.
3: Todo indio hacer barulo, todo hace.
1: Hay una indio hacer barulo.
6: Fernando. Que la danza de
7: Chati. Hay una defensa de grande que canta
6: las paquitas. En un momento las
1: defensa. Hay de uno, chicos, no se entiende. Para un minuto, no entiendo nada.
6: ¿Y por qué tengo acá la corte de los milagros que habla atrás mío?
1: Pero te excitaste con Yuya.
5: Sí, te
6: se activó. La amo profundamente. Y escucha, a pesar que mató a mi amigo.
5: ¿Cómo?
1: No digas esas cosas, quedan descolgadas, quedan horribles.
5: ¿Qué es eso?
1: Claro, vamos.
6: Mi amigo,
1: un amigo de ella se emocionó Yuya, cuando la vio.
6: Se emociona cuando la ve, le da un infarto y se muere.
1: Bien. Tiene arriba. Se muere por Yuya, claro.
3: Pero ella.
1: La emoción, yo recuerdo ese caso. Vamos, buen día.

0: está durmiendo ahora.
1: Claro, ahora está durmiendo. ¿Vos viste las piernas?
2: Ah, tremendo, larguísimas.
1: Larguísimas.
0: Una diosa.
1: Lo tenso de su piel.
0: Tensa.

0: escucha. Dulce, dulce, dulce.
1: Cuando termina el show, se va con la nave.
0: Y sí.
2: Ah,
0: sí.
2: Y se
0: va a ir en el
2: monopatín. Y llega con la nave, creo,
1: claro,
2: ¿no?
1: Claro, llega con la nave, pero la baja, se va con la nave.
2: Qué bien.
3: Y está Dengue. Dengue era el que estaba.
0: ¿Eh? Y Dengue era, pero no sé si ahora con el Dengue lo tendrá.
3: Claro, lo seguirá existiendo, Dengue. Es fuerte el nombre horror. Ahora.
2: Ahí va.
0: No, para este muy conocida. Y se pone
3: mujer tradición.
0: Claro,
3: qué diosa.
0: Otra canción de Yuya. Esta, sí. Fernando Carlos era fan de Yuya.
1: Claro, la fui a ver.
0: La fue a conocer.
3: Ay, mi amor.
0: A no. Telefe fue.
1: Me saludó, claro, a Telefe.
0: Escuchá, subí. Esta es Responde, ¿no?
4: Nuestro canto de paz.
0: ¿Cómo?
4: Nuestro canto de paz.
0: Escucha.

0: alegría.
1: Vamos a pasar Yuya hasta las 10 de la mañana.
2: Ay, claro. Sí, me encantaría.
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2: El Club de Yuya.
1: Escucha. Vamos,
0: es tan bonito. ¿Les puedo hacer una pregunta a los hombres de la mesa?
3: Sí.
1: A ver.
0: ¿Les seduce? Sí, no.
3: Sí, es una muy linda mujer. Sí, muy linda.
2: A todas las mujeres también nos gusta.
1: Yo nunca.

0: ¿Esta es la que empezaba, Costa?
1: ¿Con la que empezó el recital? No, la con la
0: no,
1: que
0: no,
1: empezó...
0: No, no, no, el programa.
1: Sí, pintaré un arco iris
2: de color de energía.
1: Todo me mira como que yo estoy poseída.
3: Sí, aparte ella sola paradita de mi alma con el micrófono y con de nada, la acompañan obviamente bailando, pero ella siempre.
2: De energía.
3: Esas botas.
2: Dejar el mundo lleno.
0: Siempre con las botas.
3: Siempre con las botas.
1: Bebe, ¿vos trabajaste en esa época?
4: Sí, claro, yo trabajaba en el canal. En la, que,
0: ¿la conociste,
3: la
0: Bebe?
4: No, una sola vez. ¿Se acuerdan que en los 90 se hacía Juntos por un Amiguito?
3: Sí.
4: Que era un evento que era todo un día en la transmisión. Entonces, una sola vez participé. Yo estaba en otro lado, en el Estadio Obras, había un show y ella me dio el pase y charlamos así, digamos, desde el móvil.
3: ¡Bebe!
5: A mí me impresionó, vos sabés que yo trabajaba en la revista Gente y en ese momento me mandaron a Brasil, a la casa de ella, a hacer una nota. No era conocida acá todavía. Y me impresionó que fuimos a la casa y que las custodias de ella eran mujeres.
4: Sí.
3: Ay,
5: con ametralladoras.
3: La isla de la fantasía.
5: Era muy fuerte. Adentro de la casa, en lugar de tener...
6: mujeres con...
2: Porque sí, con quiero estar acompañada por mis...
5: Sí.
3: Eran amazonas.
5: Sí. No, mucha, eso lo vi yo.
4: Había
5: eso
4: mucha
5: lo vi.
4: Leyenda. Sí,
5: y
4: sí,
5: había
4: sí.
5: Un jardinero, me
3: y
5: acuerdo
3: la casa.
5: Que... Siempre cuento que bajó con el helicóptero en un momento Ayrton Senna. Sí. Era el momento que
2: qué
5: estaba...
2: ¡Qué bien! Arriba.
5: No sé si lo habrá hecho para la nota, Anita, o qué. Qué nos bien. Sirvió para el fotógrafo. Y
4: se
5: mí,
4: decía
5: no
4: que usaba botas porque tenía tobillos gordos.
1: Sí.
5: Ah, eso no me acordaba.
3: Sí, eso se decía. Mira lo que le envidian, ¿no?
4: Lo que también me contó gente que fue a hacerle nota a la casa es que como tiene... pájaros libres.
2: Yo tengo pájaros
4: por
2: muchos.
4: Todos lados
5: en la casa, sí.
4: Todos los sillones están cagados.
5: Sí.
3: Ay, yo no. Bueno, no me dan ganas de ir.
1: Vamos ya. Linda la imagen casa, que no viste.
5: Me acuerdo que sí, tiene mosquitero, era la época que estaba con Marlene Matos, su representante.
4: ¿Hasta más?
5: No.
4: Mira.
1: No, se pelearon hace
5: se pelearon.
1: Años.
3: La hija es bellísima también.
5: Sí.
0: La hija es una diosa, sí.
3: Sí.
0: Subí.
3: Igual ahora que tiene los sillones cagados.

0: el traje que usó, yo le preguntaba a Anita en este reencuentro.
1: Es un retro, me parece.
0: Claro, porque lo usó antes, ¿no?
1: Creo que lo ha usado antes, le queda impecable. O sea, mirá quién, una que guarda un jean de hace 20 años y no dice algún día me lo, y nunca más te vuelve a entrar, Yuya, a los 63 se pone un trajecito de los
0: 20. O habrá hecho uno igual.
2: Esa mallita, ¿no? Una mallita.
0: Sí. Dorada.
2: Qué diosa.
3: Bueno, 9:17, chicos. Dios es Yuya. Chicos, les quiero agradecer a la gente de Barraza que nos mandó proboleta. Para la proboletera de Anita.
1: ¿Esto cuándo sucede? Mañana traigo todo, chicos. Tengo todo armado para que vean lo que es ir de camping conmigo. Y le voy a hacer una proboleteada acá en la puerta, gracias a Barraza que se sumó a esta cruzada.
2: Me da mucha ilusión.
4: ¿Qué pasa a cocinar?
1: Ese día. No, se come, pero. Y si les digo algo que voy a traer también, voy a hacer acá abajo un risotto, porque me vienen bardeando con el risotto.
2: ¿De qué más? Estamos por todo. Postrecito.
1: Pancastero también.
3: Una mousse de chocolate, ¿no?
1: ¿Quieren algo dulce también?
3: Sí, claro.
1: Sí, que sea algo como tipo ancestral. Un mamón dulce de mamón, un zapallo en almíbar.
2: Zapallo en almíbar.
1: ¿Te gusta, Pablo, que le voy a traer higo con roquefort y nueces?
3: Ay, va.
2: Es un higo.
1: Para mañana. Sí,
2: postre viejo.
3: Bueno, chicos. ¿Cómo jode con los higos?
1: Sí. Vos de envidioso porque las cotorras te lo comentó.
3: No, a mí me gusta el rogel. ¿Qué digo?
2: Postre más moderno.
1: Viendo los rogeles de Marcela no te puedo hacer un rogel.
3: Ay, chico, para hablando de las cotorras me hiciste acordar lo que me pasó el fin de semana.
0: ¿Qué te pasó?
3: El fin de semana yo podía dormir. Se había ido mi mujer con la nena y dije duermo hasta las 2 de la tarde. Escucha, 8 de la mañana. De ayer domingo. Tac, tac, tac, tac, tac, tac, tac, en la ventana.
4: Un pájaro carpintero.
3: No, yo me levanto, pensé que me estaban martillando la cabeza. El carancho en una ventana, el picoteando la abertura, ¿entendés?
1: ¿Un carancho saco, picoteándote?
3: Es así. Los caranchos, o estos pájaros grandes.

0: Cuando ven, se ven en el reflejo
1: y piensan que es otro, un macho,
0: creen que es otro.
2: Y lo van a torear.
0: Y encaran los vidrios, claro.
2: Uy, la picar.
0: Tan pelota puede ser.
2: Estás hablando de un primer piso, ¿no? De algo en alto.
0: Claro,
2: claro.
0: Entonces se ven, es muy común, ¿nunca les pasó?
2: Sí, me pasó.
1: Pero no entendía qué pasaba, claro. No sabía que ellos se veían, claro, a sí mismos, sí, y pensaban, claro, que era otro.
0: Ya la segunda,
1: sí,
0: caranchada que me mandó, me levanté.
2: Escúchame, yo fui a tender la ropa el otro día y en el tender que tengo afuera, viste que yo tengo uno que es tipo un ventilador gigante, esos viejos,
3: sí,
2: antiguos.
3: Sí.
2: Tiendo la ropa.
3: Enormes son.
2: Chicos, había una lechuza.
3: Me muero.
2: Pero que medía, no sé, 30 centímetros
3: me
2: de
3: muero.
2: Alto. Y sí, y cuelgo la toalla y sal, no va que sale volando en la medio de noche. Yo me estaba viniendo para acá.
4: ¡Ay, no! ¡Qué
2: por
4: miedo!
2: Favor.
3: Me muero. Sabés, me sentí Harry Potter por momento.
1: ¿Anita chistó?
2: No la sentí chistar, pero del cagazo que tenía yo, ¿eh?
5: Quédate un salto,
1: no,
5: Anita.
1: Porque si chistó es la muerte, pero si no la
3: escuchaste. ¡Constanza!
1: Nena, vienen a avisar la muerte.
3: ¡Ay, no!
1: Pero si no chistó, no se muere nadie. Quédate tranquila.
2: Quedan todos avisados. Quedan todos avisados. ¿Y cómo chista?
0: No sé.
1: O sea, ¿cuándo te vas a dar cuenta?
0: Escucha.
1: ¿Qué animal tienen las brujas en el hombro?
2: Claro, la de hecho sí.
0: ¡Dale de una vez!

0: Buen día. 9:21, mirando la lechuza, mirando la lechuza.
1: Mirando el lechuzo. Cosas raras cantábamos de chico.
0: Bueno, lunes 27, chicos. Escuchen esta historia porque es una cosa descomunal.
1: A ver.
0: Chateó durante 8 años con una mujer.
1: Está bien.
0: Viajó 1700 kilómetros para encontrarla. Viajó con flores y un anillo para cumplir su sueño, un sueño de amor. Y esa mujer nunca existió.
2: Oh,
3: ¡no!
2: Dios, muñeco.
3: ¡8 años!
0: ¿Qué? Durante 8 años Alejandro creyó que había construido una historia de amor única, a distancia. Hablaba por teléfono durante horas.
1: ¿Hablaba por teléfono?
0: Sí. Intercambiaban mensajes, compartían proyectos a futuro. Hicieron de aquel vínculo algo real. Sin embargo, cuando decidió viajar para conocer finalmente a la mujer que amaba, descubrió una verdad inesperada. Ella nunca apareció y la identidad que le había mostrado no existía.
3: No.
0: El hombre recorrió más de 1700 kilómetros de Comodoro Rivadavia hasta las inmediaciones de Mendoza con una mochila, un ramo de rosas y un anillo de compromiso.
1: ¿Cómo llegaron?
0: El objetivo era encontrarse, escucha, con Luciana Brenda, conocida como Luli, sí, la mujer con la que hablaba desde hace años y con quien imaginaba comenzar una nueva vida.
1: Igual 8 años.
0: Wow. Alejandro viajó en varias oportunidades a Mendoza intentando ubicarla. Incluso publicó un aviso en el diario Los Andes y recorrió distintos sectores de la ciudad. Recorrió hospitales, clínicas, ya que ella le había contado que se encontraba acompañando a su madre por problemas de salud. Con el paso del tiempo comenzaron a aparecer señales de que algo no estaba bien.
2: Claro, sí. Ya publicó en el diario.
1: Escucha,
2: ya publicó en el diario. Maestro.
0: Escuche. ¿Dónde está Luli?
1: Alejandro. Los amigos ya la no mujer... sabían cómo decírselo.
2: No, folleto en los árboles, en las paredes.
0: La mujer con la que hablaba, le había enviado una fotografía que luego descubrió él, que era de Emilia Tías. Claro.
1: Ah, cada vez peor.
0: Boluda, escucha.
1: Quiero largar a llorar.
0: Luli durante 8 años le mandaba fotos de Emilia Tías.
3: No, y él no conocía a Emilia.
0: Alejandro no le conocía y dice, pero mirá qué linda por 8.
2: Che, linda.
0: Mirá qué linda. Bueno. Bueno, fue a buscarlo, a él lo encontró. Publicó, él no lo encontró. Bueno, según relató Alejandro, durante años recibió distintas explicaciones que postergaban el encuentro.
3: Ah, porque claro, te iba a decir, mucho tiempo.
0: Enfermedades familiares, problemas laborales.
1: Claro.
0: Pero ella todo el tiempo, cuando él iba a ver, ella
3: no venga.
4: Siempre le pasaba algo.
2: Siempre había algo.
3: Porque
1: pero él decía, yo voy igual, porque le caía igual.
0: Bueno, nunca pudimos concretar la cita. Eso es lo que todavía no entiendo. ¿Cómo me dejé llevar durante tanto tiempo por alguien que nunca conocí en persona?
1: Claro.
0: El hombre aseguró que, pese al engaño, cree que detrás de la comunicación había una persona real, porque dice, la voz existía, el lugar
1: existía.
0: Eso te
1: iba a decir, él hablaba con ella, o sea,
0: sí, él hablaba con una persona, con una mujer.
1: Claro, la mujer existe.
0: Claro, durante 8 años. La última esperanza llegó cuando viajó nuevamente a Mendoza a comienzos del año 2016. Claro, lo cuento ahora porque esto pasó en 2016.
1: Claro.
0: Y dice, empecé a publicar carteles que decían busco a Luli en las paredes de la ciudad, en las plazas.
1: Y la gente
0: recorrió las calles, consultó en centros médicos y nunca logré encontrarla. Él buscaba a Brenda, Luciana.
1: Claro, ella llamaba a Emilia en realidad, a tías.
0: Bueno. Hasta que, claro, una persona le dijo, mirá, vos estás buscando en realidad a Emilia Tías, y Emilia Tías no es esta persona. Lo que sí dice Alejandro es, nunca sabré con quién estuve hablando durante 8 años.
3: Claro.
1: Eso debe ser tremendo,
0: sí.
1: Digo, porque vos hablaste con alguien durante 8 años, y vos decís, bueno, quiero conocerla igual, no importa cómo sea, no me interesa, me
2: para
1: enamoré
2: está,
1: de esa
2: ahí
1: persona.
2: Ahí está mintiendo, para mí le transfirió en algún momento algo, y no lo está diciendo. Para mí.
1: Una pena, Alejandro.
3: No, se juega la
1: no pero es
2: sí,
1: que...
2: A mí perdió guita.
0: En este momento la estafa es solamente
3: porque
1: emocional.
3: Pero por ahí la mina, o sea, por ahí lo que le pasó a la señora, a la chica, no lo estoy defendiendo, lo que te quiero decir, por ahí lo que le pasó es se involucró también y después no pudo sostener esa mentira.
0: O sea, no, le gustaba la charla.
3: La charla.
4: No, a lo mejor tenía otra familia.
1: Estaba casada
4: sí,
1: con
4: yo
1: hijos.
4: Tuve una relación, no sé si, no, a un año no te digo que llegué, pero bueno, era el año 2000, no había, ni siquiera había videollamada todavía.
3: Sí.
4: Y yo, o sea, me mandaba fotos con alguien y tenía 20 y pico de años, yo tenía 19, 20 también. Y un día después de mucho, o sea, yo mentía en mi trabajo que me quedaba una hora más para irme a chatear con él. No tenía ni computador en mi casa, iba a un ciber. Y entonces, bueno, y un día después de muchos meses me dice la verdad. Y me manda una foto de un señor muy grande, pero muy grande. Y ahí se terminó todo. Y él vivía en Rosario, según él. Pero o vivía en Estocolmo, nunca sabré.
0: Pero vos, es tu imaginación la que va creando eso.
1: Claro.
0: Este tipo...
4: No,
0: más
4: claro,
0: a lo que le decía, pasa es que más a lo que le decía esta, claro, más allá de lo que le decía esta mujer y con la foto que... Él se hizo toda la película.
1: Claro.
0: Pero...
4: No, es
0: pero
4: que
3: claro,
4: había,
3: estamos hablando de real después.
2: Pero por teléfono hablaba alguien.
3: Chicos, lo que pasa es por esa mujer después no se bancó decirle la verdad. Mira, te mentí.
4: Vas armando, como dice Santi, y empezás a decir, no nos conocemos porque no puede, tiene tal compromiso.
2: Pero
4: o sea,
2: solo una estafa emocional.
3: A mí me parece que cuando después de un tiempo...
2: ¿Pero con qué objetivo?
1: Y la mujer es? Llegó un momento que no lo pudo sostener.
0: No, la mujer
1: sostener.
0: Para la mujer, a lo mejor la mujer era una persona comprometida y todo.
3: Claro. O le servía de escape o no. O escucha, era sola y no se bancó después de decirle la verdad.
0: El tema es que él fue varias veces a buscarle. La última, el vieja con un ramo de rosas y un pobre anillo para casarse.
4: Creo.
1: Oh, estaba
0: y
1: igual
0: la buscó en todos lados. Y él dice, ¿con quién estuve charlando 8 años?
5: Qué desilusión,
0: nunca más supo.
5: Déjame de joder. Qué desilusión.
1: Las estafas
0: tiempo,
1: morales son
5: las peores.
2: También hubo algo más. Para mí, algo
3: ahí, también hay una cosa. ¿Cuánto podés aguantar sin conocer a la otra persona?
2: En el diario.
5: Yo en el momento,
1: aparte personalmente, un montón de veces y ella no quiso conocer.
5: 2 meses, yo más de 2 meses no tengo.
0: Igual para, estamos hablando de hace, no sé, 10 años.
1: Sí, que cambió mucho todo.
4: Yo lo que les conté desde el año 2000, hace muchos años, pero hace...
0: Igual esto arrancó 2008, era otro mundo. Otra
3: época. Pero chicos, fíjate que cada tanto aparece una noticia de alguien todo que estafa, tiempo, ¿viste? Que dice que es Brad Pitt o...
2: Pero buscan plata ahí.
5: Sí. Kevin Costner. Bueno,
3: acá es emocional.
2: Por eso digo, no puede ser que solo sea emocional.
4: Pero a una que trabajaba conmigo en un lugar de noche, ella viajó a Canadá, porque el tipo vivía en Canadá.
0: Ah, bueno. Sí.
4: Y cuando llegó a Canadá...
3: ¿No estaba el tipo?
4: Sí, pero el chico era gay y la usaba ella de... No.
2: Era Canadá, era Ezeiza.
4: La usaba de como de pantalla, de ¿por qué no te casaste? Le decía a la familia y le decía, no, porque tengo una novia argentina, plim, plim, plim, plim, plim, plim, plim, plim. Cuando llegó allá, se enteró toda la verdad, se armó un escándalo y ella volvió.
1: Dios... Qué feo.
4: Pero hay gente que tiene esa vida.
3: Sí, hay gente.
4: Nada, puede ser. Sí, te juro que es.
3: Yo no me engancho mucho en eso.
0: Es que Marcela habla por teléfono 8 años.
1: Mucha soledad.
3: No, a mí cuando me vienen así, me escriben así
5: por redes.
1: Qué plomo, sí.
5: Enganchas.
1: No. No, porque aparte ya te escriben 2 o 3 veces.
0: No, pero en un momento era divertido los chats y todo eso cuando bien salieron.
1: Claro, pero pasa
0: hubo
1: que...
0: Hubo un furor de esos chicos. Pará, ¿y se acuerdan de todo lo que eran los chats?
1: Los Messenger.
0: Los comunicaban todo el tiempo, el SQ en su momento, hace 1000 años. Lo que fue después la sala de chat que había para solos y solas, los que vendían la hotline también.
1: Sí.
0: Hubo 1000 cosas. Lo que pasa es que las telecomunicaciones cambiaron radicalmente.
1: Pasa que
0: ahora ya... ahora es muy difícil estar mucho tiempo con alguien sin conocerte, porque ahora, digamos, es en un instante eso.
1: No hacer una videollamada, o sea,
0: claro.
1: ¿Cuánto aguantás sin hacer videollamada?
0: Sí,
3: pero
0: sí,
3: es lo mismo, si haces la videollamada tampoco conoces tanto si al otro, por lo que estás viendo desde el caso que estás explicando.
1: Claro.
3: Fíjate, este hombre estuvo 8 años, en 8 años conozco a la otra persona más o menos.
1: Sí. Igual, pobre Alejandro, capaz que estaba re solo. Sí,
3: y por ahí hacía videollamada y todo.
4: Ah, sí.
0: Bueno, buen día, chicos. 9:30. Hasta las 10. Premiazos en esta mañana, Fernando.
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0: 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Tenemos premios espectaculares. 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
0: 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Buen día. Recién decíamos que Barraza había mandado la proboleta. qué cosa rica la proboleta. Ay, la proboleta le gusta a todo el mundo, ¿no?
1: Sí. Yo creo que sí.
2: Y es muy rica.
1: Yo creo. Al menos no conozco a nadie que no le guste.
5: Aparte tiene mil cosas para condimentar. Le podés poner ají, le podés poner orégano, le podés poner aceite de oliva.
4: Pero la proboleta básicamente que es queso.
1: Es un, sí, queso, un queso provolone, claro, un queso especial,
5: que se funde con calor.
0: Es un tipo para... La proboleta es un tipo de queso que soporta mucho el calor,
1: claro,
0: directo, el calor muy fuerte, y se dora de una manera particular, y adentro queda como muy...
1: Como blandito, chiclosa, claro.
0: Y adentro queda... Y afuera queda bien crocante.
1: Ay, se me
0: y bien hecha, es espectacular.
1: ¡Qué rico, por favor! ¡Qué rico!
0: Sí, sí. Eso es para Anita, la proboleta, ¿eh?
1: Se me llevó la boca. Da un pedazo.
0: Porque ella tiene proboletera. Ella es proboletera vieja.
1: Es proboletera. La vieja proboletera, le dicen en el barrio.
5: Yo ando, porque esto, la génesis de esto es que yo ando con la proboleta en el auto. O sea,
1: la proboletera en el auto.
5: La proboletera en el auto, con el anafe, con la carpa, con los cubiertos.
0: Pero fíjate que la proboleta, a la gente que no le gusta mucho el queso, la proboleta le gusta.
5: Sí, es cierto.
0: Es como la raba. ¿Viste la gente que no le gusta el pescado, pero la raba le gusta?
1: Total, porque es como otra cosa la proboleta también.
0: Para mí son sabores muy, muy simples, ¿viste? Muy directos, muy fuertes, pero
1: son
0: rico.
1: Power, son fuertes.
0: Y el
1: power.
0: Queso doradito le gusta a casi todo el mundo.
5: Sí, crocante. Aparte la proboleta se pone crocantita afuera y se derrite adentro.
4: Y así la vas a hacer mañana.
5: Claro que sí. Y le voy a hacer chiquititas, porque después hay una proboletera, no sé si ustedes.
2: Yo tengo una proboletera con espacios chiquititos.
5: Exacto. La pinchás y te comes, porque por ahí a la mañana tan temprano es un bocadito.
2: O sea, yo tengo de cerámica.
5: Que le podés poner una aceituna cuando se derrite y cuando la das vuelta ya es un honguito con aceituna y proboleta.
3: Ah, mira, interesante.
0: Bueno, buen día.
5: Fernando no me remó nada de la proboleta.
6: No, bien, yo como proboleta,
3: sí,
6: claro,
3: gusta,
6: trae.
3: Me gustó, ¿eh?
6: Queso. Por favor.
0: ¿Cómo?
1: Esta es buenísima. The Go Girl.
6: Excelente.
1: Dice eso. ¿Cómo? Hay una parte que dice Let's go, girl.
4: Dice Let's go, girls.
0: Let's go.
1: Let's go, girl.
4: Hace un estribillo y una estrofa que lo dijo.
0: ¿Cómo?
1: Let's go, girl.
0: La involución es absoluta, es total.
1: Siempre para atrás, siempre para atrás. Oh, oh, oh.
0: Ahora, cuídame que yo soy el único que te puede interpretar. Soy tu exégeta, porque yo le entiendo todo.
1: Yo te tendría que dar guita por mero.
0: No, yo tendría que. Nos tenemos que mudar juntos en un tiempo, sí. Porque. Va a ser el único que pueda hacer contacto con la familia. Me llaman a mí para que les diga qué les quiero decir.
1: Ni bien se desocupe una casita al lado de la tuya, llámame.
0: Sí, sí, porque vos sabés que yo le entiendo todo. Y yo les cuento esto porque viene de familia. Mi abuela, Elisa hermosa, divina, mi abuela materna, una hermanita de ella era sordomuda. Vivía muy lejos, entonces era mi tía abuela, entonces, no sé, venía una vez por año, se quedaba un mes y medio en la casa de mi abuela. Y le íbamos todos a ver, ella era entrañable. Y mi abuela, obviamente, se criaron juntas hermanas, nunca había aprendido el lenguaje de señas, pero ellas se comunicaban perfecto.
1: Eso es maravilloso.
0: Entonces, mi tía abuela sordomuda te hablaba y mi abuela te traducía. Y era increíble cómo ellas encontraban la manera de comunicarse.
1: Claro,
0: y
1: el idioma que se armaron.
0: Sí, sí.
1: Claro.
0: Majo con pequeños sonidos guturales.
4: Guturales.
0: Onomatopeyas, sí. Y algunas palabritas en un inglés raro, dudoso. Yo lo interpreto perfecto.
1: ¿Interpretas? Yo digo... Pero dos palabras y ya sabe qué canción es.
0: Sí,
5: claro.
0: Sí.
1: Let go, girl. Sí. Y ya sabe.
4: También la puedes hacer decir lo que vos quieras, porque decís, diste tal cosa.
1: También. Ah, es not a woman.
0: Claro. Buen día, 9:35, perdón, ¿eh? Ya nos vamos.
1: Mil disculpas, ya queda poco. Los últimos minutos.
6: Che, no volvieron a cruzar miradas Bebe
5: y solo.
0: Picó Marcela temprano.
5: Sí, ¿qué pasó?
0: Sí. Bebe le pegó a la mesa en un momento y Costa se puso a temblar. Tiritaba del miedo.
4: Marcela.
0: Sí.
3: ¿Lo provocó Sordo?
4: Furia de Bebe es una cosa terrible, Marcelo.
6: Fue categórico igual, Bebe. Sí. Fue categórico. Sí. Sí.
4: Dijo que había escuchado pelotudeces en la vida, pero nunca una tan grande.
1: ¿Alguien se lo tenía?
3: ¿Qué había dicho Sordo? Sí. Gonzalo, ¿qué dijiste?
4: Que en la radio...
2: La realidad, nunca que acá cero deporte hay en la mesa y...
3: Bueno, cuénteme, porque
1: dale la boca, Marce. ¿Vos sabés que el bebé sabe más de básquet que el mismo Ginóbili? ¿Sabés eso vos? ¿Sabés?
2: Dale, bebé, no llega ni...
1: Bebé, ni le conté.
5: Yo te digo, bebé, solo tené cuidado porque...
3: Exagera un poco.
5: Se te va a complicar la mesa porque acá hay un periodista deportivo sólido que... Hace años que trabaja en el medio.
6: Gracias.
5: Y vos venís
6: gracias.
5: Solamente a bajarle teorías, loco. ¿También?
2: Fernando fue al pasillo y me dijo, vos tenías razón, pero tenía que bancar al bebé, me dice.
5: Está todo malo. Qué lindo el mundo de fantasías en el que vivís. El chiquitito este.
2: Pelea entre el básquet y el fútbol, Marcela. Entre las edades de los jugadores.
6: Chiquitito. ¿Quién podía jugar más tiempo? ¿Un basquetbolista o un futbolista?
5: ¿Y quién podía jugar con el hijo?
0: Y bueno, ¿quién tiene más desgaste?
3: ¿Quién tiene más desgaste? No sé.
7: Tampoco fue nunca esa la discusión. Bueno. Él la llevó a ese terreno.
2: No, vos bebé, la llevaste para tu lado. Yo llevé como sería la premisa.
6: Si querés, agarramos piña ahora. Hay que separarlos.
0: Está temblando, Costi.
5: No podés suspender.
3: A mí me hace mal esto, ¿eh?
5: Suspendí a uno, Santi.
1: Está pasando.
3: Con razón la vi mal a Costa. La vi
4: temblando. Y tembló yo. ¿Qué más quiere?
1: Es feo lo que pasa.
0: Bueno, buen día, 9:37.
6: El aire se corta.
0: Acá Pablo me dice, ¿quiere que cantemos de Yuya? Pablo, yo tengo gala en vivo y tengo después la cumbre. Hoy termino a las 3 de la mañana, más o menos.
2: Viene de una.
0: Canta poquito.
7: Claro, era una picardía, hoy le dimos tanto a...
0: Indio Cervarulo. Bueno, vamos a cantar Yuya.
5: Vamos a cantar Indio Cervarulo.
7: Además, para salir de este clima.
0: Vamos a cantar.
4: Santi ya es un cantante profesional que no te canta de mañana.
7: ¿Qué canción?
0: Indio Cervarulo.
4: ¿Indio tener orgullo?
1: ¿Pero lo cantamos en portugués o en castellano?
4: En portuñol.
0: Portugués.
1: Portugués.
2: No sé ni cuál es, pero portugués.
0: Este es el original, ¿no? Mucha intro tiene la de Yuya.
1: Me sale Yuya en todos lados.
4: Tiene que bailar las paquitas.
0: Escuchá. ¿Ustedes quién hace los grititos?
4: Majo, que es bien agua.
0: Y Anita, las dos, ¿eh?
1: Vamos, Anita.

0: Espera.
1: Usted el coro, la Serenita y Maju.
2: India Cebarulo se llama.
1: Sí, y Costita, ¿vos también querés las tres minitas?
3: Me encanta.
1: Ay, qué bueno. Vamos.
4: ¿Y lo hacemos en Portuñol?
5: La conozco esta.
4: ¿En Portuñol?
1: Yo ya volvió. India Cebarulo te tiene tener orgullo.
2: Sí, orgullo.
1: No, chicas, vamos.
3: Para, de tirate.
1: No. El coro y los go lo hacen el coro de ángeles. Las chicas. Vamos.
2: Perfecto.
1: Las bebotas.
6: Exclusivo
1: las
6: siguientes.
1: Volvió Yuya. Pónganse off. Unos mosquitos.
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1: Para un minuto. Anita, elegimos esta canción en honor a tu casa. Porque
5: gracias.
1: Vos vivís más o menos acá,
5: sí,
1: en la
5: selva.
2: Podemos hacer el videoclip en lo de Anita.
5: Sí, claro.
1: Vamos a hacer el clip.
5: Claro.
1: Vamos a hacer el clip para YouTube. Dale, bueno. Vamos.
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1: No, para un minuto. No te adelantes, nena, escuchá.
5: Quería hacer un ruido de animal.
2: Le está poniendo onda, claro. Y va a decir, nena, no es así.
5: Estaba haciendo ruido de animal,
1: después,
5: no fue el coro.
1: Repiten la letra.
5: Un animal, un sonido de animal.
1: Poné animales, Guille, poné unos elefantes, todo.
3: Ah, algún poquito vestido.
5: No, porque es jungla.
2: Ah, no, delfín no es de jungla.
1: Las cabras, unos delfines. Todo suma, Katowich. ¡Chajá!
2: ¡Chajá!
3: ¡Ven, te veo!
2: ¡Oh!
1: ¡Oh! No, pará. Chica, pará. No se sabe la canción. Pará. Si la dejan sola, la compañera Costa,
7: claro.
1: Está raro.
7: No. Lo hicieron a propósito, Costa, ellas dos, ¿eh?
1: Te parece una zona roja.
3: Obvio.
1: La tiene que ayudar un
3: envidia.
1: Poco.
5: Vamos de nuevo.
3: Parecía que se estaba resbalando.
5: La pregunta que tengo es, atrás
1: cantando.
5: Vamos.
1: Guapo. No, es así, en la zona roja vamos a grabar el video. En la zona roja, vamos. Ahí está, todo.
5: Ahí va.
1: Ahí está.
5: Eso.
1: Con los bichos, ¿no?
3: Oh, guapo.
1: Chaja. Mira.

0: jugar a los indios.
1: No, a ver.
2: ¿Qué es, Santiago, ¿de cuándo sos la número uno?
3: Anita.
1: ¿Cómo se llama el programa?
3: Anita.
1: ¿El club de Anita o el club del moro?
3: Claro. ¿Qué te pasa?
0: ¿Pero no entraba ahí?
3: No, vos no.
4: Chicos, entro yo no por cabeza. Escuchá. El que no esté a la altura puede dar un pasaje.
3: Dale, Anita.
4: ¿Qué? Esto es un clásico de Yuya. Yuya volvió.
0: Perdóname, pero nadie cantó a ti.
5: Estamos arruinando.
3: Ah, bueno,
5: nada.
3: ¿Estás preparado?
5: No, pero si tiene Santiago.
3: Santiago
0: entraste
3: estaba...
0: después, vamos. Papi.
3: Se acercó al micrófono y le cantaste vos.
0: Bueno, a ver.
4: Vamos.
0: Quedó larga la intro. Con
4: los callen los gallos.
0: Sí,
4: callen los gallos.
1: Con Diango no, ¿eh?
4: Vamos.

0: De Pai. ¿Quién dice que no?
1: Madre de Pai.
2: No
1: lo escuchó. Creció con topa él. Dale.
0: Hacer barulho.
3: Indio, tener orgullo.
4: Píntate la cara que la danza va a empezar.
0: Pará. ¿Ves? Mirar, esa es la actitud.
1: Vamos de vuelta.
4: Indio, hacer barulho.
5: Es más triste que Titi me preguntó.
0: Ya la encontré.
4: Es peor que Titi me preguntó.
1: Desastre.
4: Chico, para vamos. Mí hay que hacer la voz de
1: Yuya. Vístanla, poné los gallos, dice todo junto, vamos. Los animales vistos. Exclusivo. Ahí viene, chica, vamos.
6: Exclusivo al cielo.
1: Otra vez.
0: Jugar a los indios, pero sin armas, ¿por qué pelear? Vete para mi tribu, yo soy cacique, tú eres mi igual.
4: Indio, hacer barulho.
5: Indio,
4: tener orgullo.
1: Píntate la cara que la danza va a empezar.
0: Tomo mi arco y flecha y mi canoa voy a pescar.
3: Luego, junto a la hoguera, comer del fruto que el campo da.
4: Indio, hacer barulho. Indio, tener orgullo.
5: ¡No te apuré!
3: Indio, ser tranquilo,
0: más también sabe pelear.
3: ¡Vamos!
1: ¡Qué pobre! No, ya está.
4: Así no podemos renovar el registro, chicos. Es que lamentable. Muchos de acá están vencidos. Está todo vencido.
7: Todo lo vencido. Lo
1: no se ha grabado esto, por favor.
4: Nadie te lo va a dar.
5: ¿Sabes qué pasó? Pasó presente por la esquina. No sé.
1: ¿Saben qué me da pena? Que los que tenemos cierto nivel nos vemos arrastrados por los que no lo tienen.
4: Sí, es cierto.
5: Pienso lo mismo.
1: Entonces. Pagamos los platos
4: rotos. Pato por pescadores. Justos por pecadores,
0: sí. Hija.
4: Bustos por pescadores.
7: Pato por pecadores.
8: Así no se puede, Santiago.
0: Pato por gallarita es.
1: El tributo Yuya no funcionó.
6: Quedarme sin ti y no puedo.
1: Acá me está escribiendo Yuya y me dice, basta.
4: Váyanse a cagar, dijo.
6: Más difícil de lo que pensé.
8: ¿Los animales lo devolvemos?
1: Suspende el clip que íbamos a grabarlo de Anita.
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1: Igual no es una canción grande, nos quedan bien los temas grandes a nosotros.
4: Sí, es chiquita.
6: Yo pensé que contar.
1: Buen día, 9:46.
6: Conocías todo.
1: Título, Fernando.
9: Bueno, señor, ha hablado a través de sus redes sociales. El técnico de la selección argentina, el señor Lionel Scaloni, que dicho sea de paso, pobre
1: los que los bichos en la
9: retirando los animales.
1: Tira uno más.
9: Andá, Gonzo, andá. Bueno, que quede uno con gorrita. Y habla con la Z. Bueno, lo cierto es que Lionel Scaloni, primero pusieron una pancarta, una cartulina.
1: No, por favor.
9: Sí, por Dios. Scaloni ya no está empujato, pusieron, porque viste, iba gente a toda hora, en todo momento.
1: Chico, la cantidad de cosas que le han llevado.
9: De todo. Y siempre todo. Bien predispuesto, Lionel. Muy bien, muy bien. Pero una de las frases más importantes es: quien tiene un amigo argentino tiene un tesoro. Eso reza la postdata del posteo del técnico de la selección, hablando por supuesto de la final, que lo siente mucho no haber podido ganar justamente la Copa del Mundo, de valora.
1: Pero basta, chicos, basta con eso, porque estamos orgullosos de la selección. Y lo que hicieron fue más de lo que esperábamos. O sea, que era, chicos, quedó un gallo acá.
4: Perdón, me quedé pegada.
1: No, por favor, saquen a las aves de corral.
9: Sí, te ríes, está la lechuza del tender de Anita.
1: No.
9: Se llevaron los problemas.
1: Disculpame, Fernando, disculpame.
9: Bueno, pero si quieren leer el posteo de Scaloni, lo leen en las redes. Gracias, seguimos, vamos. 9:40.
1: No, que no te enojes.
2: Jugando con los soniditos. Se puso, Santiago.
9: Mis guerreros, le dice Scaloni a sus dirigidos. Muy bien, vamos, Scaloni. Contrato hasta diciembre. Habrá que ver qué es lo que pasa a partir de enero. Ojalá que se quede, claro. Todos
1: qué divino, qué divino el nene que le hizo firmar un...
9: ¿Viste? Hasta el 2030.
7: Un contrato hasta el Mundial.
2: Sí. Hasta el 2030.
9: Qué bueno, qué capo. Y lo firmó, ojo. Así que a lo mejor ese nene tiene la primicia.

0: ¿Saben quién se retiró, no?
1: ¿Quién?
0: El árbitro de la final. ¿Por qué no se retiró una semana antes? Sí, señor.
2: ¿Qué pasó ahí?
0: Sí,
3: problema.
0: Slavko Vinčić dijo mi último partido.
3: Tiene problemas
0: legales. Claro. Un retiro bien arriba, igual, ¿no? Final del Mundial y todo,
2: claro,
0: pero...
2: se fue.
0: Bueno, pero se fue, sí. Ya tenía edad igualmente, ¿no? Era internacional desde hace mucho tiempo, un premio en la trayectoria y todo, pero... dijo después de Argentina-España su último partido, la última imagen dentro de un campo de juego. Vinčić se retiró.
1: Bueno, buen día.

0: Comenzando esta mañana, desde las 5:30, chicos. Y aquí estamos, ha sido una mañana muy... Sí.
1: Rara.
0: En realidad, fallida.
1: Sí. Muy fallida.
0: No, sí, no, el homenaje a Yuya no salió.
1: No entró ni un gol entró. Todas en el palo. Todos tiros largos.
0: Nunca pensé que cantar Indio tener barulo, Indio ser barulo, era tan difícil.
1: Iba a ser difícil.
2: Es rara.
1: Sí.
0: Pero es más difícil que el Nessur Dorma.
1: Sí. Y a veces lo que parece sencillo es difícil.
0: Sí. Poner Nessur Dorma, Guille, de Pavarotti.
1: Capaz que nos sale mejor.
0: Creo que deberíamos ir por acá, me parece.
1: Es otra, es ópera.
0: Sí, canciones grandes, sí. Bueno, chicos, ¿qué premiazos tenemos para esta mañana?
3: Sí, claro, minutos finales para que vos...
0: Y mañana motos, la moto de Bayer mañana.
3: La Boxer. 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
0: Bueno, más adelante, adelantar un poco. ¿Ves? Por acá tenemos que ir, me parece.
1: Este es más fácil que Indio hacer barulo.
0: Sí.
1: Siento que nos va a salir mejor.
0: Sí. Aparte no necesitamos los animalitos acá.
1: No.
0: Qué maravilla esto. Pon el estribillo, Guille, pon el estribillo.
1: Qué hermoso.
0: Escuchá.

0: Vincheré. Vincheré.
1: No, Vincheró.
0: Vincheró. Vincheró. Vin. Bueno, 9:51. Practiquémosla en casa y mañana venimos a ver con la tarea. Dale. Resuelta.
2: Me encanta.
1: Con las proboletas.
2: Sí, proboleta. En casa,
0: mañana
2: escucha,
0: mañana tenemos para regalar motos, proboletas, ¿sí?, hechas por Anita. Y de postre cantamos en Es un Dorma al estilo Pavarotti.
2: Ay, qué bien. Lindo.
0: Sí, mira, ¿qué otro programa
2: no
0: te da?
2: No veo la hora que sea mañana. Sí. No veo la hora.
0: 9:52. ¿Cómo está Roy Costi?
1: Es muy inestable, Santi. Muy, muy, muy inestable y una máxima de 20 grados.
0: Bueno, vamos con la pared número clave.
2: Vamos.
3: Vamos.
0: Palabra y número clave para el día de hoy. Arrancamos con Aries. Familia, el número es el 03.
3: 03, Ancono.
0: Tauro, paciencia, el número es el 79.
3: 79, ladrón.
0: Géminis, futuro, el número es el 10.
3: 10, la leche.
0: Cáncer, gestos, el número es el 93.
3: 93, el enamorado.
0: Leo, comienzo, el número es el 19.
3: 19, el pescado.
0: Virgo, trabajo, el número es el 41.
3: 41, el cuchillo.
0: Libra, amistad, el número es el 14.
3: 14, el borracho.
0: Escorpio, administrar, el número es el 31.
3: 31, la luz.
0: Sagitario, apurar, el número es el 09.
3: 09, el arroyo.
0: Capricornio, responsabilidad, el número es el 53.
3: 53, el barco.
0: Acuario, intensidad, el número es el 20.
3: 20, la fiesta.
0: Y Piscis, hábitos, el número es el 85.
3: 85, la linterna.
0: Repasamos, Costi.
1: Decimos, Aries, familia 03, Tauro, paciencia 79, Géminis, futuro 10, Cáncer, gestos 93, Leo, comienzo 19, Virgo, trabajo 41, Libra, necesidad 14, Escorpio, administrar 31, Sagitario, apurar 09, Capricornio, responsabilidad 53, Acuario, intensidad 20 y Piscis, hábitos 85.
0: 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Tu familia radial, el programa que escuchás y recomendás. Acá se la pasa lindo, chicos.
2: Siempre.
0: Igual hoy no salió. Sé. Hoy no.
2: Este no lo mandemos como ejemplo.
4: No. Sí.
2: Pero bueno.
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18: Guido Casca, buen día.
19: Buenas, buenas.
18: Tengo una invitación para hacerte.
19: Ah, me encanta.
18: Porque como esta noche no tenés programa vos, porque está lo del Colón,
19: sí,
18: lo del teatro,
19: sí.
18: ¿Por qué no te venís a Gran Hermano conmigo?
19: Ah. Eso caería muy bien en mi trabajo. Que yo me aparezca. Que yo me aparezca hoy. No, pero tranquilo, ahí por ahí cerca, ¿entendés? Sí. Un plano y qué sé yo, y me pongo a hablar y.
18: Para
19: a
18: ver, mí no. Ver, porque para vos te sentás en la tribuna y yo digo.
19: Sí, eso.
18: Ver, eso no es.
6: ¿Somos? Eso no es.
18: Eso no es.
2: Ah, no.
4: O que aparezca
2: yo lo haría.
4: Tuyo, Sati, en yo esa lo haría entrar de abajo. Plataforma que va apareciendo.
19: Oh, no. Me prestás eso.
6: Es el
19: sueño. Me prestás eso, es el sueño.
18: El ascensor.
4: De adentro de la campera, Santi, esa gigante.
6: Qué lindo.
2: Para mí, sale.
18: Tengo una campera gigante. A ver, tengo una campera gigante.
19: Los que entramos caminando.
18: Sí.
2: Para mí sale Santi cuando le pega la cámara,
19: es verdad.
2: La vuelta,
19: no,
2: y ahí
19: yo.
2: Sos vos. Sí.
5: Ah, es un bombazo.
19: Y yo pego un bife y vuelve Santiago. Un toquecito, ¿entendés?
13: Y todo sería como, ¿era Guido?
20: Que la gente se quede con la duda.
19: Un cameo.
20: Qué lindo.
19: Qué lindo, ¿eh?
20: Qué lindo sería.
19: Es que, pará, nunca estuve en el piso de... Nunca te vi en Gran Hermano. No, no estuve ni atrás, ni nada.
20: ¿Nunca fuiste?
19: No, nunca fui, me gustaría ir a ver.
5: Tenés que venir. Las galas se ponen picantes,
19: es picante,
5: muy lindo.
19: La gala, eso es verdad. También es cierto que están todos muy concentrados, ¿viste? Uno está ahí mirando eso.
5: Bueno, vos es que más temprano cantamos Yuya.
20: Sí, lástima que no estaba.
21: No salió, pero bien, perdiste.
19: ¿Salió bien?
21: Increíble.
5: ¿Viste que volvió Yuya para su despedida? Una diosa, Yuya. ¿Vos la conociste personalmente, Yuya?
19: No.
20: ¿No?
19: No.
20: Era nuestra única.
19: Bueno, sí, pará, sí, la vi, pero.

0: No la conocí. Entonces,
1: sí, la trataste.
0: Bueno, la trataste, viste, no, la trataste. La llegué a ver
1: en persona.
2: Es muy linda, eso queremos saber.
0: Sí,
3: sí, muy alta.
0: Sí, muy linda, igual, sí, muy linda. Y estaba mal lo que iba a decir. ¿Qué? No, digo que la vi hace muchos años. O sea, es una yuya más distinta.
1: Bueno, volví, puedo decirte que se ocupaba mucho de los niños.
0: No, no te digo nada.
1: Lo que ella, si te ve, dice lo mismo de vos.
2: A yuya le preguntás, lo conocí
0: bien. Sí, lo vi, pero no es el mismo.
1: Hace muchos años, va a decir.
0: Que es verdad, va a tener razón yuya, pero es muy linda.
1: Pero
0: divina.
1: Imponente.
0: Sí, imponente.
2: Qué diosa igual.
0: Tuve algo yo.
3: No,
2: conocerla.
1: Decí la verdad, decí la verdad. Lo tuviste vos, no era Tinelli.
0: Tira mucho.
1: No era Tinelli, eras vos.
0: ¿Tinelli tuvo algo?
1: No, dice que no. No, que no, ahora dice que no le dio bola a ella.
0: Ah, ella no le dio bola.
1: Sí.
0: No. Qué lindo, Yuya.
2: Igual esas cosas ni se cuentan, chicos, si tuviste.
1: Para mí tuvo, ¿eh?
0: Ahora, Yuya estuvo a punto, estuvimos. Es más, había dicho que sí.
2: ¿A punto
0: de qué? De mi sueño, ¿eh? Y ahora se vuelve a las charlas.
1: Mentira, sí.
3: Claro, porque ella venía a hacer un Vélez.
0: Lo había arreglado, lo había arreglado.
1: Ah, lo había arreglado, ¿y qué pasó?
0: Se le había, después se le cayó como la agenda.
2: Yo escuché un mensaje de ella explicando eso.
0: Sí.
2: Explicó un mensaje, escuché un mensaje de Yuya explicando eso.
0: Bueno, ¿y ahora?
4: ¿Y puede ser?
0: No sé.
1: Ahora que estás renovando todo.
2: El año que viene viene acá.
0: El año que viene viene, por eso.
2: A tocar.
1: Igual le queda cerca, puede venir a este Mi Sueño tranquilamente, es cuestión de ganas.
2: Chicos, escucha, Guido, la escucha para Guido, mañana te vamos a dar proboleta, Guido, pero eso por mañana.
1: Sí, para mañana. Sí,
2: así que veniste con hambre.
1: No comas hoy.
2: Dale, mañana te cantamos Yuya.
0: Mañana proboleta y Yuya, ¿eh?
2: Pero todo bien, hermano. Chao.
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0: está hablando? ¿Qué está hablando Tauro? ¿Eh? Algo está hablando.
1: Hablando con Coppola.
0: Ah, con Guillote Coppola. Chau, Maju.
1: Chau, Maju.
2: Chau,
0: Maju. Chau, Maju.
1: Ay, bueno, qué color, por favor. Me enfermo una semana y yo renovada.
0: Te enfermas una semana y otro se sana en una semana.
1: Sí,
0: se
1: por
0: sanó.
1: Favor.
0: Se sanó.
1: Marcelita, qué divina estás, qué color. Sí, yo también.
2: Sí, viste cómo somos.
0: ¿Cómo somos quiénes? Los europeos.
3: Los europeos.
0: Los europeos. Ah, no. Te digo, va a ser tremendo porque los 3-4 días posteriores a un viaje en Europa, la gente es europea.
2: Es europea.
0: Es increíble.
2: Me autopercibo.
0: Sí,
2: yo sono italiano.
0: Por eso prefiero más el viajecito a Chile, a Uruguay,
3: pero ahí vienen hablando
0: a Bolivia, Paraguay, ¿entendés? Pues volvés más argento, volvés más cercano, pero europeo te
2: yo
0: mata.
2: Bolivia europea.
0: Sí, total.
2: Me siento Carolina do Mónaco.
0: Sos Carolina do Mónaco.
2: No, China lo logré, China. No, viste que tengo más pechos.
0: ¿Vos viste que hay un momento en la vida? Más allá de que hay gente que le pasa mucho, pero siempre hay un momento máximo. A ver, yo en un momento les juro, por mi vida, Guillote, que fui. Pero yo ahora lo voy a decir y te vas a decir, no. Y yo te juro que lo sentí. Y ese momento yo me sentí. Yo decía, es así. O sea, yo en un momento de mi vida logré el nivel de un jugador.

0: jugador de fútbol jugando a la pelota. Te lo sé que me da bronca. Yo en un momento, yo iba a jugar los jueves.
1: Sí.
0: Y empecé a entender el fútbol, a entenderlo. O sea, dije, las cosas me salían. Veía entre líneas, podía pasar la pelota en profundidad. ¿Viste como con la flechita en el FIFA? Que la mandás, ¿cómo se dice? Cuando la pelota va entre medio, ¿cómo se dice?
2: En profundidad, sí.
0: No, en profundidad, pero algo más. Hay una palabra que hace como que la pelota va ahí. Bueno, no importa, pero todos entendemos lo que.
1: Sí.
0: Me había dado cuenta que primero tenías que pensar en pasar la pelota y después recién en gambetear cuando no te quedaba otra. Uh-huh. Empecé a entender el fútbol, chicos.
1: Conceptual.
0: Empecé a jugar con un escarbadiente en la pera. Empecé a mirar la cancha. ¿De qué te reí?
1: No, nada, no me río de nada.
0: Empecé a mirar. Vos me veías jugar y decías, loco. Empecé.
3: Cabeza levantada.
0: Hacía una cosa que hacía el Burrito Ortega también, junto conmigo en esa época. Que, viste, como. Yo lograba. Yo venía. Jugábamos fútbol 7. Yo lograba como empalar la pelota, pero empujarla en medio del empale y meter la pelota tirarle el centro o tirarla por encima y dejar solo
3: dominio,
1: al aire, ¿no?
3: Estamos
1: o está aire. Soñando.
0: No, esto es real. Yo jugué muy bien al fútbol en una época, podría haber sido un jugador. No me pregunten, se me cortó en un momento.
4: No te vio Coppola ahí.
1: No,
0: tuve un esguince.
1: Ah, pensé una lesión más seria.
3: ¿Estás soñando?
0: No estoy soñando, les juro que lo que le... ¿Sabes qué me da bronca? Que parece armado. No. Y es la primera vez que me estoy abriendo con ustedes porque también llega una edad que decís, loco, yo también tengo que tener mi autoestima. Si me pasó, lo quiero compartir, lo quiero comunicar. Un esguince en el tobillo, todavía me toco y lo siento, en la parte de adelante del tobillo, acá. Acá.
4: Pero Maradona jugó con el tobillo así, ¿no? Tú ni no, siguió.
0: A ver, llegué a un nivel de un jugador de fútbol, no llegué al nivel de Maradona.
3: Ni de Messi.
0: Llegué a un poquito por debajo del Burrito Ortega. Te lo juro que jugaba así. Además tenía la misma, digo el Burrito Ortega, pues jugaba en la misma posición. A ver, chicos, ese día yo me la creí. Y tenía mi razón para creérmela. Porque funcionaba. Yo era un jugador de fútbol, fui un jugador de fútbol. Se cortó, no importa. ¿Qué día te la creíste, Eduardo? ¿Qué día te la creíste en tu vida? ¿Qué momento? Un momento que vos decís, loco, yo sé. No, olvídense de la envidia que les da lo que les acabo de contar de mí. Porque entiendo lo que le pasa a los demás con los logros de muchas veces hay una parte que es envidia. Piensen en ustedes mismos. ¿Qué día ustedes dijeron, che, yo puedo?
5: Tercer viernes de marzo del 2009, yo estaba en tres cifras, ¿no? Y había llegado...
0: ¿De peso?
5: Llegado a dos cifras.
0: ¿Ciento cuánto? Ah, no.
5: 120.
0: 120.
5: 90. Había bajado mucho.
0: Mucho.
5: Gimnasio, tres veces por semana. Conozco a mi mujer. Sexo. No se rían.
6: Ay, perdón, ¿cómo lo decís? No,
5: Fuerte.
0: Empuje.
5: Termina la situación.
0: Sí.
5: Y la cama, la habitación estaba como en un entrepiso y tenía una columna de metal. Termino, me agarro de la columna y me pongo a hacer, ¿cómo se llama esta? ¿Dominadas?
0: ¿Dominadas? ¿Pero qué con ella tirada ahí?
5: Ella en la cama, digamos.
0: ¿En la cama qué? ¿Haciéndose?
5: Ya, y yo hago así, digo, ¡oh, soy un animal! Ahí me la creí.
0: ¿Qué momento?
4: ¡Qué bien, Eduardo!
0: ¿Qué momento? Piensen, si nunca se la creyeron en su vida, ok, para mí no hay manera de no creérsela alguna vez fuerte. Tauro... ¿Cuándo de verdad
6: estaba
0: dijiste,
6: pensando eso?
0: ¿Alguna vez dijiste?
6: Sí, debo haber dicho.
0: A vos te pasa seguido igual. Vos andás más bien fortalecida mentalmente.
6: ¿Decís? No sé.
0: No sos una persona que no crea en su... O sea, vos te ponés como...
6: En positiva, sí.
0: Sí.
6: Sí.
0: Pero ¿cuándo no sé dijiste, si ok? En tu cara, no. Lucho Avilé, no sé. ¿Algo
6: no, me la creí cuando me dieron el programa, si querés.
0: Ahí está.
6: Querés, hace dos años, un año y pico.
0: En Infama. Cuando ahí. Te llamaron y te dijeron cómo. Vas a conducir.
6: Queremos que tengas tu programa.
1: Programa.

0: cuando venían. En realidad, sí, ahí.
1: Cuento lo que es, queremos que tengas tu programa. Vos decís, alguien quiere algo bueno para mí. Sí. Encima es esto que yo también lo deseo. Eso es siempre, eso es la vida, chicos. Eso es el momento donde se ilumina todo.
2: Año 2024, me sentí un poco...
1: Hace poco.
2: Perdón. Yo tenía 24 años. Me sentí un poco Coppola porque entraba a trabajar a las 5 de la mañana y me costaba mucho.

0: salidor para llegar para mira
1: no dormía
2: que llegar de tierra al trabajo
3: sí, salía, era muy buena relación
1: para el 2024 hizo lo mismo también
0: sí evidentemente que fue cuando creo que fue su separación si mal no calculo sí, se separó en ese claro. momento puede ser o no sí, ¿sí 2024 fallido. Ah, el fallido está bien. Fallido tremendo, empezó a salir de nuevo, mira. Mira cómo se ríe. Así, ah, y salías y venías a laburar a la radio.
2: Venía directamente.
0: Pero escúchame, un tipo que sale toda la noche y después tiene un programa. ¿En la 100?
2: Oh, no, no, era en otro lado.
0: ¿Pero qué? ¿Era una importante, no?
2: No, no, no.
0: Más allá de que no era importante, vos estabas haciendo
4: estaba
0: radio.
4: Haciendo su trabajo.
2: Claro, sí.
4: Claro.
0: Escúchame. Bueno, lo que siempre es preparado. Importante, siempre es importante dónde estás. Lo que pensé era que ya estabas acá en porque estar en esta radio también te la hace creer. Totalmente. Pero obviamente tenés que pensar, bueno, a ver, son los momentos que te la creíste. Gunda, ¿cuándo te la creíste vos?
4: Yo cuando voy a Italia, que ahora ya creo que, esto, que esto sé ahora. Todo, claro. Como que los que vienen nuevos, yo le digo, no, no, tenés que pedir tal cosa, no, no, no, no pidas, no, no, puede, no pidas bueno, esa no. pasta, pediste esta otra.
0: Ah, vos indicás mucho lo nuevo.
4: Y digo, buenas era,
0: vos sos lo que dicen, no tenés que ir, no tenés que ir a el lago de cómo tenés que ir a...
3: ¿Cómo?
0: Tenés que ir a Mamerto, que es un lugar muy lindo. Sí, sí. O sea, vos sos yo esa prenda y dices, hay una playa en Mamerto.
4: Claro. Porque yo ahí estoy con los lugareños. Pensá que Antonia está viendo ahí.
0: 3700-100 el WhatsApp. Ese día, esa sensación, ese momento que te la... Como me pasó a mí, que jugué.

0: 10:20 de la mañana. 27 de julio, ya llega agosto. La segunda semana de vacaciones.
1: Claro.
0: Y hay muchos que se van, ¿eh?
2: Está la, sí, ¿viste? Sigue viendo la gente.
0: Sí, los micros, los aviones salen y salen.
3: La nieve,
0: ¿eh?,
3: en el sur.
0: Bueno, no, sí.
3: Un montón.
0: Escándalo de nieve en el, sí, sur. Y acá, como quien no quiere la cosa. 2.300.000.
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0: Lo máximo, tenés que entrar al check-in, eso seguro.
4: Yo me la creí cuando tenía 30, en cabra la más linda del boliche, rubia, ojos azules, bárbaro, me dice que sí, todo bien, al otro día nos seguimos viendo, a los 30, hoy tengo 41, con un bebé hermoso igual que ella. Espectacular.
3: Ah, excelente. Le salió bien.
1: Excelente.
0: Excelente el día que se la creyó y mirá todo lo bueno que le trajo.
1: Impresionante.
0: Mirá. Creer, porque a veces vos tienen que. Es distinto saber que creer.
1: Sí.
0: Es distinto. A veces vos sabés, pero no crees. Uh-huh. Y el asunto es creer.
5: Primavera del 2001. Con la burla de mis compañeros de trabajo, sí, de mis hermanos y todo, me postulé para Reina de la Primavera. Hice la vueltita en el pueblo arriba del capó del auto, hice el desfile, salí mi simpatía. Me la recreí y me la sigo creyendo.
6: Mi simpatía. Hola.
0: Qué
6: mal,
0: suegro. Dijiste que empalabas la pelota. ¿Vos lo soñaste? ¿O viste el tercer gol de Riestra anoche de Díaz a Montero?
1: Impresionante.
0: Así es.
1: Impresionante.
0: Así es,
1: puede ser el gol del año ese, ¿eh?
0: Sí, ¿cómo?
1: ¿Vos hacías así?
0: Así es, algo así. Yo creo, ese tipo de cuestiones. Además vos lo viste, el arquero enorme, el de Boca.
1: 2.01 metros.
0: Y pataleó como sí, una Thermomix. O sea, no
1: a medio que trastabilló también. Sí,
7: bueno, yo el momento que me la recontra creí fue cuando trabajaba en Retro de Flores de barman y me vi la película Cóctel.
0: Yo iba.
7: Y yo era Tom Price. Pero es medio difícil en la oscuridad, ¿viste? Recuperar la botella. Pero me la creí.
1: Excelente. El barman tiene un plus, ¿eh?
0: Tiene muchos momentos de creérsela el barman. Muchos momentos de creérsela. El barman...
6: Ganador.
0: El barman que te hace esperar demasiado el Fernet se la está creyendo. Uh-huh. Él está en una, ¿entendés?
1: Exacto. Y vos dependés del
0: tipo. Poder. Y vos, claro, estás ahí apoyado, estás ahí. En la mesa.
8: Yo me la creí en marzo de este año.
0: Sí.
8: Toda mi vida practiqué ciclismo y este año me inscribí en una carrera en Córdoba sin expectativa de nada. ¿Y? Más de 2.000 participantes. Y al terminar la carrera... descubro que había terminado décimo en mi categoría.
0: Mata,
8: y ahí me la creí.
0: Mirá vos,
1: qué bien. Décimo de 2000.
8: Décimo de 2000.
1: La barbaridad.
0: ¿Cuándo te la creíste, Aldana?
3: El año pasado yo subí un video a TikTok.
0: La semana pasada te la creí.
3: Subí un video a TikTok quejándome que iba un boliche y no me encaraban. Y al otro día, cuando me levanto, se había hecho viral. Y todo el mundo me hablaba por las redes. Ay, dije yo.
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0: Javier Milei habló de la inflación, entre otras cosas, y dice: no voy a parar hasta exterminarla. Benjamín Vicuña contó cómo es su vínculo con sus exparejas.
1: Sí, en lo de Mirta.
0: Ya, huevón, es lo que me tocó.
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0: Y Rodolfo @Rena.
3: Nosotros hacemos todo lo que hay que hacer para que siga bajando. Tenemos una política monetaria apretada, tenemos equilibrio fiscal. Inexorablemente la vamos a derrotar. La inflación mayorista fue 1,1%. No voy a parar hasta terminarla. ¿Para qué quiere que, por qué cree que estoy, digamos, modificando la carta orgánica del Banco Central?
4: Lo más importante de verdad es el bienestar de los chicos. Claro. O sea, y es muchísimo laburo.
5: ¿Te hablas o no?
4: Me
5: lo pensó mucho, lo pensó mucho.
4: ¿Existen escenarios mejores? Posiblemente. Existen otros, pero bueno, es lo que me tocó.
6: No hicimos daño, no tuvimos ese ímpetu para ir a buscar un gol. Preocupa, es un paro importante, duro. Es un baño de realidad, así que habrá que agachar la cabeza, trabajar y recalcar que el primer responsable soy yo.
7: Bueno, tuvo cierta crudeza el testimonio, como también tuvo crudeza ver a Boca en el primer tiempo, donde en un lapso de muy pocos minutos perdía el partido frente a Riestra, históricamente 3-0 en el Laza en condición de visitante. Él tomó la decisión de poner algunos jugadores alternativos. Naturalmente había jugado hace muy poco con O'Higgins, claro, el jueves.
0: La última semana, el jueves juega con O'Higgins, ¿cómo
7: sí,
0: le va?
7: Le gana 1-0, gana 1-0, bien. Queda corta la distancia
0: gana
7: para
0: bien,
7: allá.
0: Pero queda poco, sí. Decir, bueno, guarda cuando van a Chile.
7: Era para un 2-0
0: después,
7: el partido.
0: Después viene River, mal.
7: No, River.
0: Parece un desastre.
7: Sí, dolor de cabeza.
0: Desastre, dolor de cabeza, uh-huh. Encima ya estaba el equipo.
7: Sí, con muchos contrapuntos estaba además por jugadores separados, la situación de Juanfer.
0: Ya no había jugado bien River.
7: No,
0: en realidad,
7: para nada.
0: Primero River, que había...
7: Perdió con Aldo Civi en la Copa Argentina 3-1.
0: Fuera de la Copa Argentina.
7: Fuera de la Copa Argentina.
0: Después viene Boca.
7: Después viene Boca.
0: Boca, ahí, justo con O'Higgins.
7: Exactamente.
0: Después viene River de nuevo.
7: En el medio un caos por la salida de Juanfer, pierde con Barracas en el Monumental.
0: Pierde con Barracas en el Monumental, un partido donde, está bien, no estaba... Pero ya estaban los jugadores que tienen que estar.
7: Exactamente, sí, claro. River con lo que supuestamente lo que mejor tiene, porque vamos a discutir si lo que mejor tiene es lo que se paró o lo que tiene adentro del campo de juego...
0: Sí.
7: Tuvo el 80% de la posesión de la pelota.
0: Sí,
7: pero no lastimó. No lastimó.
0: Y cuando vos estás hablando sí. mal de River, uh-huh. Llega Boca con Riestra.
7: Llega Boca con Riestra. Al otro día, a las 9 de la noche, River ya perdió con Barracas Central en el Monumental 1-0. Y Boca a las 21:30 del domingo ya perdió 3-0 con el Deportivo Riestra en condición de visitante. Pero esto no es de ahora. Esto viene hace un. Porque si querés, voy más para atrás y te digo que River había perdido la final con Belgrano. Y que posteriormente Boca quedó afuera frente a la Católica en primera ronda de Copa Libertadores y en la Bombonera se queda eliminado de su gran objetivo y va a jugar la Sudamericana.
0: A esta altura, ¿River extraña a De Michelis y Boca extraña a Bataglia?
7: Mirá, yo creo que De Michelis fue más valorado con el tiempo. Yo creo que lo de Martín De Michelis, que ganó el torneo de 2023 de punta a punta, pese a lo que le pasó en 2024, entre el retorno de Gallardo, que durante 2 años no le encontró la vuelta y no funcionó, y la llegada de Coudet, que no levantó lo de Gallardo, y lo de De Michelis tiene otro valor hoy. Es así.
0: Está bien, lo de Bataglia es un chiste, pero... Mamita, Boca y River, ¿eh?
8: Y River denominados grandes.
0: Son grandes.
8: Y ahí dije...
7: Gigantes.
8: Con para mí. Fuera del aire, sí. Estábamos hablando, y yo dije, se ha igualado tanto... Que ya el grande y el chico.
0: Sí, pero ¿sabes qué pasa, Guillermo?
8: Para mí no
0: yo,
8: ya no...
0: Yo
8: no
0: te escuché, pero una cosa es iguale para arriba... Y otra cosa es igual para abajo.
8: Uh-huh. Bueno, pero están, él está hablando y llevando a Boca para
0: pero no
8: atrás
0: es que, no
8: y
0: es
8: llevando
0: que,
8: a River para
0: no
8: atrás.
0: Es que, no es que Riestra, Barraca, que subieron.
7: No, al contrario.
0: Bajaron los
7: mantienen,
0: grandes.
7: Exactamente.
8: Pero por eso se ha igualado.
7: ¿Vos pensás que los dos, tanto Boca como River, tendría que estar por historia y por presupuesto actual?
0: Digo,
7: sí.
0: Entre paréntesis, ¿qué? No lo digo, pero... es duro terminar el mundial y ponerse a ver el campeón, el juego de ahora me estoy volviendo a acostumbrar, pero el primer impacto, uy,
7: bueno,
0: los
7: vos
0: ojos,
7: pensá, claro,
0: que me tiró,
7: vos ves lo máximo del mundo, vos ves lo máximo del mundo a los mejores jugando en las mejores selecciones, sobre todo en el final del mundial, que es lo último donde quedan los mejores, es lo mejor de
0: pero,
7: lo mejor.
0: Pero tenemos buenos jugadores acá.
7: Sí, claro,
0: ¿por
7: sí.
0: qué no se logra jugar bien? Porque
7: se van prematuramente.
0: No, pero
7: porque vuelven más grandes y porque el formato del campeonato de alguna manera hace que al haber tantos participantes y en el marco de una paridad pase esto que pasa.
0: ¿Se entrena bien?
7: Sí.
0: ¿Se entrena
7: bien? Sí, para mí se entrena bien. Bueno. Lo que pasa es que la mejor cuota de talento, las mejores edades están desperdigadas por todo el planeta de jugadores argentinos.
0: Bien, eso es lo que hay en el mercado, qué sé yo.
7: Que se abrió demasiado. Antes era para algunos pocos en algunos países, ahora es para muchos en todo el mundo. Porque el país también.
0: ¿Riestra ganó bien?
7: Sí, sin discusión.
0: Sin discusión.
7: Sin discusión. Boca fue responsable de la derrota. Su arquero fue responsable de los goles. Y la defensa hizo un partido reprobadísimo. Reprobadísimo.
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0: Es 37 de la mañana. Uy, qué rico. 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
1: ¿Tenés tránsito? ¿Cómo está la calle?
3: Sí, choque en la autopista Richieri, camión y moto en el kilómetro 15, llegando a General Paz. Se generan retrasos ahí en la zona. También choque en autopista Buenos Aires-La Plata, altura Pedro de Mendoza, mano al centro.
1: Gracias, Ricky.
4: Qué insólito, este señor que se escapó a la... fue a un refugio en la montaña con dos maestras del jardín del hijito. Así que nada, que él iba manejando y le dijeron, ay, nos alcanzás hasta... Era un refugio en el medio de la nada.
1: Sí.
4: Y habían avisado a las autoridades que no vayan a la montaña porque habían tormentas de nieve. Cosa que lo agarra, le cae una tormenta tremenda, no se pueden ir del lugar, casi termina mal la cosa. Y el tipo empieza a pedir auxilio, qué sé yo, bueno, lo rescatan, qué pin, qué pan. Pero obviamente ni pensás en el momento que está a punto de quedar enterrado con toda la nieve. Pero se descubrió todo el fiferío que había ahí.
5: ¿Cómo? Entre ellos, entre los tres.
4: Sí, eran fifantes
6: ¿entre
4: todos.
6: ¿Entre los tres?
5: Sí, bueno, había que...
4: algo así.
7: Entre él las tenía, tres partes.
4: Él parejo.
7: Fue
4: sí,
7: en privado, una con una pareja, y una con la
4: obviamente,
7: otra.
4: Obviamente, su mujer, su hijito.
1: Él se
4: era,
1: fue.
4: Claro.
1: ¿Y con quién se fue?
4: Con las dos maestras del colegio de su hijo.
1: ¿Y por qué
4: jardín?
1: Se fue al monte?
4: Sí, porque parece que querían...
1: Para
7: ah, los tres juntos.
1: La ¿y las dos maestras que eran dos del mismo aula?
4: Y sí, la salita rosa y la salita verde. Ah, el chiquito había estado con las dos maestras.
1: ¿Y cómo lo organizó? ¿La salida?
4: Y se la mandó. Dijo, güey, me voy con las minuchis.
1: Mientras le daba a los nenes,
4: sí.
1: Le decía, parece nos vemos había, en el monte.
4: Parece
1: ¿cómo
4: que,
1: hace la gente?
4: Que, ¿cómo hace la gente?
1: ¿Cómo hace la gente para organizar si uno no puede ni con su señora organizar esta noche para ver si realiza el amor?
4: Y encima, un tema nacional, pues salió en todos lados.
6: Capaz en la tarea de los nenes.
1: No, le podés anotar en el cuaderno.
4: No le podés anotar en el cuaderno.
6: No sé. Guiño.
4: Pero te la mandás y tenés que salir en los diarios.
1: Lo fueron a buscar porque estaba desaparecido.
4: Claro, y empezó a hacer señales.
1: ¿Él?
4: Claro, sí. Para que lo rescate, porque estaba enterrado en la nieve, en un refugito así.
1: Hubo una luz. En el momento del clima.
4: En el momento de los fifantes, estaban ahí. Y los tenían
7: mucho
4: que
7: frío,
4: con helicópteros.
1: Ahora, la bronca de los... La bronca primero de las parejas de las maestras, no sé si tenían. Y la bronca de la mujer del señor.
4: Salió en todos lados. Dice,
1: lo mando a rescatar, estoy preocupada por él.
8: Y resulta que estaba...
1: Y claro, es durísimo.
4: Déjenlo ahí, yo hubiese dicho.
1: Cuando vuelve vivo te da bronca haber llamado por él.
4: Claro, con las minas.
5: Ahora, puede ser que él haya pensado, este es el último momento de mi vida.
1: No.
5: Y quiero vivirlo a la grande.
4: A la grande, a la grande.
5: Era bueno, no sabía que iba a venir una luz.
1: No, pero ¿para qué fue con las dos maestras solo...? Vos te vas con las dos maestras a la montaña.
4: Esa fantasía.
5: Si existía algo.
4: Todos los hombres haciendo? Tienen fantasía con las maestras del jardín.
1: Haciendo
4: todos.
1: ¿Trekking o cogging?
4: Cogging.
1: Garching. ¿Qué está haciendo Garching?
4: Garching.
3: La historia casi termina mal, pero acabó bien.
1: Bueno.
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0: Vos también te fuiste de viaje. Se está riendo de los que se fueron de viaje y ella también se fue de viaje. O sea, viste que la gente...
1: pero yo fui a buscar a visitar la Antonia en otro plan.
0: Para lo que sea, igual tenés que pagar.
1: Sí, sí.
0: Escucha, viste que la gente a veces le pasa algo malo a sí mismo, pero le divierte más a... aún se banca que le pase a sí mismo por
2: para que
0: ver
2: le pase
0: cómo
2: otro.
0: Le pasa al otro. O sea, disfruta más de lo que de ver es que al otro le pasa.
1: Me hace mucha gracia.
0: Se pone.
1: Me hace mucha
0: y
1: gracia.
0: A todo el mundo. Ahora no hay que pagar lo del mundial. Para
2: claro.
0: Que...
1: claro.
0: Y sube el dólar.
1: Y tenés todos los gastos juro. Del.
0: Tú también te reí porque no viajaste al mundial.
1: No me río.
0: Marrón, que no fue de enviado al mundial, se está riendo de los que fueron y tuvieron que pagar. Y tuvo
1: ahora
0: pagar.
1: Te viene todo.
2: No, porque hay gente
1: compra.
2: Que fue por las suyas y hay gente que fue.
1: No, y la compra de las nenas que te piden.
0: No me metas.
1: Comprame. No, yo le voy a llamar a Poggi, no debe estar nada bien.
0: ¿Qué tiene que ver?
1: Porque cada vez que él viajaba, le sube el dólar.
0: Qué de mal siempre. Gusto estar hablando de Poggi. Cuando no está acá.
2: Claro.
0: Y puede estar escuchando en la radio. Es realmente, ustedes no. Ay, por favor, escríbanse soltá en el brazo, te tatúen.
1: No, le voy a mandar un mensaje.
0: No tienen que decir así.
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13: Sanan,
14: sanan, sanan.
13: Chicos, avanza la mañana, lunes. Los chicos, todavía muchos no volvieron al colegio. ¿Alguno volvió o no?
15: No,
13: no volvió nadie.
15: No.
16: El tránsito está liberado.
14: Claro, hermoso está.
17: No así las calles. También.
14: Está bien.
16: Muchos papis que llevan al trabajo sus hijos.
13: ¿Te molesta eso? ¿No te gusta?
14: Raro.
13: Raruga, raruga.
16: Sí, sí, sí, sí.
13: ¿Cómo es el tema RT, todo eso? Para que vayan al trabajo.
14: Bueno, pero ¿qué hace?
13: Día de ART, ¿eh? Vamos a hacer las cosas bien, ¿eh?
16: Claro, prolijas.
14: La vacación de invierno, cuando tenés chicos, te lo tienen que dar. Así te quedas con tus chiquitos.
13: Te tienen que dar también para que te quedes con los chicos.
16: Los 15 días.
14: Te los tenés que llevar.
13: Y sí, ¿sabés qué, Gunda? No vengas directamente. No vengas.
14: No, yo no tengo chiquitos.
13: ¿Sabe qué? Usted, no venga.
14: Es que no venga. Gracias por venir.
16: Haz una cosa, agarra tus cosas y andate.
14: No,
13: no lo dejo en mi casa.
14: Dale, pobre pibe.
13: Es re fácil. ¿De qué vas a hablar, Marcela, en un ratito,
17: ¿Sabés qué?
13: Sí.
17: Tiene que ver con el tema del día. Alguien en el mundo del espectáculo que se la creyó. Hoy tiene un día de creérsela. Sí. Y le contesta Alex.
13: O sea, alguien se la creyó en el mundo del espectáculo.
17: Sí.
18: No, yo me la creí. Año 2016. Era DJ de eventos. Había arrancado así por una pavada prácticamente. Pero terminó que al encargado, o sea, que manejaba todo, lo terminaron llamando para que me manden a mí, a los eventos. Y a veces que tenía que ir en una noche a dos o tres eventos para cubrir. En ese momento me la recreí.
13: Sí, esto te digo. Esto puede ser el fin. Cuando te la crees, es el mejor momento. Inmediatamente, después puede venir el fin. Sí, es el peligro.
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0: ¿Será?
1: Es una cosa, qué equipazo, qué equipazo. ¿Querés que te tire nombres? Por yo tiro nombres y ustedes tiralo, aplauden tiralo, según lo que sientan. Claudia Lagunda.
2: ¡Vamos, loco! ¡Va! ¡Vamos, la Claudia, loco!
3: Pronunciada doble.
1: Yo tiro nombre y ustedes aplauden, Cristian Riquelme. Yo tiro nombre y ustedes aplauden, Marcela Tauro.
2: Vamos, Tauro, vamos, loco.
1: Yo tiro nombres o sobrenombres o apodos. ¡Copito!
2: ¡Vamos, Copito!
1: ¡Grande, Copito! Chicos, Juan Pablo Marrón.
4: ¡Dale, Topo, la
1: la rompes toda, dijo. Él mismo dijo, la rompes toda.
4: ¡Dale, Marrón!
1: ¿Cómo te alentás a vos mismo?
4: ¡Dale, Marrón! ¡Qué momento el de Marrón, eh!
3: Va por el apellido, se llama.
1: Cada uno se tiene que alentar a sí mismo.
4: Exactamente.
1: Santiago Calzarotto.
2: ¡Vamos, Santi!
5: ¡Vamos!
6: Está difícil, Calzarotto, pero hoy dale, dale, dale, porque este es un día bravo, pero dale.
1: ¡Guillermo Coppola!
4: ¡Vamos!
2: ¡Vamos, Coppola! ¡Arriba! ¡Arriba, nene! ¡Vamos! ¡Arriba, nene!

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0: sacadísima. Mi marido manejó hasta allá para buscar nuestro pedido. ¿Y ustedes se olvidaron los aros de cebolla?
1: No.
0: Era lo único que quería. A ver, mi marido, el gordo, se comió los aros de cebolla en el auto y me mintió. No sé cómo borrar las reseñas. O sea, se entiende, ¿no? Se entiende.
2: Genial.
0: Le dejó una sola estrella.
2: Porque no le mandaron.
0: Porque claro. No le mandaron. Y lo único que quería, yo los aros de cebolla. Mi marido, el gordo, se comió los aros de cebolla y le dejó otra.

0: Se me salió una corona comiéndome un caramelo Sugus.
1: No.
2: Del diente.
0: Estoy en el último tramo de mi vida.
1: No, la peor.

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1: No viene, no hay manera de hacerlo venir.
0: En la película pornográfica, todos los oficios están
1: ahora rápido.

0: Soy, me pongo nervioso cuando estoy por enganchar a algo, a alguien. No parezco tener estos problemas, pero me sucede que en el momento no sé bien cómo reaccionar. A la tarde, hoy vi una piba re linda que yo miraba mucho del gimnasio, y en el gimnasio me vino a hablar. Y me contó de la nada que el domingo es su cumpleaños. Y me dijo, así que me tenés que decir feliz cumpleaños el domingo. Le dije que el domingo no está abierto el gimnasio. Que no la iba a ver.
1: Ay, no.
0: Me pasó. Me dice, te paso el Instagram y así me decís por ahí. Y yo le dije, yo te digo el lunes y me traes torta.
2: No.
3: Sos muy lento.
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0: Parece que van a venir
1: Pachi y Pablo.
2: Sí, total.
0: No, y eso, este temita, ¿cómo me gusta? A ver, pues. Calle.
3: Bueno, hay algunas demoras todavía en autopista Richieri. El subte B está con el servicio interrumpido en estos momentos por incidente con una persona.
0: Bueno, Marcela, contalo todo.
2: Bueno, primero, rapidito.
0: Sí.
2: 19 de diciembre, ¿qué tenés que hacer?
0: ¿19 de diciembre?
2: Sí.
0: No, no tengo nada.
2: Resérvatelo.
0: Ah, bueno.
2: Tenés una fiesta de casamiento de Paul. Con Tini.
4: Ah,
5: buenísimo. Pero mira qué lindo.
2: La Cruz. ¿Dónde se casó la Nata?
0: Buenísimo.
1: ¿En dónde lo hacen?
2: Exaltación de la Cruz. Lugar muy top donde se casó la Nata y se casó.
5: Vale. Los Montaner también.
2: Los Montaner. Sí, hay mucho problema.
0: No da más de exaltada la Cruz esa con
2: no,
0: esto.
2: No, terrible. Pero lo que no da más ya, no da para más, porque hoy se cumplía el plazo para que Mauro firme por sus niñas. Mauro Icardi, estoy hablando.
0: ¿Que firme?
2: Firme para que le hagan los pasaportes y puedan venir a la Argentina.
0: Ah, yo
2: las
0: pienso
2: niñas
0: que me vas
2: quedaron
0: a decir que
2: varadas
0: firme en el
2: Italia.
0: Inter. Y no, es
2: no,
0: que firme.
2: No, eso no es. Él está de vacaciones.
0: ¿Sabes qué dice Mauro Icardi? Tiene que firmar, no sabes si va a firmar
6: con los también de Galatasaray y se va a continuar.
2: Porque hubo un robo. El día de la final del partido, Wanda fue a hacer un evento a la final. Y ahí justo le entran ladrones.

0: de la casa de campo de Italia donde estaban los niños,
1: sí,
0: grandes y las niñas.
1: Sí.
0: Nora, que era la abuela que tenía a cargo las niñas, parece, se había ido a Sicilia con el novio. Tiene una culpa por eso y entraron un grupo comando. No saben si tres o cuatro por las cámaras.
2: ¿Pero quiénes quedaron? ¿Los chicos solos?
0: Sí, con las niñeras, ¿no?
2: Sí.
0: Y se llevaron varios objetos. Pero lo raro es que se llevaron justamente los pasaportes de las niñas. Los de los varones también, porque era un bolso que ella tenía con... Pero no se llevaron...
1: Todos los documentos, claro.
0: El tema que los varones ya fue Maxi López y demás, ya tiene los pasaportes para volver. La niña mayor de Icardi empieza el secundario el 3 de agosto, o sea, la semana que viene, acá en la Argentina.
2: ¿Ahí estaban a cargo de quién las nenas?
0: Y Wanda iba y venía. Y,
2: ah, de Wanda.
0: De hecho, Wanda
2: era,
0: se pone en medio del partido.
2: La parte,
0: dicen,
2: que le tocaba a Wanda.
0: Sí, sí. Había pedido autorización. Había aceptado.
2: Ahora te digo, sobrellovido, mojado.
0: No, no. Entonces ahora se están matando por Instagram, para variar, ¿no? Y ella le pone, baby, le pone a Icardi. Ah. La verdad es que ocupate, busca trabajo y deja de pensar en mí en tus vacaciones, le pone. Pensá en tus hijas, que el 3 de agosto comienzan las clases y ya manifestaron su tristeza por tu negativa a darles lo que le robaron. En mayúscula, robaron. Porque hay una sospecha. O sea, la policía italiana parece que también no puede entender este caso. Dice que es muy raro lo que pasó. Es violento negarles su derecho de volver con su familia. Busca trabajo y cumplí como padre.
1: Ah, porque él no quiere firmar lo que tiene que firmar
0: y
1: para los pasaportes.
0: Y porque aparentemente, como él pidió la restitución de las niñas a los... Sí. Las niñas son italianas.
2: Entiendo, claro. Entonces,
0: no, claro, le convendría a él firmar. Porque, claro, él quiere que las niñas se queden allá. Bueno, todo un bolón que se podía... La verdad, chicos, es como... Tienen plata, nada más. Y mucho convendillo.
1: Sí.
0: Las nenas no quieren, porque dice que hablaron las nenas, porque ellos son grandes, y no quieren vivir con el padre, dicen. Porque acá es todo lo que dice uno, dice el otro. Ahora habló Nora, la abuela, viste, primero habló Wanda, se peleó con Gustavo Méndez, se equivocó, lo dijo una barbaridad de Gustavo Méndez, que es un periodista de Canal 13, le dijo una barbaridad, no, por un video que había visto viejo de Natalia Haid, que denunciaba, no era Gustavo Méndez que denunciaba, sino a un intendente. Nada que ver, ¿entendés? Entonces ahora se va a comer, ya la mandó Gustavo Méndez, el periodista, por injurias, daños y perjuicios y demás. Entonces ahora no habla más Wanda. Habla,
2: o sea,
0: por...
2: con la que le reclama a Mauro Icardi y le paga a Gustavo Méndez.
0: Sí, con lo que tiene ya, con los alquileres que cobra de Italia.
1: Y se abrió la escuelita, bueno, de empoderada.
0: Ay, la,
3: claro, la academia Wanda.
0: Cobra 100.000 pesos. Y Nora dice, ¿qué 100.000 pesos? No, señora, discúlpeme.
1: Ya se anotaron 4.000.
3: O 67 dólares.
0: Pero el tema es que ahora...
3: Para la gente internacional.
0: Claro, es una, porque es una empresa...
1: 4.000.
0: ¿Cuánto? Estados Unidos.
1: 100.000.
0: Claro. No te dan factura. Entonces
1: ya hizo 400
0: por eso.
2: 4.000 por 100.000 da...
1: 400 millones de pesos
2: dividido 1.520, vamos a poner el dólar, 263.157 dólares.
1: Desde que lo largó en una semana,
0: una semana.
1: Se van a notar más.
0: No, y ya el curso te lo dan, porque el curso está grabado ya.
2: No me acepta mis 100.000 pesos.
0: Para hacer Guandanara.
3: Y te da diploma todo y después lo pegás ahí en el living de tu casa, todo con un...
0: Claro,
2: obvio, al lado del de la uva.
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0: Danzan.
1: Tan, tan.
0: Qué mañanita,
2: Linda.
0: ¿Sabes que vamos a dar la pista ahora? ¡Oh, está la locutora!
2: ¡Hola, hola!
1: Volvió la locutora.
3: Hermosa.
2: ¿Cómo estás?
3: Qué alegría. Te extrañamos. ¿Estuviste de vacaciones?
2: Estuve, me tomé un día. Me tomé el sábado.
1: No para.
2: Ay, la pasé divino.
1: No.
2: Mira, me fui al Puerto de Frutos. Uh-huh. Qué lugar para recorrer. Me compré una hamaca paraguaya que la voy a instalar para este verano, preciosa para mi balcón.
1: ¡Cuánto mimbre!
2: Me ocupa todo el balcón, me encanta. Mira, tuve siempre la idea, pero nunca tenía tiempo de ir al mercado de frutos.
1: Claro.
2: Así que fui este fin de semana, me voy a poner ahí la hamaca paraguaya. Me compré unas tiras de mimbre que quedan muy lindas.
1: Muy lindas, muy lindas.
2: Me encanta en colores.
1: Qué moderno.
2: Ay, qué lindo el mercado de frutos.
0: Es precioso.
2: Después me tomé un cafecito. Oh. Y con una media luna. Ay, la verdad que la pasé bárbaro. Sí, sí, a mí me gusta ese tipo de cosas de hacerlas sola. Me gusta que me estén aconsejando que comprate esta, comprate la otra. Yo tengo mi independencia, Guido, ya está a altura
0: de la vida. Usted tiene la casa llena de cosas del Puerto de Frutos, ¿no?
2: Bueno, me compré todo porque cada 2-3 años voy. Aprovecho y me compro. Ay, la paso tan bien, me encanta. Voy a una confitería en el mercado de frutos que voy cada 3 años.
0: Bueno, dos millones.
2: Y me tomo un cortadito.
0: 2 millones.
2: Mitad y mitad. Una lágrima.
0: Es una lágrima, mitad y mitad.
2: Y me tomo un cafecito, un mitad y mitad y una lágrima.
0: Ah, mira,
2: me tomo tres. Tremendo, me tomo tres.
0: ¿Cómo?
2: Con una media luna de manteca.
0: Qué asquete me da, no sé por qué.
2: Divino, yo estaba con todos mis paquetes. Me saqué una selfie, ¿no me viste? La publiqué.
0: ¿Cómo es el Instagram? ¿Cómo es ella?
2: Arroba locutora, arroba locutora, ok.
1: Lo tiene verificado. El
2: por supuesto.
1: Tilde azul.
2: Me lo verificó la
0: gente. ¿A quién sigue?
2: Ay, yo sigo a todos los locutores. Y a Marcelo, Marcelo Tinelli siempre. Lo que pone, le likeo.
0: Todo le gusta de Tinelli.
2: Me encanta.
0: Escúchame.
2: Qué tipazo. Ay, cómo lo perdimos la televisión. Que tan bien nos hacía. 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La pista no incluye la letra B. La B labial.
0: La B
2: larga.
0: B larga, porque no es la... La,
2: sí. La B
0: de... B larga.
2: B larga.
0: B larga.
2: No incluye la letra B larga.
0: Ok.
2: No vamos a habilitar todavía.
0: Sí, vamos a habilitar ahora.
2: La vamos a habilitar ahora, entonces. 51-67-0100.
0: 2.300.000, llama.
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0: ¿Cómo estás, Miguel?
1: Bien, bien, acá laburando un ratito.
0: ¿De dónde sos?
1: De San Luis, Guido, provincia de San Luis.
0: De San Luis, Miguel. ¿Y vos estás, vos podrías llamarte a vos mismo un San Miguel?
1: Y es mucho, pero sí, sí.
0: Pero sos más bien santo, te sentís más bien. Porque hay gente que le pregunta, esto no es de buenos y de malos. Pero hay gente que tiene más tendencia. Por ejemplo, la Gunda es divina, pero no hay posibilidad de que sea Santa Claudia. No, no hay, no hay. Pero no importa, vos sos divina, buena gente, buenos valores. Bueno, pero santa no. Santa no. ¿Entendés? Yo por ahí soy un poco más sanguido. Tengo algo más. Y no quiere decir que sea más bueno. Pero tengo algo más
2: divino. Pero
0: ¿se entiende?
2: San no.
3: Claro.
0: No, no estoy hablando por eso, porque se confunde como. Pero como que tengo un aura.
1: Te queda bien, te queda bien.
0: Sanguido. Más sanguido podría ser. Un sanguido. Sanguido. No sé qué, cómo hacerlo, pero sí. Sería día
2: cosa. San en las alturas.
0: Por ejemplo, San Marrón es mucho más posible que sí. San Calzaroto. Porque es más guacho Calzaroto.
4: Yo sentí que pillo. Tenía Laura, no tengo Laura.
2: La voz es más pillo.
3: Preguntame a mí, por ejemplo.
0: ¿Vos sí?
3: No. Yo me creo menos San.
0: Menos
3: para
0: San.
3: Abajo.
2: San ¿Vos Copo.
0: ¿Vos? San Copo.
4: San Copo. San Copo es bueno, ¿eh?
2: San Copo.
4: Linda estampita tiene San Copo.
0: Es sí. Buena San Copo. Bueno, Marcela.
2: Sí,
0: Marcela, sí. Sí, con el GIF ese que hace. ¿Lo tenés, Miguel, el GIF de ella que hace con el saumerio?
2: Sí, en el mundial lo reusaba la
0: Lo tenés que tener.
1: No, sí, no, me lo tienen que mandar.
0: Sí.
1: No lo
0: tienen. ¿Estás en pareja?
1: Estoy en pareja, sí.
0: ¿Y cómo se llama?
1: Clarisa.
0: ¿Cómo?
1: Clari.
0: Oíme, Clari. Digo, Miguel, ¿cómo por qué mira?
4: No, no, porque yo me estoy conociendo con una mujer que se llama Clarisa y no hay tantas en el mundo.
2: Es verdad, no hay muchas Clarisas.
0: ¿Es casada, Clarisa?
4: ¿Cuál? ¿La de él? No sé. La que yo estoy conociendo es soltera.
0: ¿Nunca estuvo casada?
4: Casada, no.
0: Ok. ¿Vos estás casado, Miguel?
1: No, pero es como que sí, ya hace como 14 años.
2: Ah, bueno, ya está.
0: Sí. ¿Quién se armó un kilo? Escúchame, Miguel, decime, ¿qué música te gusta? Ahí, sí, salí de ahí, yo también. Dios mío. ¿Qué música te gusta?
1: Sí, podría ser un rock, algo de Dividido, Guido, podría andar.
0: Y decime, por favor, la contraseña, Miguel.
1: Mirá, lamentablemente, por falta de señal o por ahí me bajo de la chata, no me pierdo algunas claves. Pero, bueno, ahora no contiene B larga, ¿no?
0: Eso. Sí. No, la S, no. ¿Cómo no
2: la incluye? No incluye la letra B larga.
0: O sea que no la incluye, no. Exactamente.
1: Claro. Bueno, me la voy a jugar por las claves que escuché, las pistas, digo. Uh-huh. Voy a decir cortina.
5: El 38 está cargado.
0: Siempre me imagino cuando escucho este tema a dos mellicitos cantándola a full, nenitos. Pero no sé por qué, viste que con cada canción te viene una imagen.
2: Sí, pero se imagina.
0: La respuesta, Miguel, es tremendo tema de Divididos, ese temazo. Incorrecta no es. Ana.
6: Hola.
0: Ana. Decime, Ana, a ver si por favor te llevas los 2.300.000. Decime la contraseña.
6: Bueno, para mí la contraseña es.
0: Pará, ¿qué música te gusta?
6: Ah, menos mal.
0: Sí, la verdad, Claro. Ni un buen día,
2: Ni un buen día.
0: En claro, mi país se saluda.
6: ¿Cuál? Día, ¿qué? Estoy soltera.
0: ¿Cómo estás?
6: Estoy soltera.
2: Ella lo dijo sola.
3: Ella quería que le preguntes.
0: Claro. ¿Y soltera hace cuánto que estás soltera?
6: Un montón.
0: ¿Cuántos años soltera?
6: Dos, no sé, un bastante.
0: O sea, la última que estuviste de novia, ¿qué edad tenías?
6: No, bueno, 36.
0: ¿Y ahora?
6: 9 casi.
0: ¿Y chapaste en el medio?
6: Sí, un montón.
0: Ah, bueno, vos también.
3: Soltera, pero nunca soy.
0: Querendonía claro. También, Ana. Ana.
6: Dios,
0: ¿qué? Sí, decime.
6: Dios es amor.
0: Sí, Dios es amor. Tienes razón. Pero bueno, ya paremos un poco, porque entre que yo soy un santo y Dios es amor, estamos medio blasfemos. Oíme, Ana, ¿y qué música te gusta?
6: Me gusta Kim.
0: Ana, ¿vos te considerás del 1 al 10, ¿cuán seductora?
6: No, un
4: 8. Bien.
3: Ya la voz es muy seductora de vos.
0: Sí, siente, no es como vos cuando decís, aro, aro, aro. ¿Cómo?
6: Que amo la voz de Copito.
3: Ay, Ana, gracias. A mí me gusta tu voz también.
0: Decime, por favor, la contraseña.
6: Mámpara.
0: Ana. Anita.
6: Sí.
0: Ay, la respuesta es incorrecta.
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0: Glacial.
1: ¿12 del mediodía? Qué lindo, ¿eh? Ahí estamos en la 100. ¿Unos matecitos todavía o ya estás pensando en qué comes? Y en el invierno, en las vacaciones, te la das con todo.
2: Sí, hasta la semana que viene se puede. Hasta el domingo de la semana que viene. Mira. Mándatela contigo.
1: El Harina Show.
2: Harina Show. Sí. Fritura Show.
3: 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La ciudad de Buenos Aires, la temperatura actual 15 grados. Muy nublado el cielo, hay alguna probabilidad de lluvias para hoy, máxima de 19.
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0: Vos pedí a
1: Waterloo.
0: Que nunca supe, así como les dije que me la creí mucho en el momento de jugué bien a la pelota, nunca supe bailar bien este tema.
2: ¿Cómo lo bailarías?
0: Siempre lo bailé.
3: ¿Cómo lo bailas?
4: Es que para el hombre para mí es más difícil. Porque la mujer puede meter pelito, hombrito, ¿viste? Se mueve más.
0: Si yo metía pelito.
3: ¿Viste? Fue cambiando el baile electrónico. Fue cambiando. Porque esto es más 80 fines. Después en los 90 se bailaba marcha. ¿Te acordás que se movía los brazos de una manera muy particular?
0: Claro. Sí, yo tenía dos termitas y me paraba arriba de un
3: no. Eso era extraordinario.
0: Sí, obvio, tuve. Pero además ahí me paraba arriba del parlante.
2: Ese era el momento de que te iban bien en el fútbol también.
0: Sí. Fue un año que, pero primero como bien a la pelota y después bien en el parlante. Y después ya empecé a fracasar de todo tipo de cosas. O sea, no paré.

0: Pense.
1: Fabián Massey. Fabián Massey.
2: El Massey.
0: Voy a escrachar a un conductor de Uber. No es ningún tema con la aplicación, yo tomo siempre Uber, pero la verdad que nunca me pasó algo así y les dejo por acá el dato de la persona para que sepan y se acuerden, y saquen screen y traten de no tomar un viaje con esta persona, porque desde que me subí estaba todo el camino mirando un vivo de TikTok, ¿ok? Tenía el GPS acá con un celular y tenía otro celular y estaba mirando todo el tiempo el celular, un vivo de TikTok de una chica que hablaba. En un momento se come tremendo pozo, a lo que yo me asusto y le digo amablemente: discúlpame, ¿podés mirar para adelante? Porque me dio miedo lo que pasó recién. A lo que me dice: vos no me vas a decir a mí cómo yo tengo que manejar en mi auto. Le digo: no te estoy diciendo cómo manejar, te estoy diciendo que estás mirando un vivo de TikTok y tenés un pasajero atrás. Y me dice: no, a mí ni vos ni nadie me va a hablar así, ni me va a decir cómo tengo que manejar mi auto cuando estaba con un pasajero. Y me bajó en la avenida, me dejó tirada.
1: Acerca de las cosas que suceden en viaje que pueden llegar a ser los choferes, Juli Poggio, conocida.
3: Sí, claro. Sí. Claro, sí.
4: Ex-GH.
1: ¿Cómo?
4: Salió de GH, canta, baila, actúa muy bien. Bueno.
1: Y estaba alto trauma, le quedó.
3: Por el pozo que se asustó, dijo.
5: ¿Demasiado?
1: ¿Cómo?
5: Demasiado, más allá de la irresponsabilidad del conductor. Demasiado.
1: Demasiado.
5: Poner un video, hacer una queja, Carlos. Utilizar la palabra escracho.
3: Dijo que se asustó mucho,
5: se asustó por el pozo.
3: Y que la dejó tirada en la avenida, además, dijo.
5: Esa es brava, ¿eh?
1: Acá uno pone, esto con los taxistas no pasa. Hace la diferencia, en general siempre hacen a favor. ¿Cómo?
6: Pasa y pasa también con todo el que maneja y va colgado. Digo, puede ser taxista, puede ser de una app. Van boludeando mucho.
5: ¿Taxista más de oficio de manejar y el Uber es momento de la vida que te encontrás con eso, más allá que hay Uberes taxistas?
4: No, puede pasar. A una amiga le pasó en Mar del Plata hace muy poco que el taxista la trató mal y ella lo grabó todo y también lo escrachó en las redes.
5: No, eso sí, lo digo de ir conduciendo con el celular. No, cualquiera te puede tratar mal, eso está claro. O sea, no, nadie puede, pero cualquiera...
1: A ver, la otra vez escuchó uno decir, hay mucho chofer random.
5: Claro.
7: Claro, que de golpe
5: eso es lo que pasa.
7: A manejar, bueno, tan sin laburo y dicen, bueno.
3: Y está bien, ¿y qué tiene que ser random? También el conductor es random, hay panelistas random, hay comerciantes random.
1: Conductores random.
3: Y sí, porque.
1: ¿Conductores de qué? De aplicación.
3: De televisión, de radio.
5: Hay mozos random y mozos de oficio.
1: Claro. ¿Qué es random?
4: Ocasional. Algo raro.
1: Azaroso. Azaroso, ocasional.
4: Lo contrario a profesional, digamos.
1: Sí, lo explicó muy mal.
7: Muy mal, pero bueno, no importa.
4: Porque soy random.
1: No, porque algo random no es que es poco profesional. O sea, es poco...
7: Es al azar.
1: Podría ser. Claro, es ocasional. Por ejemplo, vos pones en una aplicación de música... Random, te toca cualquier tema.
3: Aleatorio,
1: eso, la traducción es aleatorio.
8: Ahora digo, la Real Academia Española admite el término random porque no entiendo esto.
1: Bueno,
8: cosas.
1: Vos tampoco sos el profesor Jiménez.
8: Para... No, yo soy muy simple.
1: Porque si no también mi vocabulario, empieza la cosa excesiva. Ahora,
7: nosotros somos muy amantes del vocabulario.
8: Pero random.
1: ¿Y qué?
8: Una chica... Casada, ¿no?
1: ¿Vos no decís okay?
8: Escuché, no, fue un random, que había tenido un tema con un random, no me acuerdo quién.
3: Pero yo te voy a decir rarúa, por ejemplo.
8: No, rarúa es de raro.
7: De raro. Tipo,
8: vos sos rarúa. Vos sos un tipo rarúa. Marrón ni hablar. Rarúa de aquel. No digo rarúa, raro.
7: Esa random.
1: No, pasó que te lleve algún chofer que viajes en algún taxi y que digas, ¿qué está haciendo este hombre?
8: No, yo soy muy del taxi.
1: Y bueno,
8: yo banco porque papá fue taxista. Pero random.
1: Uy, está colgado.
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0: Yo la conocí en un taxi, en camino al club. Yo la conocí en un taxi.
1: Bueno, 12:22, problema con la. En este caso era una aplicación, un chofer. Escuchá, Juli Poggio, escuchá.
2: Me lo paro. Voy a escrachar a un conductor de Uber. No es ningún tema con la aplicación, yo tomo siempre Uber, pero la verdad que nunca me pasó algo así y les dejo por acá el dato de la persona para que sepan y se acuerden, me saquen screen y traten de no tomar un viaje con esta persona, porque desde que me subí estaba todo el camino mirando un vivo de TikTok.
3: Es verdad lo que contó. Yo voy todo el día en la calle y los ves que tienen el teléfono a mitad de pantalla. De la mitad para abajo tienen el GPS y de la mitad para arriba van viendo el noticiero, van viendo un vivo. Y hay algunos que tienen puesto el soporte del celular en la mitad del parabrisas, entre el volante y el espejito de retrovisor. ¿Cómo hacen para ver? No sé. Estamos cada vez peor.
1: Ve el auto atrás. Mira por arriba.
4: Les hablo como chofer de aplicación. Sí. No puede existir ningún tipo de distracción cuando vas llevando pasajeros o personas, tu familia. Si te quieres matar solo, matate solo, pero corres el riesgo de dañar a un tercero también.
1: Este no es random.
4: No hay que distraerse. Llega un WhatsApp, chau. Te tirás a un costado, estacionás y después lo lees.
5: El taxi.
1: Responsable.
5: Lente, tipo. Bien.
6: Profesional.
7: La verdad que lo que hizo el Uber es un desubicado. Yo soy remisero, 25 años remisero, sigo trabajando remisero, cuesta un montón hoy en día con el tema de las aplicaciones, pero bueno, hay mucha gente que sigue eligiendo la remisería por eso específicamente.
1: Pero la pregunta es, ¿garantiza el tipo de transporte la calidad del chofer?
8: Yo la conocí.
9: Y un poco sí.
10: Para mí el taxi de oficio.
1: ¿Cómo, Facu?
11: Ayer estuve en un taxi que tenía un olor a pucho impresionante. Me molesta. Llegué a casa, Candemasi me dijo, ¿estuviste fumando? No, el taxi.
12: Igual estamos muy quejosos, ¿eh?
1: ¿Y Candemasi?

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1: Por un lado tiene razón, pero va a crachar a alguien. Aparte la gente se queja por todo. Si nosotros lo que laburamos de Uber y de Didi nos tenemos que secar, imagínate. 3.000 millones de quejas por hora, ¿no?
2: También
1: por,
2: es verdad que por si, día. Si todo es queja. O sea, una cosa es hacer algo y otra cosa es quejarse, crachar, reclamar.
3: Y tratar de resolver. Si subís el auto y hay olor, baja la ventanilla. Claro. Tampoco es para agarrar el celular, empezar a escrachar.
4: No, además, Uber también
5: como
4: tiene.
5: Como pedís algo, ¿no? Che, mirá un poquito para adelante.
2: Sí. No, también le puedes decir. Chofer, apure ese motor.
4: También podés calificar.
2: Es difícil también hablar ahí en el medio, estás solo. Recién me imaginé, digo, ¿cómo le di?
4: No, le decís. Podés calificar también cuando te bajás. Sí. Te da la opción Uber de calificar positivo o negativamente.
2: Bajarte, pues si el tipo se la pone.
4: Ah, bueno, el riesgo en el durante.
2: Ay, está poniendo una carita de. No me gustó el viaje.
3: Y hay gente que se sube mal predispuesta porque tenés la opción en la aplicación de poner que no me hable. Ya arrancaste mal. Ya arrancaste de mal humor.
2: Pero para que no me hable no es solo, puede ser, es verdad, igual raro ponerlo, pero. Es que bueno, no quiere, hay gente que no quiere que le hable. ¿Qué es lo que, cuál hablar? Es el problema? No quieres que te hable, no quieres que te hable.
3: Pero es que,
2: ¿por qué también el otro se enoja tanto porque no quiere?
3: Pero
2: ¿por qué quiere hablar?
3: No, tampoco te va, te va.
5: Es largo.
3: Tampoco te va a ser un monólogo.
4: Yo conocí un ex jugador de fútbol.
2: Hay veces que no, hay veces que te puede pasar.
3: Pero no te va a tocar Enrique Pinti en el paseo de la plaza. Te va a tocar.
2: No, pero,
3: pará.
2: No, es, pero el problema es que te toque a alguien que cree que es Enrique Pinti en la plaza.
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0: actualicemos el tránsito, a ver cómo está.
1: Bueno, hay complicaciones en la línea Roca, el ramal Temperley Bosques está con su servicio limitado luego de una colisión en Ardigó.
0: ¿La temperatura va a seguir así todo el día?
1: Va a seguir así, va a subir un poquito más hasta los 19 grados y podemos tener algunas precipitaciones hacia la tarde.
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2: Sí. Mamá, ¿qué es una centena? 100 unidades. Y decena, unas empanaditas de carne, déjame comunicar.
0: Facu.
3: Sí.
2: ¿Cómo se llama la cantante española que come muchos sanguchitos?
0: ¿Cómo?
2: Rosamiga.
4: Bueno.
0: ¿Tenés otro?
2: Sí. ¿Cómo se llama la cantante española que te junta a la basura de la calle?
0: ¿Cómo?
2: Rosa Cliva.
0: ¿Hay otro? De...
2: Sí. ¿Cómo se llama la cantante española que te deja pagar después?
0: ¿Cómo?
2: Rosa Fía.
0: ¿Que te deja para después?
2: Sí, te deja pagar después.
0: Pagar después.
2: ¿Sí?
0: ¿Tenés más?
2: Sí.
0: ¿Sí?
2: Sí. ¿Cómo se llama la cantante española que va mucho al casino?
0: ¿Cómo?
2: Rosa Timba.
0: ¿No hay más?
2: Sí.
0: O sea, no hay más.
2: No, no hay más.
0: Ya está.
2: Sí.
0: Rosa está Timba. Pacheca de Mela.
2: Oh, la Pacheca.
5: Ay, volvió Facu Fawcett. Es nuestro productor aquí en el programa que yo vengo. Estuvo mucho tiempo. Acá se van todos, ¿ah? Acá se van.
0: Sí,
5: sí.
0: Se fueron muchos.
5: Se
0: ¿no?
5: fueron, claro.
0: Y vienen.
5: Facu Fawcett. Se fue, nos dejó. Eres un bastardo. ¿Eh? Eres un bastardo. Cuentas chistes. Algunos son muy buenos, ¿eh? Rosa sí. Miga. El sanguchito de miga.
0: ¿Cuál es la edad de usted, Pacheca de Mela?
5: 23.
6: Chica.
5: Sí, no tanto, hice mis cositas. Soy ¿sí? Pacheca de Mela. Pacheca de Mela. Soy Pacheca de Mela.
0: Qué raro. ¿Y está en pareja con Johnny Tucson?
5: Sí, pero ya no me da tanta importancia.
0: ¿Cuántos años tiene Johnny Tucson?
7: 32. Me gustan más jóvenes. Soy Johnny Tucson.
0: Johnny Tucson.
7: Sí, tengo humor, tengo picardía.
0: A ver.
7: Voy al gimnasio. Soy Johnny Tucson. Voy al gimnasio. Primer acto, una rana come caramelos y no le convida a nadie. Este ya medio sabido, ¿eh? Paco. Segundo acto. La misma rana.
0: Pasa,
7: claro, después. Sí, los estuve esperando una semana, los chistes, me los busqué yo. Que es lo que uno tiene que hacer también. Soy Johnny Tucson. Segundo acto, la misma rana come alfajores y no le da nada a nadie. Tercer acto, la rana. Está embarazada. ¿Cómo se llama la obra? El que come y no convida tiene un sapo en la barriga. Soy Johnny Tucson. Ja, ja, ja.
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0: 1:11 en la 100, todos los días. Andamos ahora en las vacaciones de invierno juntos y los nenes de acá para allá. Porque claro, no hay cole.
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0: Qué bárbaro. Hay gente que no. Hay gente que. ¿Viste cuando decía quién era Coco Basile? Hay que cerrar la cancha.
2: Sí.
0: Hay ciertos personajes, ciertas personas. Ayer, por alguna circunstancia, el fin de semana, lo crucé a Ricardo Darín y pensaba, hay que cerrar la cancha con él como persona. Bueno, cuando lo vemos a Messi por la tele. Hay gente que uno dice, hay que cerrar la cancha. Scaloni postea. Después de una semana intensa, donde se han entrelazado la tristeza con la alegría, el llanto con una sonrisa, la angustia con la tranquilidad, los nervios con la calma, puedo sentarme a escribir unas palabras, dice Scaloni, que aunque saben que no me gustan mucho las redes, puede que sea el mejor medio para hacérselos llegar. Y pone este tipo que nos hace mejores a todos. Solo me sale decirles lo siento por no haberles podido traer otra copa y darles una nueva alegría, aunque sea por unos días. Quizás les haga olvidar todo lo feo de la vida, pero quiero que se queden con lo que hemos intentado mostrarles a este grupo de jugadores. Mis guerreros, como así los definía cuando le hablaba de ellos a mi esposa. El esfuerzo, las ganas, el querer, el yo puedo, el no bajar los brazos, aunque todo se ponga cuesta arriba. El darlo todo, aunque ya no tengas más. El aguantar baldazos de agua fría de gente que no nos conoce. El saber estar. El querer seguir de pie cuando las piernas ya no obedecen a tu cerebro. Ese, dice Scaloni, es el verdadero trofeo. Eternamente agradecido a mi cuerpo técnico, jugadores, al personal de AFA, aquellos que de forma silenciosa trabajan para que estemos cómodos, y a cada uno de ustedes por el cariño recibido. Lionel Scaloni firma, y hay una postdata. Hay una postdata que pone Scaloni, pone PD. Dos puntos. Quien tiene un amigo argentino tiene un tesoro.
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0: Perdón. Vamos a lo nuestro. El señor derecho en zapatillas. Bueno, ¿qué pasó?
1: ¿Qué pasó? Una mujer estaba comprando en un supermercado. Se resbala con un charco de agua. Se cae, se fractura el codo. Desgarro en el músculo bíceps femoral y hematomas, también la pierna. Bueno, ella demandó por los daños y perjuicios por el resbalón que sufrió en ese supermercado. ¿Qué pasó? El piso estaba mojado. No estaban limpiando, no habían puesto la señalización, sino que había habido algún hielo que salió de la ladera. Ella pasa por ahí, se resbala y bueno, viene la ambulancia. Pudo probar esto. Lo más difícil en estos casos es probar que te caíste.
2: Respetar las cámaras de seguridad.
1: Claro, ahora tenés las cámaras, antes tenés testigos. A veces el personal de seguridad hace un acta o si interviene el SAME, la ambulancia deja constancia.
2: Te ponen mucho ese cartel amarillo.
0: Esto no la barría.
1: En Olavarría pasó esto exactamente y la indemnización fue de 7 millones de pesos, seguramente con intereses, costas.
0: ¿Pero
1: y
0: qué
1: demás
0: le pasó a la señora?
1: Se fracturó la pierna, ahí se desgarro en el músculo y hematomas. No hizo una fractura, hice desgarro.
0: Suena justo.
1: Bueno, vos tenés un daño físico, Guido. Tenés un daño moral, todo el sufrimiento que padeciste. Puede haber un daño psicológico.
3: Una vergüenza, además, que te vean cayéndote.
1: Es decir,
0: ¿qué
1: supermercado
0: pasa si una lata de duraznos? ¿De qué te reí?
2: Siete palos de garro, bien.
0: Sí, la verdad, Julián Álvarez. Escúchame, ¿qué pasa si se cae un producto pesado en la cabeza de alguien o lo golpea?
1: Bien, también es una responsabilidad civil del supermercado.
0: ¿Cómo acomodaron las latas?
1: Tiene que garantizar que vos salgas indemne, Guido, sin ninguna lastimadura. Y si pasa eso, por eso tienen también un seguro.
0: Porque acá estamos hablando de una cadena grande de supermercados. ¿Un pequeño almacén?
1: Es igual.
0: Lo mismo.
1: Que chequee el comerciante.
0: A quien, y hay que en el momento agarrar las pruebas.
1: Totalmente.
0: Hacer pruebas.
1: Acá el consejo, porque también hay gente que nos escucha con mucho cariño, que tiene comercio, tener un seguro de responsabilidad civil y tomar los recaudos para que esto
0: eso
1: no pase.
0: El propietario.
1: Prevenir, digamos, es lo más importante.
3: Bueno,
1: revisar y todo. Poner salvaguardas en las góndolas y tener el piso limpio y en condiciones, siempre.

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0: 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Qué lindo tema, ¿eh? Me gusta, Aladdin me encanta. Y este tema me fascina. Pero más me gusta. Más me gustas vos.
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0: la fila del check-in. Oh, y les pido disculpas por lo anterior. Pero qué linda canción. Uf, por Dios. Escucha.
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0: Pensá que mientras a uno les gusta, otros se quieren cortar las bolas.
2: Déjate.
0: La vida.
3: La vida.
0: Habilitamos, esto nos gusta a todos, Orlando, el check-in, la fila.
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0: ¡Llamá!
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0: 46. Bueno, aclaro la garganta porque tengo para decirle que ya forma parte de la fila el check-in para Estados Unidos, el viaje a Orlando, los mejores parques del mundo en Avianca Business Class. Así es, Car, ella está en la fila. Andrea García, fuerte el aplauso.
1: Vamos, Andrea, vamos.
2: Hola, hola.
0: Hola, Andrea.
2: ¿Cómo va?
0: Bien, ¿vos?
2: Bien, qué alegría hablar con ustedes.
0: Hola. Qué lindo, Andrea, qué lindo. Estás en la fila. ¿Con quién te vas en el caso de ir?
2: Con mi marido.
0: ¿Con el marido que se llama?
2: Ernesto.
0: Bueno, los dos ya están en la fila del check-in con la posibilidad de ir a Orlando. Te mando un beso enorme y te agradezco,
2: Saludos a todos ahí y a Pacheca del Nero.
3: Ay, muchas gracias. Qué lindas son las ayentas.
0: Pensé que se había ido. ¿Pacheca le quiere contar un chiste?
3: Yo me quedo siempre.
0: Andrea García se llama.
3: Andrea, es un placer tu saludo. Yo te quiero mucho.
2: Gracias.
3: De nada. ¿De dónde vienen las ranas?
0: Perdón.
3: ¿De dónde vienen las ranas? ¿De dónde vienen las ranas? De Croacia.

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1: El aplauso para Sarasa. Vamos, Sarasa, por favor. ¿Cómo están, chicos?
2: Muy bien.
1: ¿Qué onda?
3: Con mucha expectativa.
2: Acerca de
3: los Emmy.
1: ¿Quiénes están para los Emmy?
3: No, son los amigos Emiliano y Emilio que vienen de Mar del Plata. Y vamos a hacer un asado los cuatro.
1: ¿Pero para qué es el próximo gran evento que tenés en tu vida?
2: Mañana el cumple de Rocco.
1: ¡Epa! Vos, Gunda, pues viste que después del mundial conseguir el gran evento es
4: difícil. Difícil.
1: Porque como que
4: el ópera de
1: la final de mi sueño. Perfecto, yo también, el mismo.
2: Sí.
1: ¿Vos, Reque?
5: No, nada.
1: ¿Nada?
5: No. Nada.
6: No, algo tenés que tener.
1: Bueno, Aldana lo mismo, el ópera.
2: Claro, yo tenía el ópera, iba a decir.
1: Sí, perfecto. ¿Vos?
3: El 17 de agosto, el aniversario de la muerte del general Don José de San Martín.
2: Dale.
1: Qué lindo, ¿eh?
3: Vamos a celebrar en casa.
1: ¿Se juntan también?
3: Sí.
1: ¿Se juntan más o menos que para el mundial, para
3: más,
1: el fallecimiento?
3: Más, porque para mí es más prócer.
1: Bueno, es más prócer, pará. Tampoco con respeto quitemos a Scalón y a Messi, a todos, todo, pero respeto, San Martín, y, por favor, ¿eh? No sé si hay uno más grande. ¿Cómo?
5: ¿Cuántas copas ganó San Martín?
1: No, muchas. No se entregaban trofeos, pero ganó muchas.
3: Sí, sí. Tenemos Copa América gracias a San Martín.
1: Claro, de hecho tenemos. Exactamente, porque si no. Messi jugaría para España.
3: Claro.
5: Claro.
1: Si no fuera por San Martín. O sea, pensá que está, todo lo organizó.
5: Seríamos campeones.
1: Tuviste mal ahí. Tuviste me voy.
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1: Arranca una nueva semana. Hola a todos, bienvenidos.
2: Hola a todos.
3: Nos azaraza. Hasta las 5 no paramos, despega la nave.
1: Sí, claro. Y escucha, ¿qué pasa acá con el chapulín y la chapulina?
3: Mirá los dos.
1: Mirá los dos. Ahí está. Mírenlo. Chicos, decídanse. O van para un lado o van para el otro. Ahí está. Muy bien, perfecto. Están los dos medio como de un tono medio rojo, Rogelio. Sí. Y está muy bien.
4: Energía, mirá, somos energía.
2: Somos energía.
3: Ay, sí. En chicos, un momento energía. Se dejó de decir rojo y se dijo colorado.
1: Colorado.
3: ¿Verdad?
2: Sí.
3: Queda como mejor, no sé por qué queda mejor.
2: En un momento se dejó de decir bordo para decir borravino.
3: Sí. También.
1: O color obispo.
2: O color obispo.
4: A veces
2: o
4: berenjena. Al verde le tiran menta.
2: Menta.
3: Dale, dale. Eso es como el flat white de los cafés.
2: Rosa chicle. Dale. Rosa chicle. Rosa todavía fue rosa.
1: No, pará. El rosa chicle para mí es, y lo voy a decir con T, es fucsia.
2: Fucsia.
1: Obvio, claro.
2: Sí. Pero porque cambiamos cosas que toda la vida fueron de una manera y estábamos todos de acuerdo.
1: Estábamos todos de acuerdo.
2: Estábamos todos de acuerdo.
1: ¿Por qué cambiamos cosas que estábamos todos de acuerdo?
2: Estábamos todos de acuerdo.
4: El beige.
1: Estábamos todos de acuerdo.
4: El beige no existe más.
3: No existe más.
4: Nude, no sé qué.
3: Primero era camel. Sí. La camel no se usa más. Pasó a ser nude. Y ahora no se usa más.
4: ¿Qué se usa?
3: Bison.
2: Sí. Bison. ¿Sabes cuándo? Con los penales. Con los penales.
1: Sí, beige. Sí.
2: Los penales estábamos todos de acuerdo. Todo el mundo sabía cuándo era penal, cuándo no era penal. Ahora ya nadie sabe cuándo es penal.
3: No.
2: No. Le tocó el brazo, pero en realidad.
1: Pará, lo mismo con el offside. Ahora te miden el offside y tenían offside el dedo gordo del pie.
2: Claro.
4: Oh, ¿pero qué dice el reglamento? Y nadie sabe qué dice el reglamento.
2: No lo sabe ni Infantino. No sabes cuándo es penal y cuándo no es penal.
1: No. Y el único, el árbitro que dirigió la final del mundial se retiró a la semana.
3: Mira vos, qué raro.
1: Sí.
2: Y toda la vida era de una forma, ahora sí cambió.
1: Es verdad, hay un montón de cosas que siempre fueron de una manera y así funcionaban.
3: Estábamos bárbaros.
1: Vos estabas en el bar, levantabas la mano, le hacías al mozo este gesto como una letra C.
2: Sí.
1: Y el mozo sabía que te traía un cafecito.
3: No, ahora tiene que venir con el listado de los nuevos nombres.
2: Claro.
3: Hay nuevos nombres de café que yo no sé qué es cada café.
1: Los era muy simple.
2: Los cumpleaños. Era los nenes, chisito, papa frita, y jugaban y se terminó. Ahora tenés que tener el candibar. Tenés que tener la animación.
4: Está el que es vegano, el que no toma coca.
2: Porque si no está la animación, los pibes no saben qué hacer.
1: No, no, claro. Y la madre que pregunta: ¿habrá bastoncitos de zanahoria y limonada, y limonada con jengibre?
3: ¿Y hummus de berenjena?
1: Porque Rosemary, porque aparte aparecen los nombres, ¿viste?
2: Claro.
1: Sí, porque melamina, ¿viste? Pone un nombre raro.
2: Melamina. Sí.
1: Melamina no come, no toma gaseosa.
4: Bueno,
1: no lo traigas a Melamina.
4: Encontré una vecina. ¿Cómo se llama la perrita? Se llama Franui. Antes se llamaba Pepe. Le ponía Firulais. Ahora le ponen brownie, cookie a los perros.
2: ¿Ibas a la heladería? ¿Ibas a la heladería? ¿Qué querés tomar? Dulce de leche con chocolate. Listo.
3: Listo. Ahora tenés la crema del cielo, la crema de no sé qué.
2: ¿Me das para probar Dubai? Ni sabés qué estás probando.
4: No vas a ir nunca a Dubái.
2: No vas a ir nunca a Dubái.
3: Vale.
1: A ver, zaraceros, arranquemos la semana hablando de esto. Cosas que siempre fueron de una manera y de repente ahora...
3: ¿Son de otra?
1: Son de otra. Si estábamos todos de acuerdo, ¿para qué la cambiamos?
2: Dale.
1: A ver, dale, contanos.
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1: 18 minutitos pasaron de las 2 de la tarde hasta las 5, zaraceamos juntos. Hoy lunes estamos planteándonos esas cosas que estaban bien, las decíamos bien, estábamos todos de acuerdo. Sí. Hasta que no, hasta que a alguien se le ocurrió que tenía que decirse de otra forma, hacerse de otra manera, y ahí estamos todos perdidos. A ver.
2: Hola chicos de Zaraza, antes estabas embarazada, tenías al bebé, al año la festejabas el primer añito y el bautismo todos juntos. Ahora ya desde el baby shower, déjame hinchar. Baby shower, no, desde antes de que...
1: Y la chico. Fiesta para revelar el sexo del bebé.
3: ¡Oh, esa es otra!
4: También. El humito de color.
3: Esa es otra, sí.
5: Antes mi abuela me hacía un té y el saquito lo guardaba para hacer otro té. Ahora llego a dejar el saquito usado en una tacita. Parece que estoy matando a alguien.
6: No, ¿sabes qué te dicen? Sos un rata. ¿Qué rata que sos que lo usás para...?
3: ¿Sabes? Pero es sabido que un saquito banca dos té.
6: Sí. Y tres o cuatro también.
7: Antes sí, uno iba a un bar y pedía un simple café con leche. Ahora te tenés que pedir un latte, un flat white, un macchiato. No tendría que haber cambiado eso.
1: No, yo tengo que preguntar qué es cada cosa.
3: Claro.
1: Yo pregunto qué es.
6: ¿Qué es?
1: Y si yo quiero un poquito más de leche, ah, no, ese se llama ta.
3: No, porque es como el otro, pero con doble shot de café.
1: Dale.
3: Bueno, si estábamos todos de acuerdo, ¿para qué lo cambiamos? A ver, contanos, dale.
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1: Seguimos juntos hasta las 5 de la tarde con mucha zaraza y con buena música. ¿Te quedás?

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1: 2:30 de la tarde, arrancó la semana zaracera este lunes con todo, che. Y bueno, había cosas en las que estábamos todos de acuerdo y claro, de repente ahora nos la cambiaron.
2: Claro, qué sorpresa.
1: Pasa en la vida, pasa en las películas, hasta con todo nos cambian.
2: Total,
1: hasta
2: no, claro.
1: ¿Con qué nos pasaba? Decinos.
3: Definitivamente, chicos, los cumpleaños de los chicos. Al finalizar el cumpleaños te daban una bolsita, un alfajor, un chupetín y un juguito.
2: Listo.
3: Ahora no, tiene que venir frutos secos,
2: no,
3: con galletitas de
2: queso.
4: Oh, claro.
5: A lo sumo, una bolsita de pochoclo.
1: Claro, oh, es verdad.
6: Era picada, como dijo Ruggeri en algún programa de televisión, ahora le llaman brunch. La picada es la picada, no la compliquemos.
1: Es verdad, pará. Y la picada tenía salame, queso, jamoncito,
4: aceituna,
1: mortadela cortada en cuadraditos, jamón cortado en cuadraditos, nada más. Y ahora tiene uvas.
5: Tiene almendras.
2: Nueces.
1: Tomate cherry.
4: Jamoncito
1: de zanahoria. Bueno, no me la cumplí.
7: Hola, chicos, uno de los términos nuevos de ahora es quede, que yo le pregunté a mi sobrina qué significa y me dice es una persona pesada, ¿quede? Insoportable.
2: Ah,
7: y yo le dije, ah, ¿quede? Es un hincha pelota.
2: ¿Qué es?
1: Claro, un pesado, un collar de melones.
4: Lo mismo pasa con las Copas del Mundo, que todos sabemos la cantidad de Copas del Mundo que tenía cada país. Ahora de repente Uruguay dice que ellos tienen más Copas del Mundo que las
5: también,
4: que...
5: También, es cierto.
4: Claro, sí. Entonces dice, nosotros tenemos 4 Copas del Mundo.
2: ¿Cuándo, mirá, empezaron
4: ¿cuándo
2: a
4: la ganaste?
2: Claro.
4: No sé, ellos dicen que la ganaron.
1: Claro. ¿Dónde, cómo contamos? ¿Cómo los goles?
4: ¿Cómo
1: los goles? Tal tiene 1.150 goles. No, porque goles no están documentados. Y si no están documentados, no, no lo conocemos.
4: Claro.
1: No, no, pero un señor dice que lo vio.
2: Claro.
1: Ah, bueno, ah, bueno, bueno.
8: Cambiaron me da fiaca por me da paja. Dale,
2: sí,
8: che, quiere decir otra cosa.
1: No son lo mismo, no son lo mismo.
2: Estamos educados.
1: Pongámonos de acuerdo, tiene razón.
8: Cerramos el pan, agua, hacíamos pan casero, al horno, qué rico, ahora es con semillas, masa madre, con almendras. Con leche de coco.
1: Harina de coso, sí, es verdad, es verdad. Era agua, harina, un poquitito de sal, amasaba y había.
2: Pan.
1: Lo metía, tu abuela lo tiraba al horno y salía con forma de pan.
2: Pan.
1: Ahora es un quilombo.
9: El diario, antes se leía en papel, uno conocía el canillita, todo, y ahora hay que leer todo el diario en el celular.
4: No, claro, claro, claro.
1: Hubo una época de transición que todavía estaba el diario en papel. Y también estaba el diario online.
5: Sí, digital.
1: Y cuando vos mirabas el diario en papel, decías, todo esto yo ya lo vi.
4: Sí.
1: Porque venía 24 o 48 horas atrasado lo que pasaba en el papel a lo que habías leído en el teléfono. Creo que fue esa transición la que...
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3: Bueno, che, habilitamos el 11-3700-100 para que vos nos cuentes tu lore, ¿eh? El problemita que te aqueja, que te tiene ahí a maltraer, que te quita horas de sueño, que no te deja avanzar. Tu lore, ¿eh? Es el momento.
4: Totalmente, puede ser escrito, puede ser un audio. Acá te podemos tunear un poquito la voz, claro, si no querés que te la descubran. Así que no hay problema, es eso que te tiene mal. No importa qué, acá lo vamos a charlar. No sé si le vamos a encontrar solución, pero algo vamos a hacer.
3: Pero le vamos a poner voluntad.
4: Sí, mucha voluntad.
3: Alto Lore habilitado, 11-3700-0100.
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3: Arranca la segunda hora de Sarasa, 3 en punto de la tarde, y es el momento de escuchar nuestro alto lore del día de hoy, que no sabemos por dónde viene la cosa. Tenemos audio, ¿no, Belu? Vamos a escucharlo.
4: ¿Cómo están, chicos? Bueno, mi alto lore del día es: me encanta un compañero de trabajo y se lo dije, y tengo pareja igual. Se lo dije, él no me dijo nada, no me respondió a nada. Me dio a pie que sí podría pasar algo, pero yo estoy en pareja y él está en pareja también. ¿Qué me recomiendan hacer?
3: No entiendo igual para qué se lo dijo, si estaba en pareja y...
5: Porque ella es muy honesta.
6: A veces el amor...
7: Está buscando.
6: Uno no puede manejar el amor. El amor te brota, el amor te sale, se te va de las manos y uno necesita comunicarlo.
7: Pero porque busca aprobación, si ya le digo
5: por el corazón para tiene razones que la razón no comprende.
6: El corazón manda. El corazón manda.
3: Ella llamó para pedirnos permiso para avanzar.
7: Y busca como una aprobación.
3: No,
7: ¿viste?
3: Como que. ¿Qué es lo que debería hacer?
5: Yo entendí que dijo: ¿qué me recomiendan que haga?
3: No, ya sé.
5: La recomendación siempre es portarse bien.
3: Esa recomendación va a ser portarte bien o dejar a tu pareja y ver qué pasa con tu compañero de trabajo.
7: Y pero dejar a la pareja es un montón. Si no pasó nada. Y
6: apenas se conocen, claro.
7: Le tiró onda, parece que el otro tampoco fue muy contundente, la otra persona.
3: No, que el otro tampoco le dijo que hay agua en la pileta. No le dijo: vení, tirate del trampolín.
6: Pero
3: no,
6: seguramente se lo dio a entender.
7: Pero viste que dice en el mensaje: pero igual me parece que está todo bien.
6: Claro, ¿viste? Claro.
7: También está en pareja, la otra persona.
6: Y a veces te confundís. Y te digo: ¿y quién dijo que está mal confundirse? ¿Quién dijo? ¿Te confundís?
7: Hay que chequear. A ver si era una confusión.
6: Hay que chequear.
7: O era para...
6: Bien.
7: Porque estamos de rojo hoy.
3: Ay, Dios, no lo fumo ninguno de los dos.
6: A ver, Julieta, míranos. Te lo vamos haciendo los dos juntos, vení. Decíselo vos.
7: No, que quizás te confundís y tenés que chequear si esa confusión es una confusión.
5: ¿Cuán confundido estás o cómo te desconfundís?
6: Exactamente.
5: Llamen al desconfundidor.
6: ¿Claro? ¿Ustedes nunca se confundieron?
3: Sí, no, sí, no, yo no confundí. Estoy diciendo que nunca uno se confunda. Pero
5: el ser humano es confusión.
3: Si los dos están en pareja y están... avivando el fueguito de la confusión. Van a tener que tomar en algún momento una decisión. No se van a poder quedar con las dos cosas, chicos. No funciona así.
5: La decisión
7: mal.
5: Quizás sea confundirse.
7: Poquito.
5: Claro. Un ratito.
6: Ojo.
5: Un ratito, un par de veces. Bata negativa. No, martes 3 de la tarde, jueves 4 de la tarde.
6: Hoy sé que venía para la radio.
5: Qué concepto raro de banda negativa.
6: Todo tiene que ver con todo, ¿no? Sí. Rubel y Trumbirato.
5: Sí.
6: 9 de la mañana, lunes. Un Renault 19 entrando a un hotel alojamiento.
5: Sí, no digas más, no digas color, no digas.
6: No digas nada.
5: Pero digo.
7: Te quedó la foto.
6: Me quedó esa imagen, porque el lunes, 9 de la mañana, ya arrancaba la semana. Esas dos personas se confundieron y están chequeando.
3: No están chequeando.
6: Si es una confusión o no.
3: Lunes a las 9 de la mañana ya es una confusión a repetición, me parece.
5: ¿Qué?
7: No,
5: que arranque
7: no
5: de semana primera. Forchi, ¿no?
6: Claro.
5: Sí, claro, claro.
3: No nos pudimos ver en el fin de semana, nos vemos el lunes a las 9.
6: Ah, ¿eso significa?
3: Para mí sí.
7: Y sí.
3: Para mí sí. Para mí no es la primera confusión.
7: Sí.
3: Chicos.
5: No,
3: bueno, los chicos de rojo se la jugaron.
5: Yo creo, como dice Santiago, y como también decís vos, todos nos hemos confundido alguna vez en la vida y nadie está exento de tener una confusión. No puedes estar confundido 5 años todos los jueves y todos los lunes a la mañana.
3: No.
5: Ya te estás abusando un poquito de tu propia confusión.
6: Claro.
5: Una confusión es pasajera, es una crisis, uno intenta resolverla. Ya si no, después es una dinámica. Cambia un poquito la cosa.
3: Total.
5: Pero bueno, vamos a ver qué dice la gente, Juli.
3: Claro que sí, abramos las líneas.
5: Dale, 11-3700-0100, abramos las líneas y abramos nuestros corazones también.
7: Siempre.
6: Bien.
5: Para abrazar a esta persona que nos escribe por su lore y que tiene una gana de cagarla. Sí.
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2: Bueno, Julia, a ver qué opina la comunidad zaracera, claro, de este lore, ¿eh? Entre sí, compañeros de trabajo que yo creo que van a terminar dándose como cajón que nos cierra más pronto que tarde, ¿eh?
3: Que aprovechen ella, él, que aprovechen, la vida es una sola, hoy estamos, mañana no, que le den para adelante y taza a taza. A todos nos va a caber en algún momento, así que nada, mientras no se entere el otro, una, dos y chao.
4: Una, dos y chao.
2: ¿Qué fórmula tiró, no? De repente, un matemático del amor.
5: Una Julieta indignada, ¿eh?
2: No,
5: indignada.
4: No,
5: indignada.
4: No. Hagamos apología de lo que quieran, chicos.
2: No, tal cual, y no. No demonicemos ni parcialicemos.
4: Ni juguemos.
2: Ni sesguemos la mirada.
6: Igual lo que está buscando es cómplices que le digan, sí, sí, bueno, hacelo, flaco. Las cosas son fáciles. Cortá la relación y chao. Y si no, después bancate la vuelta.
4: Ahí tenés otra opinión.
7: Yo opino igual.
8: Yo tomaría la decisión con el famoso dicho en mente: no le hagas a otros lo que no te gustaría que te hagan a vos.
7: Mira, teniendo mi hermana
8: se en cuenta que se maneja.
2: Un alma gemela.
7: Un alma gemela, que es mi frase aparte.
2: Vos viste, claro.
9: ¿Y por qué no hacen una cosa? Los dos están en pareja, se presentan los dos y felices los cuatro.
2: Claro. Ah, esa es otra también.
4: No sé si va esta.
2: Sí, rara, muy progre.
10: Bueno, está buscando un touch and go, está permitido un touch and go, que le dé para adelante. Mientras que la pareja de ella y la pareja de él no se entere, que le dé para adelante con el touch and go.
7: ¿Está permitido para quién?
4: Claro, lo tiró como...
2: Universo, ¿en qué reglamento?

0: Logado de algo pactado, no la veo por ahí, ¿eh? Un permitido, un permisito.
1: No, demasiado diálogo, demasiado diálogo.
2: Tampoco te bajoño. Hay algo que te pone mal.
3: No. Yo soy de las personas que creen que si lo vas a hacer, espero que te pase a vos también.
0: Mira, la ley del karma. Clarísimo.
3: La ley del karma, espero que te pase a vos
0: toma,
3: también.
0: Pavo. Toma, pavo. Toma, pavo. Servite. Servite de la punta que estás jugando.
4: Pongámonos de acuerdo. Es todo Sarasa. 99.9. La 100. No.
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3: Recorremos las 3 de la tarde en la 100. ¿Vas preparando un mate o un café? Dale que hasta las 5 la Sarasa no para. 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
1: Sí, pa pa pa pa pa. Sí, sí. Hola, hola, hola. ¿Quién
2: hola.
1: Está? Hola, ¿quién habla?
2: ¿Qué tal? Soy Luis de Villa del Parque.
1: Luis, ¿cómo estás? ¿Bien?
2: Muy bien, todo bien.
1: Me imagino.
2: Como siempre.
1: Me imagino que estás muy bien.
3: ¿De qué parte de Villa del Parque, Luis?
2: Estoy en Terrada y Santo Tomé.
3: Bien, perfecto. Bien, ubico perfectísimo, che. Ahí cerquita de Nazca.
2: Sí, sí, una cuadra de Nazca.
3: Estoy. A una cuadra sí. De Nazca, bien, perfecto.
1: Muy bien. Bueno, Luis, te quiero decir una cosa. Arrancás la semana increíble porque ya sos el semifinalista del día de tu casa con
3: Sarasa.
1: ¡Vamos!
3: ¡Vamos! ¡Vamos, vamos! ¿Dónde sería esa casa?
2: Acá estoy con mi mujer, con Meche, que lo escuchamos siempre a ustedes. Son unos genios.
3: ¡Grande,
1: gracias,
3: Meche!
1: Besos, Meche. Genios.
3: ¿Dónde haría la casa si gana, Luis?
2: Mirá, a mí me encantaría en Villa del Parque, pero hoy en día en donde sea.
3: Claro. Villa del Parque se fue para arriba, aparte, un barrio divino.
2: Está
3: medio complicado para conseguir el lugar por ahí. Pero bueno, le vamos a encontrar la vuelta. Lo importante ahora en la próxima etapa ganar. Así que felicidades, ya estás en la semifinal.
2: Gracias, Marianito. Gracias.
3: Un abrazo grande.
1: Beso, chicos. Felicidades.
3: Besos. Chau. De Villa del Parque, Terrada y Santo Tomé. Linda esa zona de Villa del Parque. Todo Villa del Parque es hermoso. Tu casa con Sarasa, con Viviendas Roca.
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2: Cinco minutitos para las 4 de la tarde, momento de la frase que te habilita para jugar. ¿Estás lista, Anita?
3: Pero claro, estoy on fire con sus colores.
2: Y dice.
3: Yo no

0: A ver si le ponemos un poquito más de empeño.
1: ¿A lo que estamos haciendo?
2: Me mandó dos.
3: Y dice...
2: Ahora eliminas el mensaje de WhatsApp. Ahora lo eliminas.
3: Y dice...
2: Arrasando con la vida, cosechando la alegría. Ay. Me la reman un poco, por favor.
0: Sí, claro, muy bien, Anita. Dale. Muy bien.
4: Grande, Anita.
2: Guardala para mañana la otra. ¿Viste?
0: Bueno,
2: para mañana la otra.
0: Repetila.
2: Estoy viviendo en el futuro.
1: Sí.
2: Arrasando con la vida, cosechando la alegría. Dice Talía, la
0: dice
2: gran
0: Talía. Dice Talía, arrasando con la vida, cosechando la alegría, ¿eh? 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
2: Arranca la última hora de Sarasa. 5 minutitos pasaron las 4 de la tarde. Y el país se detiene para escucharlo a él, que siempre tiene algo trascendental.
3: Sí, el aporte
2: revelador a la
4: cultura. Un aporte a la cultura.
3: Y a la confusión, un aporte más a la confusión general.
5: Sí, la confusión general, porque claro, estamos como que nos falta algo. Porque ay, se terminó el Mundial, ya es como que no tenemos la motivación que teníamos antes.
6: Ay, sí, tipo, nos juntamos para ver el partido.
3: Claro.
2: Contigo. ¿Dónde vas a ver el partido? Venís, no vamos, no sé qué.
5: Scaloni ya se fue del país. Ya le dieron.
6: No aguantó más la familia.
2: No aguantó a la gente en la puerta de su casa, infumable.
6: Amoroso.
5: Ya tiene, le dieron 45 kilos de milanesa.
2: Pobrecito.
5: 20 rogeles, 20 lemon pie, 15 lechones.
3: Sí. No. Unos patines con las 4 ruedas en línea.
2: Pobrecito.
3: Un metegol.
5: Un metegol. Y agarró y se fue del país. Ya no está más. Y necesitas. El día está gris.
2: El día está horrible, gris.
5: Está húmedo.
6: Otra vez frío.
5: Frío. No sale el sol. Ayer apareció el sol, pero rápidamente se fue.
2: Sí.
5: Y necesitas de ese amigo.
6: Y hablemos
5: que te
6: de Boca River.
5: Boca River, que gastan una fortuna en incorporaciones, pero ninguno de los gana.
6: O sea, no queremos ser pesimistas, pero estamos en un momento duro.
3: Pero lo están siendo.
6: Pero estamos describiendo hechos.
5: La realidad.
6: No opinión.
5: Y necesitas la voz de ese amigo. La voz de ese amigo, la motivación de ese amigo.
2: Sí.
5: Que te levante, que te motive. Que esta semana la tenés que arrancar con todo.
2: Claro.
5: Ese llamado, esa motivación, como este amigo que llama al otro amigo para motivarlo. Escucha.
2: A ver.
7: Escuchame una cosa, tiburón asesino.
2: Ah, ya.
7: Estás como pez en el agua, ¿eh?
2: Sí.
7: Aquaman de los 5 océanos. Hoy es viernes y estás furioso, ¿eh? Pero a vos los viernes, vos no nadás los viernes. Los viernes el agua te deja pasar, Moisés del Atlántico.
2: ¡Vaya!
7: La sirenita está con vos. Encara la que es tuya, dale.
2: Buena.
7: Que tengas un lindo viernes.
5: Esto necesitamos para la vida.
2: Pero un lunes tiene que ser.
6: Claro.
2: Un viernes somos todos Gardel.
5: La sirenita está con vos, Mariano.
3: Que pasa que los viernes acá son retro y esto no iba.
5: Claro, claro.
3: La letra chica.
5: Hablamos de los 90, los 80, esa cosa.
2: No, pero la arenga del viernes, ¿viste? El viernes estamos todos más contentos, pero un lunes nos levanta más.
5: Claro.
2: Necesitamos el lunes.
5: Necesitamos, Anita, la motivación del lunes.
2: Claro. ¡No podés, titán!
6: Sapo Pepe de la vida.
5: Dale
6: para adelante.
2: Claro.
5: Formas de llamar a un amigo, por ejemplo. Crack, ídolo, titán, bestia, rey, capitán, capitán de corbeta, capitán de navío, facha, superhéroe, genio, locura, guerrero, toro, pantera, máquina, máster, aplanadora. Esas son formas de llamar a un amigo.
6: Aplanadora de la vida. Sí. Bueno, acá tenemos la aplanadora de... ¿Cómo te decís?
5: Del rock.
6: No, del aire.
3: La topadora.
6: Ah, bueno, por ahí andaba. Entonces, topadora de la vida.
2: Claro.
6: Dale, metele este lunes.
8: Juntemos luego. Desenfrenado.
6: ¿Sí?
8: Potrillo desenfrenado.
5: También.
2: Ese potrillo.
5: Chicos, hay que juntarse con gente que uno lo motive.
2: Total.
6: Si no es muy difícil.
2: Que te lleve para adelante, para arriba, no para abajo.
5: Si no,
2: que te
5: arras. Si no nos caemos.
2: Oh,
5: siempre para adelante.
6: Sirenita. Sirenita del lunes.
5: Vamos a Argentina. Motivación.
2: El agua se abre para que vos pases, Moisés.
6: Eso.
2: Del agua.
5: Moisés, los siete mares.
6: Eso, Aquaman.
5: Vamos, sí.
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2: Seguimos juntos, 4 y cuarto de la tarde, pasándola en la 100 espectacularmente bien, che. Y en Córdoba también, somos la 102.9, Ani, En Córdoba, ¿cómo estamos?
3: En Córdoba hay 27 grados. 27 para empezar este lunes. Sí.
4: ¿En serio?
3: Mira, en serio, che. Esto nos indica el pronóstico. Mañana mínima 11, máxima 21 y algunas nubes. Mañana refresca un poco.
2: Bien, bueno, ¿y cómo estamos por acá, por Buenos Aires? Contanos un poquito.
3: Empezamos por la autopista Buenos Aires-La Plata. Está reducida la calzada por un camión detenido en el kilómetro 8,5 del lado de acceso hacia Cava. Sí. Así que eso puede generar algunas demoras. Y la 25 de mayo también, mano a provincia, desde Avenida La Plata en adelante, hay un tramo bastante importante con el tránsito totalmente detenido. No sé si es que hubo un accidente o qué es lo que pasó, pero hacia provincia está muy, muy lento.
2: Muy lento el tránsito. Sí. Bien, che. Bueno, hasta las 5 de la tarde juntos. Somos Sarasa, somos la 100. Se va de a poquito despidiendo el mes de julio, ¿eh?
4: Sí.
2: El mes del Día del Amigo, el mes del Mundial, de la final del Mundial.
5: El mes de los memes de Julio Iglesias.
2: El mes de Julio Iglesias. El mes de la vacación de invierno.
4: El mes
2: de
4: cumple de Rocco.
2: El mes de cumple de Rocco, que cumple mañana.
4: Sí.
3: El mes de la independencia también.
2: El mes de la independencia. El mes que se va a despedir, ¿no? Digámoslo así.
4: Chao,
2: Julio, gracias por tanto.
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9: Seguimos en Sarasa hasta las 5 de la tarde haciéndote compañía acá en La 100. Bueno, 26 minutitos pasaron de las 4 de la tarde, momento de jugar a las 4 de las 4. ¿Quién está del otro lado? Hola.
10: Hola, ¿qué tal? Buenas tardes, Manuel.
9: ¿Manuel?
10: Sí, Manuel habla.
9: Manuel, ¿de dónde sos?
10: De Tigre.
9: De Tigre. Manuel, ¿te acuerdas la frase que te habilita para jugar?
10: Sí, arrasando con la vida, cosechando la alegría.
11: Muy bien, Manuel. Vos sí que estuviste bien. Muy bien.
12: Manuel. Agustín tiene 3 en 23, Laura tiene 3 en 24. ¿Con qué vamos a jugar? ¿Cultura general, cine y series, historia o deportes?
10: Cultura general.
12: Cultura general, muy bien, tiene opciones. ¿Estás preparado?
10: Sí, sí.
12: ¿Vos estás con las manos libres?
10: No.
12: Ah, bueno.
10: Ahí acabo de salir para que se escuche mejor.
12: Ah, ok, bien. Vamos con cultura general. Preparado, tiempo en el aire ya. ¿Cuántos hijos tiene Katy Fulop? ¿Dos, tres o cuatro?
10: Dos.
12: Sí. ¿Cuál es la capital de Lituania? ¿Vilna, Malta o Valetta?
10: Vilma.
12: Sí. ¿Quién escribió el libro Leviatán? ¿Marx, Hobbes o Rousseau?
10: Hobbes.
12: Sí, señor. ¿Qué significa que alguien está ñangotarse, que tiene una felicidad absoluta, que se inclina de cuclillas o que no conoce los límites?
10: Que no conoce los límites.
12: No, tiempo, la de cuclillas. Tres. En 28. Y por muy poquito.
10: Casi.
12: Ñangotarse. Te digo, a veces tengo yo ganas de ir a preguntarle a la producción dónde se inspiran, che. Pero bueno, son gente muy culta, ¿sabes? Son gente muy culta.
10: Son unos guachos.
12: Son guachos, estos son bravos.
11: Alguien lo tenía que decir.
12: Son bravos, me gusta que vos lo digas, porque no lo quiero decir yo, porque los tengo que ver todos los días. Bueno,
10: programa, lo escucho todos los días.
12: Gracias, un abrazo grande, che. Que sigas bien, Manuel.
10: Chau.
12: Ñangotarse.
9: No, terrible.
12: A veces para que lo voy a googlear, para.
9: ¿Y la capital de Lituania, vos la sabías?
12: No.
9: ¿De dónde saliste, Belu, con esas preguntas?
12: Ñangotarse.
11: ¿Existe o lo inventó? Mirá si lo inventó.
13: ¿No tenías ganas a veces de ñangotarte?
9: No.
12: Ñangotarse.
13: A veces me dan ganas.
12: Significa ponerse en cuclillas, por perder el ánimo. es un verbo que se usa en varios países de América Latina, como Puerto Rico, la República Dominicana y Honduras.
13: Pasa que la productora es muy de Puerto Rico.
12: Muy viajada, muy viajada. Sí, la verdad que es muy viajada. Sí. La verdad, cansado estoy. Un día no voy a venir.
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1: 16:40 de nuestra tarde zaracera, el último ratito juntos para compartir en esta fresca jornada de lunes, claro.
2: Todos tenemos grupos de WhatsApp, algunos, no todos, porque yo no tengo uno de familia, pero hay mucha gente que tiene mucha familia y tiene un grupo familiar en
3: yo tengo un grupo de familia de WhatsApp,
2: ahí está, que donde participan hermanos, sí, padres, a veces hasta nietos, o pueden participar sobrinos, o sea, se hace grande. Y ese grupo de WhatsApp, vos no estás todo el tiempo borrando. Y hay un montón de cosas que pasaron en años, vacaciones, fiestas, encuentros, un montón de cosas que decís, ¿te acordás cuándo? Y para buscarlo tenés que estar, bueno,
1: Scrolleando
2: fotos, videos, conversaciones. Bueno, ahora, esto es una startup, una aplicación argentina.
1: Bien.
2: Que se llama Mila Memories. Desarrollada con inteligencia artificial, capaz de reunir todos esos recuerdos dispersos y convertirlos en un libro, chicos, de historias. Sí, y esto está bueno porque dice, en lugar de sentar a toda la familia alrededor de la mesa con inteligencia artificial y entrevistarlos a todos, a través de WhatsApp, cada integrante de ese grupo va a recibir una especie de reportaje.
1: Sí, un cuestionario, digamos.
2: Claro, que cada uno va respondiendo a su tiempo, en forma escrita, en forma de audio, como quiera. Incluso te pueden pedir que compartas fotos, que compartas videos. Entonces, a cada uno le pregunta algo que cree que lo necesita para armar la historia.
1: Para ir componiendo la historia.
2: Para ir componiendo la historia, exactamente. Entonces, una vez que tiene reunida toda esta información, automáticamente genera este material. Entonces tenés, incluso podés armar capítulos, sacar información si querés, porque lo puedes editar a la versión original. Y después, esto se puede hacer. La plataforma crea un libro de tapa dura que puede tener hasta 300 páginas, incluso tener fotos. Y tenés un código QR en donde vos podés acceder para ver fotos y videos también que pertenecen a la historia de este grupo.
1: Bien.
4: Familiar. Muy pero completo.
1: Sí. Súper completo.
2: Súper completo, exactamente. Pero no está mal. O sea, es una forma de tener como una especie de álbum y registro de del vínculo de esta familia durante los años.
1: ¿Cómo se llama la app? Mila.
2: Mila Memories.
1: Memoria de milanesa.
4: Algo así.
2: Bueno, viste que está de moda, Mila.
1: Sí, es verdad.
2: Está muy de moda. Así que esto también se puede empezar a utilizar, que ya de hecho está sucediendo, para empresas que puedan, por ejemplo, reconstruir la historia de fundaciones, aniversarios, legados de la marca, o sea, todo lo que tenga que ver
1: también
2: con la parte institucional de la empresa.
4: Claro, y se podría hacer acá, por ejemplo, con la radio.
2: Con la 100, por ejemplo.
1: Con la 100, que está próxima a cumplir 40 años, a celebrar. Me gusta.
2: Exactamente. Así que, bueno, nada, para pensar. Pero bueno, me llamó la atención que puedan armar un libro con inteligencia artificial entrevistando a todos los miembros de una familia y contando.
1: Y cada uno a su tiempo contando, escrito por audio y subiendo fotos y todo, y con eso la inteligencia artificial arma un libro.
2: Arma un libro.
1: Qué bueno.
2: Está bueno,
1: ¿no? Muy bueno. Está bueno. Muy bueno.

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0: Llegamos al final de Sarasa, el momento en que aterriza esta nave, chicos.
1: Así es, Julia, así mismo. El momento en el que la nave llega a destino y se prepara para el recambio de tripulación, pues Lapa y Maru vuelven a ponerla en vuelo, en movimiento de 17 a 20 horas.
2: Que no haya confusión con la nave de Yuya, que bajó también.
1: No, volvió.
2: Empezó por la gira, por Brasil, por ahora.
0: Sí. Te digo, me encantaría verla, ¿eh?
2: Y es un viaje a nuestra infancia.
0: Ay, qué hermoso.
1: ¿Cuántos años tiene la señora Yuya? A ver, voy estoy googleador.
2: Está intacta.
1: 6'3". 6'3".
0: Ella intacta.
18: Hermosa.
0: Y la nave intacta también, porque la tenía en el garage cuántos años.
1: No, y aparte se le había prendido fuego en un programa.
0: Se le prendía fuego cuando estaba acá en Argentina.
1: Pero el seguro, todo.
0: De acuerdo. ¿Habrá patitas también?
2: Sí, sí, hay, claro.
0: Mira. ¿Lo podemos postular o no? ¿O son patitas?
2: Y vos porque sos rubia, yo no sé, viste, morocha.
0: Y con Mariano también nos vamos a postular.
2: Vos porque sos rubio, con Mariano no sé.
1: Yo estoy raro para Paquito.
0: Lo bien que te quedan las bucaneras. Dale, Mariano.
24: Seriedad. Mañana a 2 de la tarde los esperamos acá. Para estar así juntos, puede ser.
1: Chao, Paquitos.
24: Chao, Paquitas.
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1: Señoras y señores, buenas tardes para todos. Bienvenidos a otra semanita más en este atardecer de un día agitado por la 100. 5 de la tarde, 5 minutos. Voy a saludar a Vico Bordón, que nos va a dar una mano por esta semana. ¿Qué haces, Vico?
2: ¿Cómo va, Lape? Muy buenas tardes.
1: Buenas tardes, ¿cómo estás vos?
2: ¿Bien? Muy bien, perfecta.
1: Bueno, muy bien.
2: Qué bueno.
1: Tampoco está grande, tampoco, ¿viste?
2: Bueno, déjame estar perfecta un día.
1: La estamos peleando todo y estoy perfecta.
2: Estoy fantástica, el mejor día de mi vida.
1: Está muy bien. Muy bien, me gusta esa es la actitud. ¿Qué temperatura tenemos?
2: Mira, te cuento, 17 grados 9 décimas, la actual, cielo nublado, hostil la tarde. La tarde no está tan perfecta.
1: No, la tarde está fulera,
2: está
1: sí,
2: fulerita.
1: La verdad que no existe el sol, ya no sé si está el sol, habría que averiguarlo.
2: Oh, che, es terrible.
1: Es tremendo esto, ¿viste? Ayer un poquito salió para decir, acá estoy, Giles, y se metió de nuevo el tipo.
2: Claro.
1: Bueno, quédense, así comenzamos juntos este atardecer de un día agitado por la 100. Hasta las 8 de la noche les hacemos compañía.
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2: Bueno, a ver, estoy viendo un meme que dice: el que se va tiene derecho a hacerse el pelotú y bueno, tomarse tres mates seguidos. Está en la Biblia.
3: Pero me parece perfecto.
2: ¿Está bien eso?
3: No, correcto, correcto, correcto.
2: Es correcto. O sea, vamos a reglas para la vida cotidiana. Hay que decir, si no haces el asado, no das consejo de cómo tiene que hacerse, lo dice la Biblia.
3: Totalmente. La Biblia dice, dejarás bajar antes que subir al subte.
2: Bueno, ya, sí. La Biblia lo dice también que hay que dejar bajar en el ascensor, ¿viste?
3: También.
2: Espera un poco, primero que baje, después subí.
3: Totalmente.
2: ¿No? Eso lo dice la Biblia, ¿no?
3: La Biblia dice, Juan, Salmo 2. No sé cuánto, dice, si vas a estacionar, vas a poner las balizas. Y si no, pancatela.
2: Sí. Esto dice la mía, por ejemplo, dice, Si te querés comer el último pedacito de chocotorta, preguntá primero.
3: Sí,
2: es el último.
3: Claro, y si te lo comes, te agrego acá un. Y sí, si te comes.
2: Un apartado.
3: Un apartadito que tiene la Biblia. Si te comes el último pedacito de chocotorta, sacás la fuente vacía de la heladera.
2: Y lavalo.
3: Y lo lavas. Todo eso dice.
2: Bueno, cada uno puede armar su Biblia. Nosotros tenemos esta. ¿Qué es lo que dice tu Biblia, ¿no? Sería así, 11-3700-0100 y se tiene que cumplir, dale.
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3: Me parece que sí, ¿eh?
2: Sí.
3: Se fue.
2: ¿Qué te parece?
3: Un golazo.
2: ¿Hacemos que vuelva?
3: ¿Vos decís?
2: Bueno, dale.
3: Vamos.
2: Vamos, que venga el 1,5 millones de pesos de Cetrogar. Este atardecer de un día agitado siempre tiene algo para vos. 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
1: Bueno, a ver, cada uno de nosotros tiene su Biblia, ¿no? Yo los quiero escuchar al 11-3700-0100. Hola.
2: La Biblia dice, si el fin de semana te despertás y está lloviendo, desayunás tortas fritas y mate en la cama.
3: Totalmente.
1: Muy bien, sí, por favor, pasame un capítulo de esa Biblia, antes me encantó. Hola.
4: Vas al baño a hacer lo segundo y justo se termina el papel,
1: no.
4: Cambialo, pon uno nuevo. No seas hijo de Dios.
1: Lo dice la Biblia. Lo dice la Biblia. Hijo de Dios, está bien, menos mal. Un poco me asusté. Hola.
5: La Biblia dice que el que cocina no lava los platos.
3: Totalmente.
1: Mira vos, el que cocina no lava los... Ahí tendríamos que ver. Bueno, sí, está bien, debería ser así.
3: Hay mucha, cada Dios con su librí, con su biblita.
1: Es cierto, ¿está? Es cierto. Okay, sí, tenés razón. Hola.
6: Hola chicos, ¿cómo están? Bueno, mi Biblia dice que si yo cocino, no te tenés que meter y decirme cómo cocinas vos, porque la que estoy cocinando soy yo.
1: Soy yo. Vos sos la dueña, está bien. La Biblia dice que eso. El que cocina es el dueño de ese lugarcito, ¿está bien?
3: Claro, y si no, hacelo vos.
1: Y si no, hacelo vos. Eso también ese es un apartado de la Biblia. Capaz que no lo querés leer eso.
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1: La gerente del Fondo Monetario Internacional se reunió con Javier Milei en la Casa de Gobierno y participó de una reunión de gabinete ampliado. El presidente se encontró con Kristalina Georgieva, que puso el foco sobre mantener las reformas, fortalecer la estabilidad y desbloquear la inversión para el país. También la titular del fondo se reunió con universitarios.
2: La Municipalidad de Bariloche declaró la emergencia climática ante las fuertes nevadas. Las autoridades recomendaron evitar la circulación de vehículos particulares y limitar los desplazamientos exclusivamente a situaciones de necesidad o emergencia.
1: El nutricionista de la selección declaró en el juicio por Maradona, Luciano Spena, que integra el cuerpo técnico y asistió al exfutbolista una semana antes de su fallecimiento, contó la discusión entre Luque y Diego. Se escuchaban gritos del paciente al doctor, estábamos totalmente dispuestos a verlo, pero no pudimos. Pronóstico del tiempo.
2: 17 grados 8 décimas la actual, cielo mayormente nublado en la ciudad de Buenos Aires. Se esperan lluvias para la noche.
1: Bueno, después de la derrota increíble ante Riestra por 3-0, el Vasco Arroa Barrena no dio día libre al plantel de Boca, retomó los entrenamientos este lunes por la mañana para planificar el partido ante O'Higgins el próximo jueves a las 9:30 de la noche. Estamos juntos, estás en la 100, estás informado.

Sigue avanzando la tarde, seguimos juntos en nuestro atardecer de un día agitado para toda la República Argentina. Vos sabés que estaba releyendo El Principito y hay algo que me gustó y lo quiero anotar y te lo quiero leer para que juntos lo pensemos, ¿no? Es una locura odiar a todas las rosas porque una te pinchó. Renunciar a todos tus sueños porque uno de ellos no se realizó. Y le voy a sumar una frase de Martin Luther King que tiene que ver con la esperanza. Si a mí me dicen que hoy se va a acabar el mundo, yo igualmente plantaré mi manzano. La esperanza y los sueños tienen que ir de la mano.

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1: Vos sabés que Mahatma Gandhi una vez dijo que un minuto que pasa es irrecuperable, y esto es absolutamente cierto. Y uno se pregunta, si ese minuto que pasa es irrecuperable, ¿cómo puede ser que gastemos tantas horas en hacer tonteras, no? O sea, esto nos enfrenta a una verdad que verdaderamente es incómoda, ¿no? Todos sabemos que el tiempo es lo más valioso que tenemos, porque es justamente lo que menos tenemos. Pero muchas veces vivimos como si el tiempo fuera infinito. O sea, ¿no te pasa que haces cosas, vas, haces, venís, pensando que nunca se va a acabar el tiempo, y lamentablemente el tiempo se termina? Yo no te digo, hay que aprovechar más cada segundo, hay que trabajar más para ser productivos. Yo digo, hay que tomar conciencia, hay que entender que cada minuto que dejamos pasar, uno se tiene que preguntar si vale la pena lo que estamos haciendo en ese tiempo. Porque el tiempo no solo se va o no solo se pierde cuando no haces nada, también se te escapa cuando postergas un sueño, cuando dejas para otro día ese llamado que tenías que hacer, para no te encontrás con ese amigo que te tenías que encontrar, para dejar esa conversación importante en puntos suspensivos, para abrazarte, para decir un te quiero, ¿no? O sea, vos, si no lo haces, lo vas perdiendo todo eso. Por eso, hay que recordar que aprovechar el tiempo no significa hacer más cosas, sino elegir mejor. Y me lo digo a mí mismo, que me pasa lo mismo que a vos, ¿no? Que siempre queremos hacer un montón de cosas porque no queremos que se nos pierda el tiempo. Y son esos minutos, ¿no? Porque la vida está hecha de minutos. Y son esos minutos los que decidimos cómo vivir, los que terminan escribiendo nuestra historia. Pensemos bien cómo queremos escribir nuestra historia. No malgastemos el tiempo, no perdamos tiempo, y disfrutemos el tiempo que tenemos, porque es finito, porque se puede ir en cualquier momento. Te lo dice un amigo.
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1: A las 6 de la tarde, 24 minutos, seguimos disfrutando del regreso a casa en atardecer de un día agitado.

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1: A las 7 de la tarde, un minuto, detuvieron a la mujer acusada por la muerte de su hija de 2 años en Villa Gesell. Lucía Sosa ha quedado a disposición de la justicia mientras avanza la causa por la muerte de su beba Isabela. Ya había sido juzgada y absuelta por el deceso de otras 2 de sus hijas.
2: ATE anunció un paro nacional con movilización al Ministerio de Economía para el 3 de agosto. La medida de fuerza fue resuelta y anunciada hoy y apunta a 2 reclamos centrales: un aumento salarial de emergencia y el rechazo al desmantelamiento de organismos estatales con la consecuente pérdida de empleos en el sector público.
1: Gianni Infantino defendió la organización del Mundial y cuestionó las críticas al arbitraje. El presidente de la FIFA ha realizado un balance positivo de la Copa del Mundo, disputada en los Estados Unidos, México y Canadá, destacando la seguridad y la unidad del evento frente a los cuestionamientos recibidos. Lamento que el odio y las críticas los hayan consumido, sentenció. Pronóstico del tiempo.
2: 17 grados, 2 décimas, la actual, cielo mayormente nublado. Se espera un cielo parcialmente nublado para el final del día. Toda la información del estado del tiempo la encontrás en la100.com.ar.
1: Estamos juntos en este camino a casa, en nuestro atardecer de un día agitado por la 100. Llama al 11-3700-0100 y grita fuerte: la pellegué. Así estamos tranquilos de que estás en el mejor lugar donde podés estar. 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
0: A las 7 de la tarde, 23 minutos, seguimos juntos en el regreso a casa, compartiendo buena música aquí. En la ciencia.

Y así va avanzando nuestro programa, ya vamos en la última hora, ya estamos disfrutando y pensando, bueno, qué tenemos que hacer de comer, ¿no? Bueno, y qué vamos a cocinar, y qué vamos a comer, y cuándo. Tranquilo, tómatelo con calma. Algo se te va a ocurrir, ¿eh? Seguramente rico. Algo vas a estar pensando en este momento. Uy, sí, ¿te acordás? Tengo que ir a comprar. Y parás por la verdulería, compras y después vas a tu casa con las compras hechas. Disfruten del momento. Ese es el gran desafío de cada día.

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1: Último lunes de julio, voy a saludar a Victoria García Garcilaso, nuestra astróloga de cabecera, a ver qué trae hoy. ¿Qué haces, Vicky?
2: ¿Qué tal, chicos? ¿Cómo están? Bueno, empezando una nueva semana ya con el tránsito del Sol por el signo de Leo. Bueno, en este arranque el Sol comienza a formar una oposición con Plutón en Acuario, trayendo quizás uno de los movimientos más transformadores del año. Mira. Cuando el Sol se cruza con Plutón, hay algo en relación al ego que se tiene que desarmar. Hay algún tipo de sombra en espejo que nos trae ese Plutón para integrar a la personalidad. Van a ser días donde es importante expresar los talentos sin necesidad de estar compitiendo. Sería bueno elegir también crear antes que estar en modo control. Ajá. Transformen el orgullo en autoestima, en algo positivo, ¿no es cierto? Reconozcan también lo que no les gusta de ustedes mismos y amíguense con eso. Ese es el desafío, mira, sobre todo estos primeros momentos de la temporada leonina. Igual es una temporada siempre gloriosa, siempre luminosa, pero bueno, viene con eclipse más adelante también, así que tampoco viene tan holgadita como quisiéramos.
1: Bueno, vamos a ver qué dicen cada uno de los signos.
2: Vamos, ¿vale?, con el zodíaco, exacto. Arrancamos con Aries, Leo y Sagitario. Sí. Bueno, se potencia enormemente, obviamente, la creatividad para ustedes, gran renovación de la identidad. Sí. Plutón les pide revisar la necesidad de aprobación. Recuerden que no tienen que demostrar cuánto valen. No. Signos de tierra, nosotros. Tauro, Virgo, Capricornio, se movilizan emociones relacionadas con el merecimiento. Mira. No pierdan la capacidad de disfrutar, también se remueven estructuras que les dan una falsa seguridad. Sí. Y bueno, tiempo de fortalecimiento espiritual para ustedes. Bien. Signos de aire, Géminis, Libra y Acuario, se mueve el mundo de las ideas, de los vínculos, podrán darse conversaciones transformadoras, cambios importantes en el plano de la amistad y el beneficio, una mayor claridad mental y menos dependencia. Y cerramos con los signos de agua, con Cáncer, Escorpio, Piscis, momento para recuperar la vitalidad y la confianza. No tienen abajo sus capacidades y talentos. Cambien hábitos que pueden hacerle mal a la salud o a la economía. Bien. Y bueno, bajen la ansiedad, como siempre invitamos en este espacio, a meditar todos los días un ratito, un poquito, lo que se pueda, ¿no?
1: Exactamente, para bajar un cambio, ¿no?
2: Eso ayuda un montón. Sí. Y es algo que tenemos a mano y es gratis y es gratis. Podemos hacer en casa
1: y en cualquier lugar, hasta en el colectivo lo hacemos.
2: Exacto.
1: Bueno, ella es Victoria García Garcilaso, la Victoria de Venus, la buscan en Instagram, también en su página. Sí. La Victoria de Venus o en la mía, sergiolapegue.com. Gracias, Vicky.
2: Un beso.
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En la noche de las 100 escuchamos a Bad English, When I See You Smile. ¿Qué tal a todos? ¿Cómo están? Bienvenidos al lado romántico de la cine. Aquí estamos en este lunes comienzo de semana. Pasaron 7 minutos de las 20 horas con 16.6. Te invitamos hasta la medianoche a disfrutar de buenas canciones aquí en Románticos.

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Nuestro punto de encuentro con la mejor música. Jesse y Joy, Dueles. Una gran canción de esas que suenan mucho mejor al final del día. Acá nosotros te acompañamos con buena música hasta la medianoche. En el lado romántico de la 100. Lunes, comienzo de semana, 20 horas y 25 minutos. 16 grados 4 décimas es la temperatura. El cielo se encuentra mayor

Bienvenidos amigos a la noche de las 100. Unos pocos minutos pasaron de las 8 de la noche y así vamos dándole paso a las últimas horas de este lunes que se va yendo y nada mejor que acompañarte con las canciones de tu vida. Soy Walter Sterzer y hasta la medianoche seguimos juntos en las 100.

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0: en Románticos, escuchamos a Mick Jagger. Say You Will. Un gran clásico en esta noche de lunes. Nosotros de a poco vamos ya ingresando en la recta final de este primer día de la semana y lo hacemos, por supuesto, disfrutando de grandes canciones. Por delante estará sonando Rod Stewart, Robbie Williams, el gran David Bowie y muchos grandes artistas más. Hasta la medianoche, estamos juntos en la 100.
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